0: 6:13 de la tarde. Acabas de escuchar una gran rola llamada Californication a cargo de los Red Hot Chili Peppers en 101.7 Mix, 80s, 90s y más. Con Mike Rojas. Aprovechando, déjame mandarle un gran abrazo a mi amigo Adrián Guerrero, que me está escribiendo a través de @MikeMix. Yo te invito, si tú quieres comunicarte conmigo, Facebook, X e Instagram, me puedes localizar. Y por supuesto, también nos dice que saludos a toda la uberiada que anda ruleteando. Ánimo, y ahorita andamos con toda la actitud, por supuesto. Y también, claro, hasta Sinapecuaro, Michoacán, a mi gran amigo Caleb Telles, que también me está escribiendo. Les envío un abrazo a todos, espero se la pasen súper. Y también invitarte, por supuesto, a que si tú te quieres comunicar conmigo, Facebook, X e Instagram, por ahí me puedes localizar súper fácil, súper sencillo, enviar un mensaje y enviarle un saludo o un mensaje a alguien más. Mientras tanto, quédate a través de la mejor sintonía, que ya casi te digo quién se ganó los boletos en 101.7 Mix, 80s, 90s y más, con Mike Rojas.
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0: 6:26 de la tarde. Lo que acabas de escuchar fue una gran rola del año 1975 a cargo de Casey and the Sunshine Band. Esto fue That's the Way I Like It en 101.7 Mix, 80s, 90s y más. Con Mike Rojas. Oye, Mixer, fíjate que esta agrupación, sobre todo teniendo en consideración de que hay muchas personas que no conocen el nombre de la rola, ¿no? Entonces ellos pensaron, oye, ¿sabes qué? Pues estaría increíble que todas nuestras canciones, o al menos las que se puedan, la gran mayoría, el coro lo vamos a repetir una y otra vez, y precisamente el coro va a ser el nombre de la canción. Y muchas veces sus rolas, o al menos las más conocidas, las que pegaron, justamente llevan el nombre del coro para que la persona que buscara esa canción solamente se acordara simple y sencillamente con ese gesto. Mientras tanto, Mixer es una, la verdad fue una gran idea. Quédate en 101.7 Mix, 80s, 90s y más con Mike Rojas. 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

0: 5 de la tarde. Acabas de escuchar a Eminem con una gran rola del año 2002. Without Me en 101.7 Mix, 80s, 90s y más. Con Mike Rojas Mixer, con esta canción nos despedimos por el momento. Como siempre, un gusto de verdad estar en este micrófono. Yo te mando un abrazo enorme, espero te la hayas pasado muy bien y te la sigas pasando súper a lo largo de este jueves, y sobre todo recordando que ya casi nos cae el viernes. Oye, déjame aprovechar para felicitar a Luis Adrián Barajas Guerrero y a Rafael Tenorio Chávez, que fueron los primeros que me mandaron el talkback a través de iHeartRadio y se llevaron los boletos para que se lancen a ver las películas que ellos quieren. Me estaban diciendo que querían ir a ver Coyote versus Acme. De verdad, vale un montón la pena. Y tú también, vale un montón la pena que te quedes pendiente, porque estamos haciendo muchas, muchas sorpresas para ti. Quédate a través de la mejor sintonía y te dejo con Espacio Deportivo en 101.7 Mix, 80s, 90s y más, con Mike Rojas. ¡Chao, chao!
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2: Antonio Mohamed, Toluca, a la final.
3: No, fue muy superior al rival. El rival prácticamente no tuvo jugada de gol en todo el partido y nosotros tuvimos muchísimas. Después de la expulsión se desvirtuó un poco el partido, pero llegamos 2-0.
2: Monterrey vence al América, Matías Almeida.
4: Fue un gran partido ante un rival que es durísimo y que creo que fue parejo. Y después, bueno, en los penales sabemos cómo son.
2: Roberto Kelly, Tijuana campeón.
5: Muy contento de haber podido ganar la zona norte. Todavía faltan 4 juegos más y vamos por ese campeonato.
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9: Estos son los encabezados en las páginas de internet.
10: Record.com.mx, Toluca vence a León y se mete a la final de la Leagues Cup. Los Diablos Rojos impusieron 2-0 ante León en las semifinales y buscarán quedarse con el título. Mediotiempo.com, fracaso tras fracaso. Las Águilas se quedaron con las ganas de ganar un título internacional en esta nueva edición de la Leagues Cup. TUDN.com, Julián Quiñones regresa al gol con Alcadicilla para romper su mala racha. El delantero mexicano selló la victoria sobre el Al-Dry casi un mes después de su primer gol de la temporada. Esto.com.mx, estará en la convocatoria si no hay ningún contratiempo. El director técnico del Porto ya tendría definida la fecha de debut de Santi Jiménez. Sus primeros minutos serían ante el Moreirense de Portugal. Cancha.com, FIFA acusa a UEFA de tramar una campaña de desprestigio. La FIFA reaccionó luego de que la UEFA pidiera a jueces estadounidenses que obligaran al órgano rector del balompié a entregar documentos sobre su fallido plan de atraer inversores para el Mundial.

0: Amigos, ¿cómo están? Bienvenidos a Espacio Deportivo de Grupo ASIR para toda la República Mexicana. Hoy es jueves, hoy es 3 de septiembre de 2026. Saludándoles con gusto, Anselmo Alonso, Raúl Sarmiento, el señor productor, todo el equipo de ASIR Deportes y de Espacio Deportivo, su servidor Antonio de Valdés, gracias Lalo Cortés por los encabezados, Lalito en la producción, Paco Caballero en los controles, Rodrigo Herrera, Ricardo Blancas en redacción. Abrazo para ellos. Raúl Sarmiento, pues será Toluca contra Monterrey la final de la Leagues Cup el próximo domingo. América y León jugarán por el tercer lugar. Esto será en Houston, se va a desarrollar en Houston la actividad ya de la parte final de la Leagues Cup. Ya platicaremos ampliamente de los dos partidos, pero bueno, un primer comentario, Raúl, de esta final de Toluca contra Monterrey. ¿Cómo estás?
1: Muy bien, Toño, Anselmo, Jorge, Lalo, Paco, compañeros en la redacción, pero sobre todo un abrazo muy grande para toda la gente que nos escucha en el 88.9. Pues creo que va a ser una final muy interesante, va a ser una final agradable, dos buenos equipos, dos equipos que lo ganan merecidamente, y bueno, pues resulta que este famoso torneo de la Leagues Cup, que aún mucha gente insiste que no sirve para nada, que no importa, que no atrae. Pues bueno, de lo único que se está hablando hoy en el medio es precisamente de lo que pasó anoche en Los Ángeles, en Houston, en Los Ángeles con la eliminación del América en penaltis.

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2: Sigue calientito el asunto de FIFA y UEFA. ¿Cómo estás?
3: Toñito, ¿cómo estás? Me da mucho gusto saludarte, mi querido Raúl. Un abrazo a la distancia. Aquí estamos, Toño, listos. Ya mañana a esta hora estamos volando para ver a mis hijas allá en España y con mucho gusto estaré por allá un ratito. Y luego pasa muy rápido todo esto, Toño, que me pongas muchas faltas, pero no importa. Ya pondré el pecho a las balas. Mira, Toño, la guerra continúa. Lo que me extraña es lo tarde que reaccionaron los de la FIFA, ¿no? Porque esta campaña viene desde el Mundial y luego con todo el tema ya hay muchas federaciones que se decantaron por uno y por otro. La misma FIFA trae una campaña con jugadores símbolo de cada uno de los países para defenderse, cada uno intentando convencer a federaciones, y esto se va a definir hasta marzo, ¿no? Vamos a ver, no creo que Infantino renuncie antes, porque también como que bajó mucho la presión, pero bueno, la FIFA contesta. Yo creo que, no sé si tarde o no, creo que lo más importante es el fútbol canche, que la UEFA haya permitido que sus equipos jueguen el Mundial que arranca mañana, el sub-20 femenil, creo que es lo importante, y vamos a ver qué pasa y qué definiciones se toman y qué rumbo va, por qué rumbo va el fútbol, porque todavía no hay, Toño, que la UEFA ponga algún contendiente contra Infantino, y pues no hay quien pelee contra Infantino en esa famosa junta de marzo, ¿eh?
2: Sí, efectivamente, hay que esperar a ver cómo se mueve el tema de candidatos. Pero sí, esa es la gran pregunta, ¿por qué hasta hoy FIFA habla acerca de esta campaña de desprestigio? ¿Por qué tardó tanto la reacción? ¿Qué sería? ¿Qué sería? ¿Sería temor a que se presentara alguna situación más crítica y ahora con las aguas más calmadas lo habrán decidido hacer? ¿O por qué habrá sido? Ya lo platicamos. Y de todos los temas de fútbol, por supuesto, estaremos hablando. Ya la presentación del lema ya en Juárez, el tema de Alan Mozo con Cruz Azul, el fútbol internacional también que tiene actividad pues prácticamente todos los días, y hoy metió gol Julián Quiñones allá en Arabia Saudita. De todo esto estaremos platicando, pero arrancamos con la información. La Fórmula 1, la actividad para este fin de semana en Italia.
4: Hola, de actualizaciones para el Gran Premio de Italia no serán parte de Aston Martin, ya que Enrico Cardile, jefe técnico de la escudería británica, aseguró que ya fueron aplicadas las últimas mejoras en Zandvoort, complicaciones que vivirá también Mercedes en la figura de Kimi Antonelli, con penalización al largar desde el fondo de la parrilla por utilizar su quinta unidad de potencia, así como sensaciones generales en el resto de equipos con una menor velocidad punta debido a la gestión de energía y el rebufo como factor clave para los adelantamientos en Monza. Aquí el sentir de Sergio Checo Pérez, piloto de Cadillac.
5: Monza a mí me encanta, especialmente el ambiente también. Los tifosis hacen de Monza un circuito muy especial. Como dices, ¿no? Muy buenos recuerdos aquí. Creo que he estado en el podium dos veces. Pero hay muy buen apetito por grandes ingenieros de venir a Cadillac, lo cual me ilusiona mucho. Ya firmamos nombres importantes que sin duda van a tener un impacto fuerte de lo que está generando Cadillac en la Fórmula 1.
4: La actividad en pista comenzará este viernes a las 4:30 de la mañana, horario del Centro de México, con la práctica 1. Asir Deportes, Edgar Flores.
2: Ahí está la información. 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Vamos a mensajes, regresamos con mucho más.
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2: Rayo McQueen llegó al Italian GP, el 7 veces campeón de la Copa Pistón, está en Monza para celebrar los 20 años de Cars, arroba México GP.
3: Los Toros de Tijuana se proclamaron campeones de la zona norte de la Liga Mexicana de Béisbol. En el quinto juego de la serie vencieron 10-1 a los Sultanes de Monterrey para quedarse con la serie 4-1. La clave fueron los ataques por parte de Gilberto Celestino y Hernán Pérez, que le dieron la victoria a los Toros y ahora están instalados en la Serie del Rey por cuarta ocasión en la historia de esta novena. El manager Roberto Kelly festejó el logro, pero sabe que todavía falta lo más importante.
4: Nos preparamos por una serie larga. Pero las cosas se nos dieron, como tú sabes, los primeros tres partidos pudieran haber sido para cualquier lado, afortunadamente fueron para nosotros. Todavía faltan cuatro juegos más, no hemos terminado y vamos por ese campeonato.
3: Mientras que en la zona sur, los Olmecas vencieron 6-5 a los Pericos y ganan la serie de momento 2-1. Este jueves se disputará el cuarto juego. Para Asir Deportes, Arturo Sanguino.
5: Muchas gracias, Arturo Sanguino. 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
6: Bueno, Raulito y Anselmín despacharon rápido a los Sultanes de Monterrey en esta serie por el título del norte. Está jugando muy bien Tijuana. De llamar la atención lo que hizo Hernán Pérez. En el juego de antier, pega home run con casa llena en la primera entrada. Produce 7 carreras en total. Y en el juego de ayer, otra vez en la primera entrada, pega home run con casa llena. Increíble. Y termina con esas 4 carreras producidas. O sea, 11 impulsadas en 2 juegos. Y además, 2 grandes slams. Extraordinario Hernán Pérez. Y claro, fue la base de esta... No fue una barrida, pero de esta victoria en 5 juegos de Tijuana.
7: Sin duda, Toño, Tijuana es un equipo muy poderoso, tuvo una gran campaña, solo atrás de los Diablos en cuanto a la clasificación general, y Monterrey no pudo. Y del otro lado yo veo que también empieza ya Tabasco a tomar un camino, Toño, y parece ser que, aunque yo quería a los Pericos, que Tabasco puede ser el rival de este equipo de Tijuana, que es muy, muy fuerte.
8: Sí, estoy de acuerdo contigo, Raúl. Yo esperaba un poquito más de reacción, Toño, de los Sultanes. La diferencia en los resultados sí es amplia, sobre todo en los 2 últimos partidos que mencionas tú a este pelotero que produjo las 11 carreras. Eso por un lado. Yo esperaba un poquito más de los Sultanes. Tijuana muy fuerte. Y también con el hecho de que se haya terminado ayer, van a tener muchos días de descanso, ¿no? Van a llegar muy, muy descansados para lo que va a ser la final, ¿no? De la Liga Mexicana.
6: Pues sí, efectivamente, porque la serie de Tabasco-Puebla, pues apenas se juega hoy el duelo número 4 en el Estadio Hermano Cerdán, así que, de hecho, ya se está jugando parte alta de la segunda entrada allá en Puebla, 0-0, Olmecas y Pericos. Y bueno, antes de ir con la información del tenis, lo que ha sucedido el día de hoy, el triunfo viniendo de atrás de Alcaraz ayer, platicamos que había perdido el primer set, ganó los siguientes 3 sets y despachó a Faría, el portugués, para avanzar a la siguiente fase. Nada más les digo que en Grandes Ligas, hoy Toronto le ganó a Cleveland 6-3, resultado muy importante porque Toronto está de lleno en la pelea para alcanzar un boleto de comodín. Solamente está medio juego atrás de Cleveland en este momento. Houston le ganó a Medias Blancas 6-2, y otro resultado final, el 5-2 de los Piratas a los Gigantes. Estos dos equipos ya no están peleando nada. Así las cosas. Vamos con la información del tenis, y ahora sí ya nos concentramos en el fútbol.
3: En actividad al momento del US Open, Naomi Osaka avanzó a la tercera ronda tras vencer 6-2, 5-7 y 6-1 a Siniakova. La tenista japonesa se expresó ante la gran presencia de influencers en este Grand Slam. Creo que obviamente si vienes a un evento deportivo, tienes que respetar el deporte. No es que no quiero que la gente no difunda nuestro deporte, simplemente creo que tienen que conocer las reglas y la etiqueta. En la rama femenil, Iga Swiatek venció 6-3 y 6-2 a Podoroska, mientras que Mary Buscova por doble 6-2 eliminó a Harriet Dutt. En la rama varonil, Kachanov remontó 6-7, 6-3, 6-2 y 6-2 ante Félix Auger-Aliassime. Taylor Fritz dio cuenta de Mattia Bellucci y Flavio Cobolli también remontó 3-6, 6-3, 6-4 y 7-5 ante Skull Kate. Para Asir Deportes, Arturo Sanguino.
6: Gracias, Arturo, la información del tenis. Bueno, ahora sí nos metemos ya todo el tema del fútbol y empezamos con la Leagues Cup. Vamos con las reacciones primero del América Monterrey, que terminó 2-2, que se fueron a penales, que hubo tema arbitral, un golazo de Cervantes y luego la falla de Cervantes. El único penal que se falló fue el de Cervantes. Mucha crítica a Cota por que no pudo atajar un solo penal. En fin, vamos con las reacciones y platicamos del juego.
3: Monterrey avanzó a la final de la Leagues Cup, donde enfrentará a Toluca. Luego de vencer al América en un partido polémico que se definió en penaltis 5-4, Rayado se adelantó por conducto de Diego Rossi, Ramón Juárez empató y Alan Cervantes remontó, pero llegó un dudoso penalti a favor de Rayados que cobró Lucas Ocampo, que extendió el juego hasta los penaltis, donde Alan Cervantes falló su disparo y Monterrey tuvo la tanda perfecta para instalarse en el juego por el título. El técnico Guillermo Almada manifestó su molestia con el arbitraje.
0: Es un horror la decisión del VAR, que tendría que haber ayudado a los árbitros y terminó siendo decisivo en el partido. Creo que todo el estadio y todos los que vieron el partido fue muy evidente.
3: El técnico de Rayados, Matías Almeida, puntualizó que este resultado da fortaleza a su proceso.
9: Uno compite siempre para poder llegar a las finales. Y bueno, en 3 meses lograr una final creo que nos está marcando el camino correcto.
3: Para Asir Deportes, Arturo Sanguino.
6: Ahí están las reacciones. Bueno, Raúl y Anselmo, ¿Monterrey es justo finalista de la Leagues Cup?
7: Sí, para mí sí, Toño, porque finalmente resolvió bien el partido, ¿no? Los penaltis son parte del fútbol y de estas reglas para definir esta clase de torneos. Fíjate, para mí... inclusive lo comentaba yo en redes hoy, para mí el América pierde, fracasa, pues queda fuera de otra final. Ya son 10 años, ya son muchos desde aquel torneo de la Conca Champions que ganó Nacho Ambriz, imagínate, cuando se fueron allá a Tokio. Ya son muchos años. Sí es el equipo que más torneos internacionales ha ganado para México, pero ya son 10 años, ya son mucho tiempo, y sí es ya una presión, ya es una cosita que ahí molesta, es una piedra muy grande en el zapato, y ya sabes que cuando América no logra no ser campeón, pues es un fracaso, y así se le está señalando. Pero yo creo que también ganó algo en todo esto. Mira, voy a tratar de explicarlo. ¿Qué ganó? Pues que cada vez está más claro que los árbitros se equivocan para los dos lados, que el famoso penal para el América, pues no nada más es así, también es penal para el contrario. Creo que todo mundo está convencido de que pues el arbitraje no fue bueno. Yo no diría robo, yo diría un mal arbitraje. No me gusta la palabra robo, pero sí fue un mal arbitraje. Y también gana el América, no nomás en esto de que queda claro que nada más lo ayudan, sino que también lo perjudican, en que queríamos verlo contra un equipo bien armado, un equipo poderoso, un equipo fuerte, porque es líder invicto de la liga, tiene 3 puntos de ventaja, pero dicen que le ha ganado a puros equipos de la malones, ¿no? Que nada más cuando juegan con el América son malos, cuando juegan con otros y ganan, pues no son malos, pero en fin, eso es algo que no entiendo muy bien. Y ahora mucha gente decía, no, contra Monterrey vamos a ver la real capacidad de las Águilas. Y yo veo que la mayoría del partido de la América fue superior, 2 goles circunstanciales, sí creo que Cota tiene que ver en el gol de Rossi un poquito, y luego el penal, ¿no? Finalmente América le dio la vuelta, regresó, dominó, estuvo más cerca del gol, Andrada hace buenas paradas, y demostró a América que le puede competir y ganar a cualquiera. Ya en los penaltis falló, eso es una realidad, y por eso es justo el triunfo de Monterrey. Pero ya nos demostró el equipo de Almada que está para enfrentar al que le pongan, no nada más a los de abajo.
8: Mira, Toño, a mí qué me deja este resultado, que fue un partido equilibrado, tendiendo más al América, como bien lo explica Raúl. Yo creo que fue un poco mejor América, pero no lo logró llevar al resultado. Definitivamente, yo creo que ni siquiera hay polémica. Veo la jugada y trato de interpretar. Hay un ligero toquecito rodilla con rodilla, pero provocado por el hombre que va hacia adelante, no el hombre que planta su pie en el piso y que no tiene la menor intención, aunque eso ya no se puede utilizar, de hacer una falta. A mí me parece increíble que una jugada como esa, de entrada, ponle que el árbitro se la come. Para eso está el VAR. Ahora, la verdad, o sea, es increíble que este tipo de jugadas se terminen en un penal. Ahora, el América tuvo casi 25 minutos para hacer el 3-2 y no lo pudo hacer. Entonces, ahí queda otro. Y luego en los penales, cualquier cosa puede pasar y Cervantes la voló. Pero bueno, yo creo que el partido era un poquito tendiente al América y no lo pudieron sacar, más allá de todas las conjeturas que se hagan en programas de radio y que si el fracaso y todo. Los equipos ganan y pierden, y cuando son contra buenos equipos puede pasar cualquier cosa. Y bueno, ahora el América tendrá que jugar por el tercer lugar, y Monterrey yo creo que le ayuda mucho en creérsela, Toño, porque venía de dos partidos en donde no había sido del todo muy bueno, más allá de que el segundo partido lo juega con el equipo B, pero había perdido dos partidos seguidos, y entonces esto lo consolida y le empieza a dar forma a todo el proyecto del nuevo técnico Almeida, ¿no?
6: Pues sí, es para Almeida, es un súper resultado, sin duda. Nos quedó un minuto. De todas maneras, Lalo, si se cruza el corte, nos seguimos después de la pausa, pero Lalo Bricio está con nosotros para platicar de esa jugada en específico, de ese penal. ¿Cómo estás, Lalo? Abrazo.
10: ¿Qué tal, amigos? Les saludo con afecto. Mira, a mí me gustaría primero hablar de que el penal no lo tiró el árbitro, el de Cervantes, lo falló Cervantes. Entonces, todo el mundo le echa la culpa al árbitro, y Cervantes apaga, si hubiera metido ese gol, no pierde el América, ¿no? Vamos a empezar por ahí, vamos repartiendo culpas, ¿no? Ahora sí, fue un partido de altísimo grado de dificultad, altísimo, con la indisciplina rampante que hay en la Liga MX, y bueno, pues sí, es una jugada muy polémica, en que el árbitro está súper bien colocado en el penal que le comete Norbelín, y él piensa que hay un contacto, y el VAR no le rectifica porque ratifica el contacto, y así es el fútbol. Marcaron ese penal, se empató el partido, pero el América perdió esencialmente por el penal que falló Cervantes a la hora de la ejecución de los fatídicos tiros desde los 11 metros, ¿no? Eso sí lo quiero dejar muy aclarado.
6: Ahorita regresamos, Lalo.
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15: Circuito interior a vuelta de rueda desde Canal de Tezontle hasta Avenida Oceanía. Ejército Nacional con tránsito pesado entre Circuito Bicentenario y Río San Joaquín. Vamos a encontrar en Calzada Coxpa carga que avanza desde Viaducto Tlalpan hasta División del Norte. Calzada Tasqueña también con carga que avanza desde Canal de Miramontes hasta Calzada de Tlalpan. Y con buen avance periférico desde Calzada de Tlalpan hasta Camino a Santa Teresa. Nos mantenemos en 21 grados y llueve en varios puntos de la Ciudad de México. Soy Mariela Coria. Quédate en compañía de 88.9 Noticias, información que sirve. 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
2: Se huele la marihuana, esto se está convirtiendo en un zoológico. Durísimas declaraciones de Adrián Manarino contra la organización del US Open tras quedar eliminado. @ Tiempo de Tenis 1.
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18: Julián Quiñones anotó en la victoria del Al-Qadsiyah 2-0 ante el Al-Drai. Con esto el mexicano llegó a 2 goles y 1 asistencia en lo que va de la temporada del fútbol árabe. Con solo 31 años de edad, el futbolista del Atlético de Madrid, Marcos Llorente, anunció su retiro de la selección española después de conseguir el título en la Copa del Mundo. El Al-Hilal hizo oficial la contratación de Gabriel Martinelli, el brasileño que llega procedente del Arsenal a cambio de 65 millones de euros. El internacional francés de la Juventus, Kefren Turán, fue operado de la rodilla derecha y estará de baja al menos hasta principios del próximo año. La Real Sociedad y el Celta de Vigo empataron sin goles en el cierre de la jornada 3 del fútbol español. Espacio Deportivo, Ernesto de Valdés.
6: Gracias, Push, la información del fútbol internacional. Bueno, Lalito, a ver, está bien lo que dices, falló Cervantes, efectivamente, pero bueno, si no se cobra ese penal, ni siquiera hubieran habido penales. Eso también te diría cualquier americanista. Pero lo que yo te quiero preguntar, Lalo, si Eduardo Bricio hubiera estado como árbitro central de ese partido, ¿hubiera marcado esa jugada como penal?
10: Mira, sí, hay que ver, es una cuestión de ángulos, quizás sí lo hubiera marcado, pero si hubiera estado de VAR, si hubiera llamado al árbitro para darle otra oportunidad de checar una jugada tan importante, si hubiera hecho eso, de VAR hubiera dicho, ven a verla, papá, y ya decide, con calma, sin presiones, y con varias repeticiones vistas en diferentes velocidades, en diferentes ángulos, ya toma tu decisión definitiva. Eso sí hubiera hecho. Pero está súper bien colocado Mario Escobar, ¿no? Pero entonces están los hubieras. Igual, yo insisto, si Cervantes no falla el penal, no pierde la América. Entonces sale Almada a reclamar. Ahora, en serio, que chiste se cuenta solo. Jamás creí escuchar a la América diciendo que perdió por culpa del arbitraje. Jamás. ¿En serio?
6: Bueno, tú sabes, tú estuviste involucrado en directamente en el arbitraje y sigues involucrado en el arbitraje. Tú sabes que esto le ha pasado a la América, le ha pasado al Cruz Azul, le ha pasado al Necaxa, le ha pasado al Toluca, le ha pasado a todos los equipos, Lalo. De repente claro, es a favor y de repente es en contra.
10: Claro, claro, claro. Es una jugada hiper polémica. A veces el arbitraje te da, el arbitraje te quita, ¿sí? Pero insisto, el penal no lo tiró Mario Escobar, lo tiró Cervantes, y ahí cambió la historia. Ah, que también cambió con el penal que le marcaron por la falta que le comentaron a Ryan Orbelín. Sí, cambió. ¿Estuvo bien marcado? Quizá no. Pero si hay un contacto, yo no lo hubiera marcado. Yo. Pero en la cancha es diferente. Pero sí es importante que Eric Yair Miranda sí le pudo haber tirado un pial ahí, una cuerdita de salvamento, ven a verla. Y ya eso le hubiera ganado credibilidad al arbitraje y al partido, y todos estaríamos más tranquilos.
6: Sí, de acuerdo, ¿sí? De acuerdo.
10: Pero bueno, pues son cosas del fútbol, como dijera el argentino. Son cosas del fútbol.
7: También tranquilo. Primero ya te escuché decir que tú lo hubieras llamado al VAR, que ya revisándola no lo hubieras marcado. Ese tipo de contactos, si hay un contacto, es de rodilla con rodilla. el propio Orbelín ni siquiera pensó que fueran a marcarle, se para y él piensa que va a seguir la jugada, yo lo cual creo que es bastante interesante. Efectivamente le sucede a todos, yo por eso dije que para mí la palabra robo pues no aplica, pero si tú marcas ese contacto, pues tenías que haber marcado el pisotón que le dan a Henry dentro del área. O sea, si va a ser así de estricto para marcar un penalti por un choque como el de Orbelín y el de Kevin, pues un pisotón como el de Salcido a Henry, pues también lo tienes que marcar. Y aquí vuelve a aparecer la persona del VAR, porque si no lo viste como árbitro, por lo que tú hayas querido, no era tu ángulo, no estabas, así hay una persona en el VAR que está viendo clarísimo, que llega tarde, que pisa al rival, que existe esa jugada, oye, pues cuando menos, como tú dices, ven tranquilito, vela y decide, ¿no? Yo también sé que el América no perdió por el arbitraje, el América dejó ir la ventaja, Cota se equivoca en el primer gol, falla un penal, pero sí veo que lamentablemente, y mira que me han presumido el arbitraje de Guatemala como que el mejor de la CONCACAF, y con todo respeto, digo, aunque lo ayudó un mexicano en el VAR, el arbitraje de Guatemala me pareció lo que normalmente vemos de CONCACAF, fuera de México.
10: Pues mira, te la voy a poner buena, pero igual, si hubiera metido el penal Cervantes, hubiera perdido en América. O sea, ¿por qué pero, el equilibrio en el juicio? Solo el árbitro. ¿Y Cervantes? ¿Por qué Almada no dijo en su conferencia de prensa? Y Almada no tuvo los arrestos y la tranquilidad y la sangre fría y la calidad para meter el penal. Entonces nada más es el árbitro. Sí, ok, yo si quieres que lo quemen en leña verde. ¿Y a Cervantes? ¿Que lo manden al cielo? Así es el fútbol, oye, papá, así es.
19: Oye, Lalo, yo llego a la siguiente conclusión después de escucharlos. Si un error del árbitro, porque me están dando a entender que fue un error arbitral, va al marcador, es un mal arbitraje, punto. No fue buen arbitraje ayer, más allá de quien hubiera ganado, porque si esto es al revés, imagínate que hubiera sido al revés, Lalo. Escándalo porque ayudan los árbitros a la América, porque tenía que llegar a la final, porque la Leagues Cup necesitaba rating para la final. O sea, imagínate que hubiera sido al revés.
10: Sí, y si pierde un equipo, pues no hizo un buen partido el equipo. Te acabaste perdiendo, por lo que quieras, no hiciste un buen partido. Pues igual, el árbitro.
19: Sí, no, definitivamente. Eso lo remarcaba Raúl.
10: El equipo perdió.
19: Al final de cuentas, no se redondeó el partido.
10: Para ganar y se acabó. Vamos teniendo juicios equilibrados, ese es mi punto. ¿Ok? No solamente culpar al árbitro.
19: Estoy de acuerdo. En eso sí estoy de acuerdo contigo y te saco la amarilla.
10: Yo te doy la ley de la ventaja.
19: Eso sí.
6: Gracias, Lalo. Un abrazote.
10: Bueno, ustedes, un abrazo de gol. Cuídense mucho.
6: Eduardo Bricio con nosotros con este tema tan polémico, tanto se ha discutido, ¿no? De la jugada del segundo gol de Monterrey. El otro juego, el Toluca 2-0 a León, y con ello el equipo de Mohamed está en la final.
20: Con goles de Federico Pereira al 41 y Federico Viñas al 69, Toluca conquistó su boleto a la gran final del Leagues Cup con pizarra 2-0 sobre León, cuadro que, en Houston, Texas, careció de contundencia y se quedó con 10 por doble amarilla a roja en Romaña en el 75. Escuchemos a Javier Gandolfi, técnico Esmeralda, y Antonio Mohamed, timonel Escarlata.
21: Partido de detalles. Creo que cuando no estás fino y te cuesta evolucionar desde el juego, también te va a costar, y creo que nos costó desde ese punto. Y obviamente que nos dejan hoy con las manos vacías.
22: No, fuimos muy superiores al rival. El rival prácticamente no tuvo jugada de gol en todo el partido y nosotros tuvimos muchísimas. Después de la expulsión se desvirtuó un poco el partido, pero llegamos 2-0 y creo que, a mi entender, fuimos muy justos ganadores.
20: Toluca no podrá contar en la final con Bruno Méndez por expulsión tras doble amarilla. Asir Deportes, Edgar Flores.
6: Gracias, Edgar. Ahí están las reacciones de Gandolfi y de Mohamed. Buen triunfo del Toluca. Aquí me parece que, León, a lo mejor 25 minutos buenos al arranque, pero luego el Toluca controló el partido.
7: Totalmente, Toño. Yo estoy de acuerdo con Mohamed y yo veo al equipo muy sólido. Tiene una ventaja Mohamed sobre los equipos que llegaron a este momento. Él ya tiene un proceso. Gandolfi está empezando, Almada está empezando, Almeida está empezando. Él tiene un equipo ya muy bien hecho y tiene otra gran ventaja. La gente no le critica a este Toluca si no sale a atacar todo el partido, la manera en que maneja perfectamente sus contragolpes, se da cuenta, lee los encuentros y dice, juego con línea de cinco, ahora hago esto, saco a Vega y les voy a poner a Price, que es rapidísimo, con Viñas, y los agarro cuando me tienen que atacar y los termino agarrando y no les hizo más goles porque el jovencito Price se pasó de confianza, ¿no? Si no los golean, todavía peor. Sí, no, Toluca está muy fuerte, y te digo, y Mohamed no tiene esa preocupación. El otro día le vi una declaración que le preguntaron que cuál era de los equipos que en México que había salido campeón el que más le gustaba, y dice, el que más me gusta es Toluca. Dice, porque con el América no tenía los jugadores para jugar así, y sí jugábamos feo, nos defendíamos, pero ganábamos y fuimos campeones. Mohamed es de esos técnicos que no le importa que le digan, ay, te tiras para atrás y te defiendes, como le ganó al América cuando le quitó el título. A él no le interesa que le critiquen, él acomoda a su equipo como puede ganar. Y ayer lo volvió a demostrar mucha gente. ¿Cómo saca Vega? ¿Cómo hace esto? Sí, porque es el momento de contraatacar, porque soy muy bueno defensivamente y termino ganándole al rival. La verdad, Toluca yo lo veo muy fuerte y favorito para ganar un título más Mohamed con ellos.
19: ¿Cómo se ha entendido, Toño, esta gestión Mohamed Toluca, ¿no? Y desde luego con una oficina en donde lo apoyan también en todo, ¿no? Porque si ves la calidad de futbolistas que le llevan temporada a temporada, pero la gestión que hace Tony, ¿no? De unos los saca, otros los mete, ataca o te defiendo o me defiendo y contraataco y o voy a buscar el partido en determinado momento, pero con gente de mucha calidad que le han ido contratando. Yo también lo veo como favorito para el domingo, ¿no? Y a final de cuentas, Toño, los dos partidos se juegan en Houston y se juegan el domingo, ¿no?
6: Exacto, exactamente, los dos en Houston y los dos el próximo domingo, y bueno, ya se movieron los partidos, evidentemente, lógicamente, los partidos de estos conjuntos de la fecha del fin de semana. Y hablando precisamente de lo que viene en el fin de semana, vamos a escuchar el previo de lo que va a ser una jornada que no va a tener tantos partidos, aunque va a tener ahí o se va a mezclar con los de la Leagues Cup.
0: Fin de semana de solo 5 partidos a causa de Leagues Cup es panorama que presenta la jornada 7 de la apertura, fecha que comenzará este viernes a las 21:06 en el Olímpico Benito Juárez con visita de Tuzos ante Bravos, dando paso a triple cartelera de sábado con duelo rojiblanco entre el Atlético de San Luis y Chivas a las 17:00. Escuchemos a Diego Mejía, timonel del cuadro potosino.
4: El Atlético de San Luis está para lo que está desde el inicio, es recuperar la identidad, seguir jugando valientes contra el equipo que sea, seguir poniendo cara y tratar de buscar los resultados. Seguimos teniendo una deuda pendiente que es con nuestra afición. La verdad que doy cambio lo que sea por ganar un partido en casa.
0: 2 horas más tarde, pero en San Nicolás de los Garza, Tigres como local enfrentará al Necaxa, y a las 21:00 Atlante visitará la cancha del Jalisco para medirse al Atlas. Habla Alfonso González, elemento rojinegro.
5: Creo que la expectativa es alta, también destacar el tema de la afición que ha estado ahí presente y que se hace sentir. Para nosotros es importantísimo el apoyo y les agradecemos muchísimo que sepan que trabajamos para que se sientan identificados y que se puedan ir contentos del Jalisco. Bueno, hay que aprender de los errores, hay que aprender lo que hicimos mal. Metimos errores que nos costaron muy caro y ahora, bueno, tenemos otra oportunidad importante.
0: Cerrando el domingo 6 de septiembre con el cotejo en la cancha del Estadio Azteca entre Cruz Azul y Santos a las 8 de la noche. Recordar que el Pumas León se jugará el 10 de septiembre, Puebla Toluca el 15, América frente a Tijuana el 28 y Querétaro ante Monterrey hasta el 14 de noviembre. Asir Deportes, Edgar Flores.
6: Sí, efectivamente, ahí están los equipos, bueno, los partidos, cómo se movieron. El de América es 28, pero de octubre, ¿verdad?
3: Octubre, exacto.
6: 28 de octubre.
8: A las 9 de la noche.
6: Y son dos en septiembre, dos en este mes, uno en octubre y uno se va hasta noviembre de esta fecha de fin de semana. Señor productor, necesitamos participante de la quiniela.
8: Exactamente, porque el día de mañana empieza ya la jornada número 7 con el Juárez frente a Pachuca, así que hay que llamar en este momento al 55-55-40-53-93 o al 55-55-40-36-98. Díganle a Lalo cuáles son los pronósticos y ojalá que puedan llevarse alguno de los premios de la quiniela de Espacio Deportivo. 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
6: Vamos a ir a mensajes. Se mantiene 0-0 el Tabasco Puebla. Está bueno el juego, buen picheo de los dos lados. 0-0, parte alta de la cuarta entrada en el Hermano Cerdán. En este juego número 4 de la final de la zona sur, Tijuana ya espera al campeón del sur, es Monarca del Norte ya, el equipo de Toros de Tijuana. Y después de la pausa, escuchamos la información de la actuación de Julián Quiñones, otro gol para Julián en...
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25: Michoacán hace historia. El gobernador Alfredo Ramírez Bedoya confirmó que el estado es el primero en garantizar becas universales en todos los niveles educativos, desde preescolar hasta licenciatura. Con una inversión de 5.700 millones de pesos, más de 840 mil estudiantes ya están protegidos para evitar la deserción escolar. Atención, el registro para nuevos ingresos cierra el próximo 30 de septiembre. Resultados históricos en seguridad. Michoacán cerró agosto con 68 casos de homicidio doloso, la cifra más baja para este mes en los últimos 11 años. El gobernador del estado de Michoacán destacó que gracias a la coordinación operativa y de inteligencia, se registra una reducción acumulada del 74% en comparación con el inicio de la administración en 2021. Rumbo a la décima visita, el gobernador Alfredo Ramírez Bedoya anunció que la presidenta de México, Claudia Sheinbaum Pardo, visitará Michoacán el próximo 25 de septiembre. Durante su estancia, la mandataria federal rendirá un informe detallado sobre los avances en seguridad, infraestructura, salud y educación, consolidando el trabajo coordinado en favor del desarrollo y la transformación.
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0: en primera instancia, que también va en búsqueda de ese boleto. Y por otro lado, Toño, lo de Quiñones, ¿no? Regresando a su nivel, hizo un gran mundial. Yo pensé que iba a tener chance para jugar en Europa, en algún fútbol de altísimo nivel, pero no se dio, así que poco a poco lo vamos a ver anotando más y más allá en Arabia, ¿eh?
1: Sí, seguramente, si no hay lesiones, va a tener otra gran campaña. Ya anotó Tabasco, está ganando 1-0 a Puebla, parte alta de la cuarta entrada. Vamos a ir a... Me quedé pensando lo que decía Raúl. Pues no, que no le importa a nadie los torneos de CONCACAF, Raúl.
2: Pues eso dicen. Nota por todos lados y vas a...
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6: En el centro de la polémica, Dieter Villalpando, exjugador de Chivas, fue expuesto por un influencer dedicado a las apuestas. El creador de contenido publicó capturas de pantalla en las que se ve al futbolista de Tepatitlán pedirle entrar a un grupo en el que comparte pics, lo cual desató el escándalo. Arroba Fox Sports MX.
7: La FIFA acusó a la UEFA de emprender una campaña de desprestigio en su contra, luego que el organismo europeo pidiera a jueces de Estados Unidos que obligara al órgano rector del balompié en el mundo a entregar documentos sobre su fallido plan de atraer inversores externos para la organización de torneos como la Copa del Mundo. Si la UEFA accede a dichos documentos, podría presentar una denuncia formal en Suiza, donde el caso cumpliría los requisitos para ser juzgado en los tribunales de ese país. La FIFA consideró que la divulgación de los documentos, que incluyen correspondencia del presidente Gianni Infantino y de otros miembros del personal y asesores, amenazaría directamente los intereses de este organismo y revelaría información sensible y confidencial. Para CIR Deportes, Ricardo Blancas.
1: Por supuesto, hay que estar ahí muy, muy cerca para entender bien todo lo que está pasando con el tema de FIFA, de UEFA, etcétera. Pero así a lo lejos, Raúl y Anselmo, ¿habrá alguna posibilidad de que esto se arregle?
2: Tarde o temprano sí, pero huele feo, ¿no? Como que la FIFA se esperó hasta tener algunos pelos de la burra en la mano para decirte, si tú te metes conmigo, yo me meto contigo. Se calmó, buscó, investigó y ahora ya tiene cómo atacar. Huele feo, no me gusta y no le hace bien al fútbol.
0: Estoy de acuerdo, pero va a seguir, va a ser difícil que termine, o podría terminar en un momento dado que Infantino perdiera las elecciones y que el mando lo tomara gente de Seferín o de alguien de la UEFA, ¿no? Los alemanes, que están muy duros, los daneses, que están muy duros, así podría terminar. Si Infantino se queda, vamos a ver la reacción que tiene UEFA si es que Infantino gana las elecciones en marzo, ¿eh?
1: Pues sí, habrá que esperar, pero esta situación de ninguna manera le ayuda al fútbol. No encuentro algo que le ayude al fútbol, ya sea que la UEFA termine, digamos, estableciendo sus condiciones, o que la FIFA establezca sus condiciones. Creo que no le deja nada bueno al fútbol. Señor productor.
8: Muchas gracias, Toño. Vámonos con los mensajes. Antes les digo que ya tenemos invitado para la quiniela, jornada 7. José Daniel Gutiérrez Oliva, de la Ciudad de México, nos dice que será Pachuca el ganador mañana frente a Juárez. Visitante Pachuca, pero lo da como ganador nuestro querido radioescucha José Daniel Gutiérrez Oliva, de la Ciudad de México. Mucha suerte y gracias a Jackie por todos estos mensajes. Hay muchos mensajes, me voy rápido. Alejandro Domínguez, de la Ciudad de México, buenas noches. ¿No decía Almada que ayudaban a la América? Ahora se da cuenta que es todo lo contrario y sufriéndolo en carne propia. Saludos a todo el equipo de Espacio Deportivo.
1: Bueno, pues cada quien defiende los intereses que en este momento tiene, ¿no? En este caso, pues sí. Obviamente Almada pues está al frente de la América.
8: Mario Alberto, de la Colonia Obrera. Buenas noches, señor Raúl Sarmiento. Por favor, ¿podría mandarle una felicitación a mi hijo Alberto Ferino Castillo, ya que es su cumpleaños? La pelota está en el fondo. Gracias.
2: Albertito, felicidades. La pelota está en el fondo.
8: Felicidades. Alejandro Vir, de Acatepec. Muy buenas noches. ¿Le pueden mandar, por favor, un saludo a todos mis compañeros, amigos y compañeros de la secundaria Quetzalcóatl 354-53 de la generación 80-83 del grupo F, por haberse tomado un tiempo de felicitarme el día de ayer por mi cumpleaños?
1: Ah, qué buena onda, qué bueno. Pues felicidades a ti y un abrazo para todos tus compañeros.
0: Muchas felicidades.
8: Andrés Díaz, de la alcaldía Benito Juárez. Buenas noches. Para ustedes, ¿qué equipos de las grandes ligas de béisbol son la sorpresa y la decepción en la Liga Americana y la Liga Nacional? ¿Ven posibilidades de que Dodgers sea tricampeón?
1: Sí.
8: Saludos.
1: Claro, por supuesto. Sí, por supuesto. Decepción en la Nacional, los Mets. Enorme, enorme decepción. Si Toronto no califica al playoff, va a ser una gran decepción de la Liga Americana, indiscutiblemente.
8: Uciel, del Estado de México, del Estado de Morelos, dice, quisiera saber si Cruz Azul tendrá más refuerzos. Saludos y bendiciones para todos.
2: Pues todavía Mozo, ¿no? Todavía puede, pero tiene lo de Mozo, el lateral derecho, todavía tiene tiempo, pero veo ya complicadón, pero a lo mejor sí llega alguien más, ¿eh?
1: Operaron a Mateo Levy, por cierto. Este joven delantero, ojalá que tenga una rápida recuperación.
8: Nos dice Reginaldo, de León, Guanajuato. Opino que hay mucha confusión. El VAR solo debe llamar al árbitro en errores muy claros, porque hay jugadas de apreciación que ni en la televisión es clara la decisión del árbitro.
1: Pero ya había, en este caso había marcado el penal.
0: La jugada que veíamos, Toño, es que hay un error del árbitro. Punto. Hay un error del árbitro y por eso lo tienen que llamar. Ah, que el árbitro corrobora que tenía razón, órale. Pero parece que hay un error del árbitro y por eso tenía que haberlo llamado, por eso lo comentó Lalo, ¿no?
1: Sí, exactamente.
8: Antonio Carballo, desde Puerto Vallarta, Jalisco. No estoy de acuerdo con Bricio. Un mal arbitraje es un mal arbitraje y se tiene que decir. Cervantes está cargando una responsabilidad de fallar un penal por culpa del árbitro. Saludos.
1: Sí, pero también falló el penal. Pues sí. Al final, pues, lamentablemente, todos los demás, los otros 9 lo tiraron de maravilla y él lo falló.
8: Rápidamente, Emanuel Hernández desde Irapuato nos dice, una plaza muy lastimada año con año, siempre los escucho, saludos.
1: Anselmín, bueno, buen viaje, Raulito, un abrazo.
0: Gracias, un abrazo, nos vemos al regreso, un abrazo.
1: Ahí viene.
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14: Hola, ¿qué tal? Muy buenas noches. Soy Alan Servín y seguimos con más información. El embajador de Estados Unidos en México, Ronald Johnson, dijo este jueves que la cooperación entre Washington y el gobierno mexicano buscará golpear no solamente sus cargamentos de drogas y armas, sino también el dinero y las estructuras financieras que les permiten mantener sus operaciones. Elementos de la policía de Jalisco detuvieron a 3 ciudadanos estadounidenses que eran buscados por el FBI.
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0: 6 en punto, panorama informativo 88.9, información que sirve. Yo soy Alejandro Villalbazo en X, en TikTok, arroba Villalbazo 13. Es viernes 4 de septiembre, Iñaki Manero. ¿Cómo estás, Iñaki?
1: ¿Cómo estás, Alex Villalbazo, Alex Cervantes, amigos de la República Mexicana y de todas partes por iHeartRadio? Muchísimas gracias por despertar en panorama.
0: Ya se fue la primera semana del nuevo ciclo escolar, de este ciclo escolar de 185 días. Eso quiere decir que restan 180 días para que los chamacos terminen el 2026-2027. Según el meteorológico, Iñaki, hoy vamos a tener una mañana y tarde soleadas, Iñaki.
1: Sí, sí, está bueno, fíjate, nos van a dar una tregua. Desde las 7 de la mañana estaba viendo aquí el pronóstico, hasta sol. Se va a empezar a nublar por ahí de las 2 de la tarde, nada serio, y con lluvias de un 50% de posibilidad de lluvia hasta las 5 de la tarde, Alex.
0: Sí, pero sabrosita la mañana, rica, sí. Soleada, hay que aprovecharla, hay que disfrutarla, y ahorita haremos el recorrido por la República Mexicana, el clima, y la de 8, la noticia más importante en cada uno de los estados de nuestro querido México. Tráfico y clima, cada 15 minutos, Gaby Arenas.
2: Alejandro, muchas gracias. Es un gusto saludarlos y traerles toda la información. Déjenme platicarles que hoy no circulan los autos que tengan holograma 1 y 2 de verificación con engomado azul, terminación de placas 9-0, además de los permisos para que lo tomen en cuenta. En unos minutos, más información.
1: Muchas gracias. Gracias, Gaby. La calidad del aire es buena, por si quieren salir a caminar un ratito, a correr, a andar en bicicleta, pónganse, por favor, si son tan amables, ropa reflejante para que nadie los pueda confundir. El huracán Marie se intensificó a categoría 2, se encuentra 815 kilómetros al oeste-suroeste de Cabo San Lucas, en el Océano Pacífico. En temas de meteorología, sigue alejándose de las costas mexicanas. Va a seguir afectando el Baja California Sur con lluvias. Entonces, más adelante, ahorita Alex, en el clima y la de 8, va a profundizar más en el tema meteorológico y qué estados son los que van a estar más afectados con lluvias para que tomes tus precauciones. De acuerdo con fuentes anónimas citadas por el diario Reforma, Diego Sebastián, el presunto homicida del músico Jonathan Meléndez y su familia, preparó el ataque. Según los informantes, pidió a Gerardo, el otro detenido, que le consiguiera cinta adhesiva industrial, guantes negros de uso rudo y cinchos de plástico. Además, le ofreció un buen pago en dólares para que lo acompañara al domicilio de las víctimas. Aunque Gerardo habría negado conocer las intenciones de Diego, en tanto trascendió de manera extraoficial que la esposa del agresor, Paola Mandri, habría salido de México presuntamente con destino a España, aunque estas versiones no han sido confirmadas por la Fiscalía del Estado de México. Más adelante también te tendremos todo el panorama. Y por cierto, Jonathan y su familia fueron despedidos de manera privada ayer jueves con su círculo cercano en un velatorio de la colonia Santa Mónica en Tlalnepantla, Estado de México, mientras que la joven Aleida Romero, quien trabajaba con la familia en labores domésticas y en el cuidado de los niños, fue velada por familiares y amigos en la comunidad de San Martín Cuautlalpan, en el municipio de Chalco, en el oriente del Estado de México. Ya fue dictada sentencia en contra del feminicida de Tláhuac, que intentó simular un suicidio, René Ponce.
3: La Fiscalía General de Justicia de la Ciudad de México informa que obtuvo una sentencia condenatoria de 93 años y 4 meses de prisión contra Gregorio N. al acreditar su responsabilidad penal en el delito de feminicidio agravado de su pareja en hechos ocurridos el 26 de octubre de 2024 en la Alcaldía Tláhuac. Según las investigaciones, se estableció que la víctima se encontraba con el sentenciado dentro de un domicilio ubicado en la colonia San Ignacio de Loyola, pueblo de San Andrés Mixquic, cuando este la agredió en el pecho con un cuchillo de cocina y le provocó una lesión mortal. Familiares de la víctima solicitaron apoyo a la policía y se logró la detención en flagrancia de Gregorio N., quien fue vinculado a proceso en octubre de 2024. Para 88.9 Noticias, René Ponce Hernández.
1: 6:06 a.m. Autoridades de Jalisco ya indagan todo lo relacionado con el robo de un vehículo implicado en el atentado de Ojo Caliente, Martín Beltrán.
4: La Fiscalía del Estado informó que mantiene bajo análisis la información relacionada con el vehículo presuntamente robado en Jalisco y utilizado en el atentado contra la comandancia de Ojo Caliente, Zacatecas. El automóvil habría sido robado en Jalostotitlán a mediados de abril, por lo que las autoridades investigan si existe una conexión entre el robo y posterior utilización en el ataque contra las instalaciones policiales. El vehículo es uno de los principales elementos de la investigación y las autoridades buscan establecer cuándo y dónde ocurrió exactamente el robo, así como la ruta que siguió la unidad hasta llegar a Zacatecas. Para Panorama Informativo desde Jalisco, Martín Beltrán.
1: Bueno, ahí hay voces que se unen a esta negativa a la doble nacionalidad de candidatos a la presidencia. Hay quienes dicen que es un gravísimo error prohibir esta doble nacionalidad. María Inés Camacho.
5: El presidente de la American Society en México, Larry Rubin, calificó como un grave error y como una cachetada la iniciativa presidencial que prohíbe que aspirantes a la presidencia de la República, gubernaturas y jefatura de gobierno tengan doble nacionalidad, pues da trato de segunda clase a 60 millones de mexicanos que tienen dos pasaportes. Consideró que la lealtad de una persona se mide por sus acciones.
6: Yo creo que es desleal, pues, el funcionario que no sea transparente y que sea corrupto, ¿no? O que esté aliado al crimen organizado, ¿no? Pero el hecho de que un ciudadano tenga doble nacionalidad, como lo hacen más de 20 millones de mexicanos aquí, casi 40 millones de mexicanos en el extranjero, pues no los hace desleales a México. Es un gravísimo error.
5: Para 88.9 Noticias, María Inés Camacho Romero.
1: Vámonos a los deportes. Saludamos a don Alex Cervantes. Muy buenos días.
7: ¿Qué tal, Iñaki, amigos? Muy buen día, gran viernes para todos. Llegamos al fin de semana y con un partido arranca esta noche la fecha 7 de la Liga MX. En la frontera, Bravos de Juárez recibe a los Tuzos de Pachuca, el equipo fronterizo que estrena director técnico en la persona de Gustavo Lema. Este sábado, San Luis recibe a Chivas, Necaxa visita a los Tigres, Atlas recibe al Atlante. Para el próximo domingo, Cruz Azul contra Santos. Recuerden que fueron reprogramados algunos partidos por la Leagues Cup. Pumas contra León, Puebla ante Toluca, América contra Tijuana y Querétaro frente a Monterrey. Las Águilas del América continúan como líderes generales e invictos en esta temporada. Le siguen Toluca, Tijuana, Atlas y las Chivas. Bravos de Juárez, últimos de la tabla general, sin puntos. Iñaki Tocayo, hasta aquí los deportes.
1: Muchas gracias, Alex. Alex Villalbazo, Alex Cervantes, Iñaki Manero, en Panorama Informativo, en 88.9 Noticias, información que sirve por iHeartRadio. Gaby Arenas, el tráfico y el clima, cada 15 minutos. Platícanos, Gaby. Buenos días nuevamente.
2: ¿Qué tal, Iñaki? Gracias. Les recuerdo que el costo de la verificación vehicular en la Ciudad de México para los hologramas 00, 0, 1, 2, rechazo y evaluación técnica es de 765 pesos, para que lo tomen en cuenta. En unos minutos, más información.

0: Muy buenos, lluviosos y calurosos días para este viernes 4 de septiembre. Las lluvias intensas estarán afectando la parte más flaca que tiene la República Mexicana en el Golfo, Veracruz, Tabasco, en el Pacífico, Oaxaca y Chiapas. Ahí estará lloviendo como gusta que llueva, ¿eh? Ahí llueve, pero con ganas. Y si llueve en Veracruz, llueve en Oaxaca, en Tabasco, en Chiapas, si llueve en Oaxaca, llueve en los otros tres. Y así, ¿no? Es esa zona donde además está tan flaco el país ahí. Bueno, geográficamente es la parte más delgada.
1: Sí, señor.
0: Sí, ¿no? Porque, uy, no, este pobre México anda muy flaco en tantas cosas. Que si lo llueve a uno, le llueve a los demás. Ahí estarán las lluvias intensas para hoy en el país y el infierno de los 45 grados en el norte, Baja California, Sonora, Chihuahua, Sinaloa, Coahuila, Nuevo León y Tamaulipas. El recorrido lo vamos a empezar en Coatzacoalcos, al sur de Veracruz. Julio Escobar, 24 grados. Julio, buenos días.
2: ¿Qué tal? ¿Cómo estás? Te saludo con gusto desde el sur de Veracruz. Amanecemos con 24 grados. Se espera una temperatura máxima de 35. Por supuesto, una probabilidad de lluvias del 30%. Te comento también que, bueno, se esperan vientos que podrían alcanzar incluso los 30-35 kilómetros por hora. El clima.
0: Y la de 8, Julio.
2: Te comento que a tan solo unos días del ataque armado al negocio denominado La Ventanita, ubicado en el fraccionamiento Bahías de San Martín, al poniente de la ciudad de Coatzacoalcos, la Policía Ministerial del Estado, Delegación Coatzacoalcos, en coordinación con la Policía Municipal, lograron la detención de quienes dispararon al establecimiento el pasado lunes. Derivado de los trabajos de inteligencia, los detenidos fueron por la Fiscalía General del Estado y dieron cumplimiento a dos órdenes de cateo en las colonias Lomas de Barrillas y 24 de Octubre, respectivamente. En la primera diligencia fueron detenidos 7 masculinos y en el segundo cateo 7 más, siendo un total de 14 detenidos, entre ellos un menor de 14 años de edad. Cabe recordar que la noche del pasado lunes 31 de agosto, dos masculinos que viajaban en una motocicleta accionaron con varias ocasiones armas de fuego contra la citada negociación, al que acusaron, bueno, al que le causaron muchos daños, y posteriormente anunció su cierre definitivo. Este es el reporte que tenemos.
0: Gracias, Julio Escobar, desde Coatzacoalcos, al sur de Veracruz. 27 grados para Cancún, Quintana Roo. Carlos Mendieta. Buenos días, Carlos.
3: Muy buenos días, Alex. Feliz fin de semana para todos. 27 grados centígrados, te platico que la máxima será de 32 grados. Tendremos algo de nubosidad, Alex, con probabilidad de lluvia por las 12 del día, algunos chubascos aislados.
0: ¿Y la de 8, Carlos?
3: Pues mira, Alex, esto que México es un panteón pues grandísimo, Cancún tampoco se salva. El cuerpo en estado avanzado de descomposición de un hombre fue localizado la tarde de ayer en un área verde de la región 515, que pues es una región que no es tan popular, Alex, sobre la avenida

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2: La enfermedad, ya que la detección oportuna marca la diferencia entre salvar la vida. El cáncer infantil, señala la dependencia, es la causa de muerte por enfermedad en niñas y niños de 5 a 14 años de edad. Y cabe mencionar que el 65 y el 75% de los casos se diagnostican en etapas avanzadas, lo que reduce la probabilidad de éxito en los tratamientos. Así el panorama de Chiapas.
3: Gracias, Fer Cantón. Desde Tuxtla Gutiérrez, en Chiapas. 6:15, una pausa, panorama informativo.
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3: Que nos tomamos con calor lluvia en la República Mexicana, los 40 grados para hoy, la lista es larga: Baja California Sur, Durango, San Luis Potosí, Nayarit, Jalisco, Colima, Morelos, Puebla, Veracruz, Guerrero, Oaxaca, Chiapas, Tabasco, Campeche, Yucatán y Quintana Roo, y las lluvias muy fuertes: Baja California Sur, Chihuahua, Durango, Sinaloa y Nayarit. En el recorrido por el país, estamos en el bello y devastado puerto de Acapulco. Adriana Covarrubias, 26 grados. Adriana, buenos días.
4: ¿Qué tal, Alejandro? Buenos días. Buenos días al auditorio. La máxima será de 32 grados. Cielo parcialmente nublado por la mañana. Después del mediodía se tiene el pronóstico de cielo soleado. Lluvias en la región de la montaña por la noche y en algunos municipios de la zona centro.
3: La de 8, Adriana.
4: Te comento que la Fiscalía General de Guerrero informó que durante un operativo interinstitucional en los municipios de Tlapa de Comonfort, Chilapa Álvarez y Atlixtac, pertenecientes a la región de la montaña, fueron ejecutadas diversas órdenes de cateo y una de aprehensión por extorsión agravada, y 71 personas fueron presentados ante el Ministerio Público al no acreditar su calidad como policías municipales. En el municipio de Tlapa de Comonfort fue detenido el director de Movilidad y Transporte, Simitrio N., quien contaba con una orden de aprehensión por su probable responsabilidad en el delito de extorsión agravada. En el municipio de Tlapa fueron presentados ante el Ministerio Público 21 personas que se encontraban realizando funciones dentro de la Corporación Municipal como presuntos policías y no pudieron acreditar su calidad como elementos preventivos o de tránsito, mientras que en Chilapa de Álvarez fueron presentados 43 personas y en Atlixtac 7 personas. Es el reporte.
3: Bien, gracias, Adriana Covarrubias, desde el bello y devastado puerto de Acapulco. Nos vamos a Cuernavaca, Morelos. Pablo Rubén Villalobos, 18 grados por allá, Pablo.
5: Te saludo con gusto, Alejandro. Pues así es, amanecemos 18 grados con la máxima que será de 31 por allá por las 5 de la tarde, y vamos con cielos despejados para este día en el estado de Morelos, Alex.
3: Y la de 8, Pablo.
5: Dice que faltan policías en la ciudad. Mientras esto no se resuelve, el delito sigue incrementándose y la percepción de la gente no baja en el tema de inseguridad. Este fue el pretexto que generó desde el Secretario de Seguridad Municipal el titular Cristian Carmona, y es que los números en Cuernavaca no bajan. Por el contrario, se están incrementando la extorsión, los asaltos y sobre todo también el robo a taxis y a taxistas, que se incrementa de forma alarmante. Recordemos que José Luis Uriostegui, alcalde de Cuernavaca, optó por no firmar el modelo de mando coordinado. Sin embargo, la federación patrulla la ciudad. Sin embargo, tampoco funciona este modelo panista que se está aplicando aquí en la capital del estado. Es el panorama, Alejandro, buenos días.
3: Sí, es la cara, el rostro principal del estado fracasado, ¿no? Cuando en materia de seguridad nada más no jalan, y así como describiste ahorita la situación en Cuernavaca, ponle el nombre del municipio de los 2,600, poquito más, que hay en el país, y es exactamente la misma historia. Gracias, Pablo Rubén Villalobos, desde Cuernavaca, Morelos. La Ciudad de México, 14 grados, René Ponce, ¿qué hay, René?
6: ¿Qué tal, Alejandro? Efectivamente, 14 grados, mañana fresca. Para la tarde se espera una temperatura máxima que irá de los 26 a los 28 grados centígrados. También habrá lluvia, Alejandro.
3: ¿Y la de 8, René?
6: Pues la Unidad de Policía Cibernética Capitalina, Alejandro, detectó una serie de publicaciones, videos y enlaces en plataformas de redes sociales donde se promocionan executors, hacks y modificaciones para los videojuegos, para la gente que le gusta usar este tipo de videojuegos de rol en línea. Se dice que estos falsos trucos te prometen avanzar y mejorar en un juego y son utilizados por los ciberdelincuentes como gancho para distribuir programas maliciosos con el propósito de engañar a los usuarios y que descarguen y ejecuten archivos que dicen ser legítimos. Estos archivos funcionan como ladrones de información y troyanos con acceso remoto. Son capaces de obtener contraseñas, cookies, cuentas y robar todo este tipo de información que permiten al atacante incluso pues tomar el control de tu dispositivo, Alejandro.
3: Gracias, René Ponce, desde la Ciudad de México. En Pachuca, en Hidalgo, Jacqueline Servín, 9 graditos. Jackie, buenos días.
7: Hola, hola, Alejandro, buenos días para ti y para todo el auditorio. Esta mañana despertamos con una temperatura de 9 grados, esperamos una máxima de 23, con posibilidad de lluvia por la tarde, el panorama.
3: ¿Y la de 8, Jackie?
7: Alejandro, pues en un operativo, la Secretaría de Seguridad Pública de Hidalgo detuvo a 4 hombres relacionados con el robo de transporte de carga en carreteras. Fue a través del C5I que se detectó que la camioneta en la que viajaban los 4 sujetos en la autopista México-Pachuca tenía vidrios polarizados, y al marcarles el alto e inspeccionar el vehículo, los policías encontraron un inhibidor de señal y más de 1000 dosis de droga entre marihuana y cristal. Es el panorama, Alejandro. Excelente día.
3: Bien, gracias, Jackie Servín, desde Pachuca, en Hidalgo. Son las 6:25, vamos a una pausa. Todavía tenemos pendientes de visitar Querétaro en el centro del país y Monterrey, Nuevo León, hacia el norte de la República Mexicana, en este viernes donde tenemos lluvia y calor, las lluvias más importantes, Veracruz, Oaxaca, Chiapas, Tabasco, el infierno de los 45 grados en toda la franja del norte, desde la península de Baja California hasta Tamaulipas. Una pausa.
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4: 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Aunque sirve, yo soy Alejandro Villalbazo en X, en TikTok, arroba Villalbazo 13. Los mensajitos son en el WhatsApp 5582-558-9. Y el saludo es especial para ustedes que se despiertan siempre 6:30 de la mañana con nuestra dulce y tierna voz. Ya saben, las 6:30 de la mañana, según encuestas, es el horario más común en México para empezar el día, para ponerse de pie, levantarse. Y el que tenga la bendición de contar con agua, meterse a bañar, porque esa ya es una bendición. Decir, yo me levanto, abro la llave y sale agua, ya es una bendición.
5: Qué triste, ¿no?
4: Es un derecho constitucional.
5: Es un derecho humano, finalmente, tener agua. Entonces, y el que no la tenga, si además te la sigan cobrando, pues es un...
4: O de mala calidad.
5: Es una falta de respeto, es una mentada de madre. Ajá. A la gente que estás gobernando.
4: O por tandeo.
5: Tienes que estar persiguiendo al pipero y secuestrándolo para que te lleve agua ahí a tu casa. Porque... Sí. No, está canijo.
4: Hay quien no se baña los viernes porque ya tuvo agua el jueves.
5: Sí. Sí, o aprovecha el fin de semana que no va a salir, ¿no? A lo mejor a su casa, para no bañarse, para no gastar agua.
4: ¿Así? Muy buenos días, a darle, ¿no? ¿Sí? Con baño, sin baño, pero a darle y a pegarle, que la papa no llega sola a la mesa. En el recorrido por la República Mexicana, nos vamos a Monterrey, Nuevo León, Jorge Maldonado, 26 grados, Jorge, buenos días.
6: Muy buenos días, Alejandro, efectivamente, con un cielo completamente despejado a esta hora de la mañana, y una temperatura máxima para el día de hoy de 34 grados centígrados, Alejandro.
4: ¿Y la de 8?
6: Pues ojalá y no más fuera el agua, Alejandro, porque también, la verdad que los apagones en Nuevo León continúan, ya ha afectado a la industria, al comercio, a las familias, y ahora los afectados fueron los estudiantes de la Universidad Autónoma de Nuevo León. Miles de universitarios el día de ayer tuvieron que regresarse a sus casas porque no había luz en sus facultades. Estamos hablando de la Facultad de Ingeniería Mecánica y Eléctrica, Arquitectura, Derecho, Filosofía y Letras, Medicina, la Facultad de Ciencias de la Comunicación. Solo por mencionar algunas, Alejandro, llegaron los alumnos y ante los 39 grados centígrados que el día de ayer se dejó sentir aquí en el estado de Nuevo León, pues el infierno estaba en las aulas y los maestros decidieron regresarlos todos a sus casas porque simplemente no se podía estudiar bajo esas condiciones y ante la falta de luz, pues ya te imaginarás lo que se estaba viviendo al interior. Por el día de ayer no hubo clases, el día ya se recuperó la luz, pero por lo pronto ayer, por los apagones que continúan en el estado, no hubo clases en la Universidad Autónoma de Nuevo León, Alejandro.
4: Bien, ¿y por qué están registrándose apagones, Jorge? ¿Les han dicho algo?
6: No, Alejandro, absolutamente nada. La Comisión Federal simplemente no emite ningún comunicado.
4: Gracias, Jorge Maldonado, desde Monterrey, Nuevo León. Así el recorrido por la República Mexicana, el clima y la de 8. Son las 6:33, tráfico, clima cada 15 minutos. Gaby Arenas.
7: Alejandro, muchas gracias. Tenemos un bloqueo de manifestantes en el cruce de Avenida Juárez y el Eje Central. Así que las alternativas son el Eje 1 Norte, Artículo 123, Isabela Católica y Paseo de la Reforma. En unos minutos, más información.
5: Muchas gracias, Gaby. Vámonos con el panorama. Un creador de contenido digital fue detenido en Jalisco por su probable participación en delitos sexuales, Martín.
8: El fiscal de Jalisco, Salvador González, informó sobre la detención de Óscar Adrián N., identificado como influencer, por su presunta responsabilidad en el delito de trata de personas y su posible relación con pornografía infantil.
9: Hasta este momento, se cuenta con la información de que Óscar Adrián N. presuntamente visitaba sitios de internet para comprar material con pornografía infantil, lo que se configura en la comisión de un delito. Sin embargo, las investigaciones continuarán.
8: Tras ser detenido, Óscar Adrián N. fue puesto a disposición del juez de control que lo requería para que se defina su situación legal. Para Panorama Informativo desde Jalisco, Martín Beltrán.
5: 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Nuevamente pusieron en jaque a la familia Castro. Estamos hablando de Fidel, de Raúl, de sus hijos, de sus nietos. y todos los que han sido beneficiados, al régimen cubano en general, Gibran Casas.
10: Estados Unidos sancionó a Fidel Ernesto Castro, nieto del expresidente cubano Raúl Castro, al Banco Exterior de Cuba y otras cuatro empresas estatales de los sectores minero y energético. La razón que expone el Departamento del Tesoro estadounidense es que fue designado por su condición de familiar adulto de Alejandro Castro Espín, su padre, quien también fue sancionado bajo la misma orden el 4 de junio de 2026, además de otro de sus hermanos, Raúl Alejandro Castro. En un comunicado, el secretario de Estado de los Estados Unidos, Marco Rubio, aseguró que los designados explotan los recursos naturales y las reservas energéticas de la isla. Con estas designaciones, los sancionados quedan impedidos para tener cualquier tipo de relación económica o empresarial en los Estados Unidos. Para CIR Noticias, Gibran Casas.
5: Para empresarios de los Estados Unidos, una ruptura con Canadá, esto en el marco de las negociaciones del T-MEC. María Inés Camacho.
11: La negociación del acuerdo comercial T-MEC entre México y Estados Unidos va bien. Lo que preocupa es la ruptura entre ese país y Canadá, afirmó Larry Rubin, presidente de la American Society en México, quien dijo que la revisión del acuerdo es entre tres países, por lo que es necesario que todos estén en las mesas. En este sentido, llamó al primer ministro de Canadá, Mark Carney, a que se dedique a la negociación para que el T-MEC se pueda llevar a buen puerto a finales de este año.
12: El hecho de que el gobierno de México ha tenido una postura clara, pero una postura abierta para la negociación con Estados Unidos le ha favorecido en las conversaciones a México. Creemos que México jugará un papel importantísimo para asegurar que Canadá termine las negociaciones que le corresponden y se pueda firmar un tratado.
11: 88.9 Noticias, María Inés Camacho Romero.
5: Luis de Llano salió de su arresto ya, Lalo González.
13: Luis de Llano cumplió menos de 24 horas de arresto y salió libre poco después de las 6 de la tarde del jueves. Para evitar que el productor de televisión tuviera contacto con la prensa que lo esperaba afuera del centro de detenciones de San Fernando, al sur de la Ciudad de México, fue estacionado su automóvil a un par de metros de la puerta del edificio y además de Llano fue apoyado con policías. El arresto fue el resultado de dos órdenes temporales de aprehensión, ya que el productor no ha cumplido con la disculpa pública que le debe hacer a Sasha Sokol, quien lo acusó de abuso en su adolescencia. No se sabe si el productor pronto atenderá esta y otras medidas determinadas por las autoridades. Para 88.9 Noticias, Lalo González.
5: 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Así de fácil, así de sencillo, vámonos a los deportes, Alex Cervantes.
14: Muchas gracias, Iñaki. Este fin de semana da inicio el Mundial Femenil de Fútbol Sub-20 en Polonia. Mañana México se mide a Benín a las 10 de la mañana. Se corre el próximo domingo la fecha 13 de la Fórmula 1, el Gran Premio de Italia en el circuito de Monza. El domingo la carrera, 7 de la mañana. Kimi Antonelli, piloto de Mercedes, es el líder en la clasificación mundial de pilotos. Sergio Checo Pérez, de la escudería Cadillac, aún sin puntos. Julio César Chávez y Mauricio Sulaimán, presidente del Consejo Mundial de Boxeo, presentaron el documental Chávez contra Chávez, que comenzará a transmitirse este 10 de septiembre por televisión abierta. Por ahora fue todo en los deportes.
5: Muchas gracias, Alex. Alex Villalbazo, Alex Cervantes, Iñaki Manero, en Panorama Informativo por 88.9 Noticias, información que sirve, y por iHeartRadio. Gaby Arenas, tráfico y clima cada 15 minutos. Gaby.
7: Iñaki, muchas gracias. Tenemos reducción de carriles en la autopista México-Querétaro a la altura del kilómetro 71 con dirección a la Ciudad de México. Esto luego de un accidente, para que lo consideren. En unos minutos, más información.
4: La trivia, Iñaki.
5: Gracias, Alex. Y si me permiten, con mucho gusto, la trivia de ayer, nuestra trivia de palabras. Hay una expresión que también es una palabra y una petición incluso también, que habla mucho de la generosidad, de la buena voluntad de los mexicanos. Es una parte muy, muy bonita de nosotros que inicia durante las épocas del virreinato, durante estos 300 años del virreinato, sobre todo a las personas que estaban pues un poquito mal económicamente, y también depende del comerciante cuando alguien llegaba a comprar algo a estas tiendas, depende del comerciante a ver si lo hacía o no lo hacía. Entonces, si se compraba un poquito más de la moneda que era el real, el comerciante por lo general les daba algo más, les daba en especie un panecito que se llamaba el piloncillo o el pilón, ¿no? Finalmente se quedó como el pilón. Ahí le va su pilón, mire, le doy su panecito. Y depende qué tan mal económicamente vieron a la gente, pues les daba su pilón después de hacer alguna compra. Y ahorita ya esto ya se extendió, aún todavía en nuestros días, todavía en algunos lugares hay quien va a comprarse un kilo de tortillas y el tortillero le dice, mire, le doy 5 más de pilón, uh-huh. Ahí le va su pilón. Y es un gesto muy bonito, ¿no?
4: De acuerdo.
5: Y siempre, y esperemos que siempre se siga conservando. Esa es la trivia de ayer, la trivia de hoy, nuestra trivia deportiva, como cada viernes. Fíjense que un niño fue el causante en el siglo XIX de que hoy muchos de los grandes grupos deportivos, asociaciones deportivas, tengan una entrada económica muy importante, pero muy, muy importante, incluso en algunos equipos del deporte que tú quieras, puede llegar hasta el 10% de las entradas económicas en un estadio. Y todo fue por un niño. ¿De qué estamos hablando? No, ayúdanos, ¿cuál fue esta tradición que impuso un niño? Estamos hablando de finales del siglo XIX. En www.889noticias.mx, WhatsApp 5582-558089 y el talkback a través de iHeartRadio, la respuesta en 2 horas.
4: ¿Dijiste estadio? Es decir, ¿es algo que se vende en el estadio?
5: Es algo que se puede ver en los estadios.
4: Se puede ver en los
5: estadios. Se puede ver en los estadios, pero incluso se puede comercializar. Uh-huh. Y no solamente en el estadio. Se puede comercializar ahora en todos lados. Uh-huh. No son las camisetas, digo, okay. Ya para ir eliminando una vez. Uh-huh. Sí, para evitar no romper el corazón a nadie.
4: De acuerdo. ¿No? Oye, y... ¿dijiste en todos los deportes o hay uno donde más?
5: Hay algunos donde más, donde menos, pero ahorita uh-huh. Ya se ha generalizado en todos los grandes deportes, los deportes con mucha taquilla, ajá, digamos, ¿no? En fútbol, en béisbol, en básquetbol, en fútbol americano, en rugby.
4: Ok.
5: ¿No?
4: Ok.
5: Y fue una tradición iniciada por un niño, estamos hablando de finales del siglo XIX, hace ya un ratote. ¿Qué fue? ¿No?
4: Le buscamos
5: en una hora, ¿pistas?
4: Sí, sí.
5: Pistas para esta trivia, que es buena también económicamente, 6.43.

0: ¿Qué pasó en la madrugada? ¿Qué nos cuentas, René Ponce? Adelante, René.
1: ¿Qué tal, Alejandro Iñaki? Pues te cuento, esta mañana continuó un bloqueo en el centro de la Ciudad de México que se registra desde el día de ayer durante toda la madrugada en el cruce de Avenida Juárez y Eje Central. Se trata de estudiantes de la Escuela Normal Rural Carmen Cerdán de Teteles, Puebla. Solicitan la liberación de uno de sus directivos y en este punto han sido atravesados varios autobuses en los que se desplazan los inconformes. Al menos unos 25 estudiantes han dormido también sobre el pavimento en este cruce. En tanto, durante la madrugada se registró otro bloqueo en la esquina de Periférico Oriente y Calzada Zaragoza. Fueron taxistas por aplicación, exigían a las autoridades que ubicaran a un adolescente de 17 años que había desaparecido el día de ayer afuera de las instalaciones del CECIT 57, y esta joven afortunadamente aparece, pero cerca de las 2 de la mañana el bloqueo entonces ya fue retirado, mientras que en las primeras horas de este día, en la calle de Piatzic y Palmas, pues un hombre que se encontraba recargado en el barandal pierde el equilibrio y cae en un barranco de más de 15 metros de profundidad. En el lugar, esta persona, lamentablemente, 50 años, pierde la vida. Personal de Protección Civil en la alcaldía Magdalena Contreras acude a este sitio y rescata el cuerpo. Por otra parte, a las 2 de la mañana se registra el choque que involucra 3 vehículos. Es la avenida Aztecas en Coyoacán. En el lugar, un auto que al parecer era conducido a exceso de velocidad impacta una camioneta, luego una motocicleta. El saldo fue de 2 personas lesionadas que fueron trasladadas a un hospital. En tanto, sobre la avenida Miguel Ángel de Quevedo, también esta madrugada, una camioneta se sube al camellón, termina estrellándose contra un árbol y un poste de luz. El vehículo quedó inservible, el motor se partió en varias partes y paramédicos atendieron a la mujer que resulta con lesiones. Y ella iba de copiloto, también otra mujer que iba en la camioneta resulta con lesiones, mientras que el conductor responsable se da a la fuga. Finalmente, alrededor de las 4 de la mañana, un tráiler circulaba sobre Ejército Nacional y la calle Lago Como, es la alcaldía Azcapotzalco en Polanco, y bueno, choca contra un árbol, lo derriba, y pues en estos momentos se encuentra todavía varado este pesado vehículo, Alejandro.
0: Bien, gracias, René Ponce. Ahí con lo que pasó en la madrugada. 7:15, una pausa, panorama informativo 88.9, información que sirve.
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5: 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Tráfico y clima cada 15 minutos.
6: Hola, ¿qué tal? Es un gusto para mí acompañarte y traerte toda la información de las calles. Debido a una volcadura, tenemos servicios de emergencia laborando en Avenida Ejército Nacional Mexicano y Petrarca, en la colonia Chapultepec Morales de la alcaldía Miguel Hidalgo, para que lo tomen en cuenta. También déjame platicarte que vas a encontrar libre en Arcos de Belén del Eje Central hasta Valderas. Avenida Chapultepec también sin tráfico del circuito interior hasta Sevilla. En Avenida Patriotismo nada te detiene de Río Mixcoaqui hasta llegar a San Antonio. Tenemos la calzada del Hueso Libre de la calzada de Tlalpan al Eje 3 Oriente. La temperatura 12 grados y esperamos una máxima entre los 26 y 28 grados con un 30% de probabilidad de lluvia. Yo soy Gaby Arenas. 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Información que sirve. Tráfico y clima cada 15 minutos.
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0: 10 para las 7, panorama informativo 88.9, información que sirve. Yo soy Alejandro Villalbazo en X, en TikTok, arroba Villalbazo 13. Los mensajitos son en el WhatsApp 5580-255-889. Qué cosa lo que ocurrió en el Hospital General de México. De pronto, tienen que internar, revisar, ir a consulta. 150 médicos residentes y de alta especialidad. Porque algo de lo que comieron, de lo que les dieron de comer en el comedor para médicos, estaba echado a perder, estaba descompuesto, estaba podrido. Y fueron cayendo uno a uno con los mismos síntomas. Vómito, diarrea, fiebre. Total, el diagnóstico es salmonela. Sí, en el hospital los médicos se convirtieron en los pacientes. Y las enfermeras ahora cuidan de sus médicos. Mónica Barrera, buenos días, Moni.
1: ¿Qué tal, Alex? Efectivamente, y por eso nos dimos una vuelta, visitamos alrededor de este Hospital General de México ayer y solamente logramos platicar con estudiantes. Debido a este brote de gastroenteritis infecciosa aguda en el Hospital General de México de la Secretaría de Salud, médicos residentes y de alta especialidad presentaron, ya lo comentabas, dolor abdominal, diarrea, febrícula o fiebre y vómito asociado al consumo de alimentos proporcionados por el servicio subrogado, es decir, subcontratado o externo del comedor institucional, y 41 personas permanecían hospitalizadas. Vamos a escuchar a algunos estudiantes.
2: 140
3: hospitalizados por la salmonela.
4: Muchos en terapia intensiva.
3: Sí, que ya estás en un estado más grave.
4: ¿Por qué síntoma? Caso de infección, pues puede ser sepsis, ¿no?
5: Varía, o sea, puede ser desde una diarrea, pérdida de líquido que sea tan grave que tu cuerpo cae en choque.
1: Un choque séptico, y es que estudiantes de medicina del Hospital General de México que hacen sus prácticas explican que en el futuro, cuando ellos ya estén trabajando en el sector salud, tendrán que consumir los alimentos que proporcionan en los hospitales. Vamos a escuchar por qué.
6: Si lo vuelven a abrir y el día que ustedes trabajen aquí, ¿comerían aquí?
3: Sí, yo sí. Por ahorrarme el dinero, yo la verdad sí.
7: Sí, yo también. Por practicidad, por ahorrarte dinero.
3: Por practicidad, porque pues muchas veces luego ni siquiera tienes tiempo de comprar o salir. O sea,
8: a las 3 de la mañana no hay muchos puestos por aquí.
3: Hacemos guardias, o sea, nos toca hacer guardia.
8: Turnos, nocturnos.
0: Es algo muy delicado de lo que estamos hablando, Moni, muy delicado. Hablar de 140 médicos que cayeron enfermos. Algunos de ellos los dieron de alta, pero otros están en terapia intensiva. Cuando alguien está en terapia intensiva, es porque está grave. A nadie meten a terapia intensiva nada más porque va a estar en observación o porque va a seguir con la atención regular. No, lo meten a terapia intensiva a un paciente porque está muy delicado. Y varios de ellos están en terapia intensiva. Hace un recorrido el secretario de Salud para tratar de minimizar la gravedad del tema. Y no, hombre, todos están estables. Y si están estables, ¿por qué algunos están en terapia intensiva? No, nada más por eso. ¿Qué dicen los chavos con los que platicaste justamente de eso, que se considera un tema de gravedad, un brote de salmonela, Moni?
1: Claro que sí, los estudiantes de medicina, Alex, consideran que se debe tener extrema higiene en alimentos que se preparan para evitar riesgos en el futuro. Vamos a escuchar.
9: Bueno, la sepsis es cuando, bueno, ahorita según el brote es por salmonelosis, cuando esas bacterias ya están en el torrente sanguíneo, entonces pueden irse a otros sitios, que ya no sea únicamente gastrointestinal, puede ser una infección ya sistémica, total, y el choque
1: séptico. ¿Recordaron los estudiantes de medicina que médicos residentes y especialistas de este Hospital General de México tienen acceso solamente ellos al comedor del hospital como trabajadores? Vamos a escuchar.
10: No, desconocemos.
11: Como ya son residentes, tienen ellos exclusivos.
3: Creo que es como que de que todo el día, ¿sabes? O sea, de que
8: se tienen su horario ya cuando pueden.
3: O sea, los residentes son los que están haciendo la especialidad médica. La residencia depende de la especialidad de 4 a 5 años.
1: Alex.
0: Oye, Moni, ¿Cuál es la oferta? ¿Qué les ofrecen ahí en este comedor, en este servicio que además está contratado, ¿no? En aquello que nos habían dicho que ya no existía el outsourcing, pues está contratado un comedor para que brinde el servicio, Moni.
1: Efectivamente, es como cualquier comida de hospital, no tiene grasa, no tiene sal, pero en este caso sí tiene bacterias. Eso es adentro del hospital, de un comedor externo, un servicio externo que pues sí enfermó a estos médicos. Pero ¿qué crees? La oferta gastronómica que hay alrededor del hospital, es decir, puestos ambulantes de garnachas, pues principalmente bebidas azucaradas, se encuentran todos los el personal de salud que quiere comer afuera, encuentra refrescos, garnachas, es la dieta principal de médicos y familiares de pacientes. Y vamos a escuchar.
6: ¿Afuera comen en los puestos?
7: Aquí menos de 100 pesos, tacos, como 30 pesos el taco.
6: ¿No se enferman con la comida?
8: Por ejemplo, yo no, chilaquiles 40 pesos, tacos aquí de que uno o 10 pesos, sí, menos de 100 pesos.
6: ¿Nunca les ha hecho daño acá afuera?
8: Nos ha tocado que no nos ha pasado nada.
5: ¿Tiene mala fama la comida del comedor? O sea, no es culpa del hospital, es una empresa externa.
0: Y ya sabemos que alguien que le da salmonela queda bien tocado del estómago, ¿eh? Son 5 para...
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0: 7 en punto, panorama informativo 88.9, información que sirve. Yo soy Alejandro Villalbazo, en X, en TikTok, arroba Villalbazo 13. Es viernes 4 de septiembre, Iñaki Manero. ¿Cómo estás, Iñaki?
1: Aquí jugando el juego de las sillas. Alex Villalbazo, Alex Cervantes, amigos de la República Mexicana y de todas partes por iHeartRadio. Gracias, gracias por seguir en panorama.
0: Los mensajitos son en el WhatsApp 5580255889. Mensajitos de cumpleaños. ¡Qué autofelicitación! Hombre, la de Jesús. Jesús Sánchez está cumpliendo los 50 y está celebrando con su esposa Alejandra Díaz. Jesús, dichosos ustedes. Nos manda una foto de su festejo de 50. Ajá. Desde Ixtapas y Guatanejo. No, hombre, con una vista. Nos manda la vista de ve nada más la alberca y cómo se ve ahí al fondo. Las olas. No, qué chulada. Ve nada más. Nada más. Eso es festejar, Jesús. Eso es festejar. Felicidades. Pásala increíble y qué bueno que tuviste la oportunidad de irte unos días allá a Ixtapa a celebrar tu cumple. Y que además que Alejandra te apapache, que hayan pasado una noche increíble, una noche de cumpleaños de esas inolvidables. Igual hasta regresan embarazados.
1: Pues sí.
0: Oh, bueno, pues todo puede ocurrir. Betty Reyes, autofelicitación también, cumple 46, Betty. Ah, ¿cómo crees, Betty? Nos cuenta que hace algunos años que perdió a su papá un día antes de su cumpleaños. Que él siempre en su cumpleaños la despertaba con las mañanitas. Aquí estamos, Betty. Sé que no es ni cercano a nada, pero con mucho gusto. Las mañanitas de este viernes 4 de septiembre son especiales para ti.
1: Para que lo recuerdes.
0: Para que lo recuerdes, siempre recuerdes a tu papá, Betty. Alejandra Contreras de Tezuitlán, Puebla. Mañanitas para su hijo Mateo, cumple 11, Mateo. Y siempre ha querido que nosotros lo felicitemos, pero nada más faltaba que nos dijeras, tocaya.
1: Pues sí, si no, ¿cómo se va a enterar uno?
0: Claro. Y el mensaje para ti, Mateo, de parte de tu mamá, de mi tocaya, es que es lo más hermoso que la vida le ha dado, es decir, tú como su hijo. Y Pablo Guillén, saludo y mañanitas a su hijo Diego, que mañana cumple los 18, Diego, y espera ser Pablo el ejemplo que necesita para que Diego se convierta en esa persona, en ese adulto de bien. Para todos ellos y los que están celebrando y esta mañana algo, ahí están las mañanitas. 7:04, tráfico y clima cada 15 minutos, Gaby Arenas.
2: Alejandro, gracias. Hay que recordar que está cerrada la circulación de Gabino Barreda entre James Sullivan y Avenida Maestro Antonio Caso debido a obras. Las alternativas son Circuito Interior, José Rosas Moreno y Serapio Rendón. En unos minutos, más información.
1: Gracias, Gaby. Vámonos al panorama. Perdón, y de acuerdo con fuentes, discúlpenme, anónimas citadas por el diario Reforma, Diego Sebastián, el presunto homicida del músico Jonathan Meléndez y su familia, preparó el ataque, ya que según los informantes pidió a Gerardo, el otro detenido, que le consiguiera cinta adhesiva industrial, guantes negros de uso rudo y cinchos de plástico, además de que le ofreció un buen pago en dólares para que lo acompañara al domicilio de las víctimas, aunque Gerardo habría negado conocer las intenciones de Diego. En tanto, trascendió de manera extraoficial que la esposa del agresor, Paola Mandri, habría salido de México presuntamente con destino a España, aunque estas versiones no han sido confirmadas por la Fiscalía del Estado de México. Por cierto, el músico Jonathan y su familia fueron despedidos de manera privada ayer jueves con su círculo cercano en un velatorio de la colonia Santa Mónica en Tlalnepantla, Estado de México, mientras que la joven Aleida Romero, quien trabajaba con la familia en labores domésticas, en el cuidado de los niños también, fue velada por familiares y amigos en la comunidad de San Martín, Cuautlalpan, en el municipio de Chalco, en el oriente del Estado de México. Fue vinculado a proceso Javier García Crespo, presunto integrante del grupo criminal de Los Chapitos, por los delitos de desaparición cometida por particulares en agravio de 4 mujeres, así como desaparición cometida por particulares agravada y con atenuante, esto en agravio de una mujer y una niña. García Crespo fue detenido en días pasados en el mismo puerto de Mazatlán y quedó recluido en el Ceferezo 13 de Oaxaca. Elementos de la defensa realizan acciones del plan DN-3E en Baja California Sur. René Ponce.
3: Con motivo de las fuertes lluvias que se presentaron desde el 1 de septiembre pasado, personal militar aplica el plan DN-3E en su fase de auxilio en los municipios de La Paz y Comondú, Baja California Sur. Se detalla que como parte de los apoyos a la población se realiza el despeje de vías de comunicación, auxilio de vehículos atascados, remoción de escombros y apoyo vial. Además, un agrupamiento de ingenieros militares en coordinación con personal de protección civil y autoridades del gobierno estatal se mantiene en alerta permanente para responder de manera inmediata a cualquier eventualidad. En este marco, la defensa exhorta a la población a mantenerse informada a través de los canales oficiales, atender las recomendaciones emitidas y reportar cualquier situación de emergencia a las autoridades. Para 88.9 Noticias, René Ponce Hernández.
1: El huracán Marie se intensificó a categoría 2, se encuentra 815 kilómetros al oeste-suroeste de Cabo San Lucas en el Océano Pacífico, mientras sigue alejándose de costas mexicanas. Sin embargo, va a continuar afectando a Baja California Sur con lluvias puntuales muy fuertes, rachas de viento de hasta 70 kilómetros por hora y oleaje de 3 a 4 metros de altura en costas del estado, además de oleaje de 1.5 a 2.5 metros de altura en costas de Sinaloa, Nayarit, Jalisco y Colima. Ante estas condiciones, la Secretaría de Marina informa sobre el cierre de puertos y embarcaciones menores en Cabo San Lucas, San José del Cabo, San Carlos, Bahía Magdalena, Loreto y Manzanillo. Advierte Estados Unidos que va con todo contra las finanzas de los cárteles. Gibran Casas.
4: El embajador de los Estados Unidos en México, Ronald Johnson, afirmó que ambos países buscan golpear a los cárteles del narcotráfico en donde más les duele, sus recursos financieros. Durante el Foro Internacional sobre Delitos Financieros, Ronald Johnson destacó que el intercambio de información bilateral está dando resultados concretos para identificar cuentas, activos y facilitadores, y advirtió que quitarle los recursos a los cárteles los afecta en la compra de precursores químicos para hacer drogas como el fentanilo, adquirir armamento, reclutar jóvenes y financiar otros delitos. Finalmente, aseguró que esta estrategia combate directamente a la corrupción que permite la supervivencia de los cárteles del narco. Para Asir Noticias, Gibran Casas.
1: En el panorama internacional, los servicios de emergencia de Nepal lograron rescatar con vida a dos trabajadores de un túnel donde estaban atrapados desde el pasado 26 de agosto tras la devastadora riada que ha dejado al menos 1.280 muertos y más de 5.600 personas desaparecidas. Según el portavoz del ejército nepalí, ambos trabajadores rescatados aseguraron que hay más personas vivas en el interior del túnel. Corea del Sur confirmó que analiza opciones, incluidas medidas militares, para respaldar la libertad de navegación en el Estrecho de Hormuz. Por otra parte, ha negado que este posible despliegue sea un punto de fricción entre Corea del Sur y los Estados Unidos, si bien ha reconocido que las relaciones bilaterales no atraviesan su mejor momento. Una jueza en Colombia emitió una orden provisional que prohíbe al gobierno de Abelardo de la Espriella realizar bombardeos en situaciones donde se tenga conocimiento de la presencia de menores reclutados por grupos armados ilegales. Por su parte, el ministro del Interior, Rodrigo Lara, aseguró que esa decisión es absurda e inconstitucional, por lo que será apelada. Convertir el reclutamiento criminal de menores en un mecanismo que termine otorgándoles inmunidad territorial a los narcoterroristas termina siendo un incentivo perverso y peligrosísimo, dijo. Vamos a los deportes. Alex Cervantes.
5: Gracias, Iñaki. Actividad de los mexicanos en el extranjero. Santiago Jiménez fue convocado para el partido de este viernes de la fecha 5 en Portugal del Porto contra el Moreirense. Vámonos ahora con información de la jornada 4 en España. Arranca este viernes con el partido Betis ante Real Madrid. Para mañana Athletic contra el Atlético de Madrid. Y el próximo domingo Valencia será local frente a Barcelona. Este fin de semana se corre la última carrera de la IndyCar en Laguna Seca. Pat O'Ward es cuarto lugar del campeonato. El campeón es Alex Palou. Iñaki, amigos, por ahora es todo en los deportes. Volvemos con más en 30 minutos.
1: Muchas gracias, Alex. Alex Villalbazo, Alex Cervantes, Iñaki Manero en Panorama Informativo. En 88.9 Noticias, información que sirve por iHeartRadio. Gaby Arenas, Tráfico Team, cada 15 minutos. ¿Qué nos platicas, Gaby?
2: Iñaki, muchas gracias. Hay obras de reencarpetamiento que afectan la circulación del Eje 1 Oriente y Lecumberri, así que las alternativas son Ferrocarril de Cintura y el Eje 1 Norte para que lo tomen en cuenta. En unos minutos yo regreso con más información.
6: En términos prácticos, este ajuste representaría aproximadamente entre 60 centavos y un peso por cerveza, dependiendo de su precio y presentación. Un esfuerzo moderado por unidad que, por el tamaño del mercado, permitirá obtener cerca de 6.500 millones de pesos adicionales.
0: 7:10, panorama informativo 88.9, información que sirve. Yo soy Alejandro Villalbazo en X, en TikTok, arroba Villalbazo 13. Los mensajitos en el WhatsApp 5580-255-889. Se les saló la ideota. Se les saló la ideota. Y todo indica que se les saló por andar abriendo la boca. No crean que porque de pronto recapacitaron y entonces, claro, tiene razón. Toda la sociedad que se ha quejado de que ahí viene el impuesto especial ahora sobre los alimentos que contengan exceso de sodio y también sobre el piquete más que le querían dar allá el impuesto especial que tienen bebidas alcohólicas, destacando el tema de la cerveza. Bueno, pues resulta que no, que calma, que no se va a poner ningún impuesto especial a los alimentos con sodio como lo advirtieron y lo anunciaron. Y que tampoco la cerveza va a emborracharlos más. Vamos a escuchar al coordinador de Morena en la Cámara de Diputados, Ricardo Monreal, cómo metió el freno, cómo jaló oreja a sus compañeros por andar de habladores.
7: Ahora es una especulación si que los productos elevados de sodio, si la cerveza, si la sopa esta. No hay nada que yo conozca formalmente de una intención de gravar o de aumentar impuestos o de crear nuevos impuestos. Yo les digo, espérense.
0: Espérense, no se adelanten. ¿Cómo dicen? No cuentes lo que traes en mente. Pues ya lo contaron. Y entonces no aguantaron la presión porque se viene una presión social muy importante. De hecho, así lo reconoce Ricardo Monreal. Le dijo a los suyos, oiga, no se adelante, no anden contando nuestros planes.
7: No generemos ninguna noticia que nos acelere desencuentros. No nos vamos a apresurar y les pido a mis compañeros diputados y diputadas, no lo hagamos hasta que nos presenten formalmente.

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0: salieron, salieron los empresarios, salieron las cámaras de comercio, aquellos que defienden al consumidor, y dijeron, ya estuvo, ya estuvo. Me refiero a el impuesto especial a alimentos con exceso de sodio. Y un pellizco más a bebidas alcohólicas, y destacando el tema de la cerveza. Y como todo el mundo se les fue encima, entonces salió el coordinador de los diputados de Morena y les dijo, a ver, vengan pa' acá, jalón de orejas. No anden contando nuestros planes. ¿Para qué andaban contando lo que ya les íbamos a dejar ir? A ver, cuando estén las cosas, discutimos, deliberamos, y ya no van a tener ni qué, hombre, si ya están. Pero pues se la aventaron. Ah, eso sí, hoy, escuchen esto, porque es la joya de la nota. Hoy nos dicen, en ningún momento se tuvo en mente afectar la economía de los mexicanos.
1: No vamos a generar mayores cargas tributarias que afecten al bolsillo de los mexicanos, aunque tenemos un problema de ingresos.
0: Ah, ese es otro gran tema, ¿eh? Tenemos un problema de ingresos. Y es un grave problema. Porque cuando se tiene un tema de ingresos, cuando no te entra la lana que te tiene que entrar para poder gastar, empiezas a ver de dónde. Y por eso, las ideotas de los famosos IEPS. Por eso igual creo que hay que escuchar al vicecoordinador de Morena en la Cámara de Diputados, Alfonso Ramírez Cuellar. Dice, no, por ahora nada, ¿eh? Ni nuevos impuestos, ni nada que se le parezca.
2: No habrá incremento de impuestos, ni habrá aumento de tasas.
0: Eso es lo que ahora están prometiendo, ¿eh? Eso es lo que ahora están prometiendo. Pero hay que recordarles lo que sí dijeron, porque creo que es fundamental el escuchar cómo ellos advirtieron que venía ese impuesto especial. Primero, Carol Antonio Altamirano, presidente de la Comisión de Hacienda, él fue el que dio a conocer los oscuros planes.
3: Nosotros sentimos que el esfuerzo se tendría que hacer, como hicimos el año pasado, ¿se acuerdan? Con las bebidas azucaradas. Hay un tema de salud, a partir de ese tema de salud tendremos que revisar dónde ajustamos. El tema del sodio, el tema de las bebidas alcohólicas. Si somos congruentes en el sentido, como lo planteamos en el caso del IEPS de bebidas azucaradas, estos son los temas que quedarían pendientes y tendremos que discutir.
0: Y da cómo era, ¿eh? Porque ya nos habían dicho hasta la tasa. Vamos a escuchar ahora al diputado Carlos Palacios.
4: La propuesta consiste en incorporar a la ley del impuesto sobre especial sobre producción y servicios una tasa del 8% aplicable a los productos preenvasados que conforme a la norma oficial mexicana estén obligados a portar el sello de exceso de sodio. Si el producto rebasa el límite establecido por la autoridad sanitaria y debe portar ese sello, quedará sujeto al impuesto.
0: 8% querían meterle a alimentos con etiqueta alto en sodio. Como ellos mismos contaron el macabro plan, y como se dieron cuenta de la reacción negativa de todos, entonces pusieron freno. Y escuchábamos ahorita una palabra que me llama la atención. Congruencia, ¿no? Decía Carol Antonio Altamirano, congruencia, porque si ya lo hicimos con las bebidas, con el tema de las bebidas azucaradas, ¿por qué no lo vamos a hacer con lo salado? Y cuando escuchamos a los otros decir que siempre no, entonces ya no hay congruencia. Y sobre todo, no hay congruencia, Iñaki, en el discurso, porque vamos a recordar que el argumento para hablar del impuesto especial a alimentos altos en sodio era la preocupación que tienen, la angustia que les da nuestra salud.
5: Que seguramente en sus refrigeradores están atiborrados de eso mismo que quieren ponerle.
0: Pero ellos decían, es que sí, es por claro. Tu salud, por eso queremos ponerle...
5: Muchas gracias.
0: Impuesto especial a ¿qué? Todo eso que es... ¡Satanás, aléjate!
5: Qué lindo, de veras, gracias por el detalle.
0: ¡No es recaudatorio!
5: No, hombre, no, ¿cómo crees? Están preocupados por nosotros.
0: En la incongruencia, queda claro que era únicamente recaudatorio. Porque si el argumento central tendría que ver con la salud, dirían, señores, lo sentimos, ¿eh? Lo sentimos, pero es por tu bien, es por la salud. Pero cuando nos dicen, es que tenemos un problema de ingresos y a ver de dónde pellizcamos,
5: sí,
0: pues meramente recaudatorio.
5: Además, el jalón de orejas de Monreal, pues lo dice también absolutamente todo. A ver, espérate, nos está echando a perder el sabadazo, hombre, ¿no?
0: Ahora, ahora, yo que ustedes no me confiaría. Yo que ustedes no me confiaría.
5: No.
0: Porque son medio chimoltrufios. Dicen una cosa, hacen otra. El documento, si no me falla la memoria, el próximo lunes, que es 7, tiene que presentarse esta propuesta. ¿De dónde se va a sacar la lana para gastarla? Hay que checar muy bien todas las letras, las grandotas y las chiquitas. Porque no sería la primera vez que no... Echamos en reversa, pero de alguna manera te disfrazan las cosas y te las dejan ir de nuevo. Entonces, hay que estar bien abusados, para que no se les haga el plan de ya cuando estemos deliberando, hombre, ¿para qué antes? Así las cosas hasta el momento. Por eso insisto, no hay que confiarnos. Ahorita dicen que se echan para atrás, que ya no va el IEPS, alimentos con exceso de sodio, pero quién sabe.
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3: Entonces en el WhatsApp 5580-255-889. ¿Cómo me gustaría vivir en este México, hombre? Es que me encuentro un dato donde la Profeco nos dice que surtir la lista de útiles escolares le cuesta a papá y a mamá la más cara, que es de secundaria, uh-huh, 598 pesos.
4: ¿En qué tianguis o qué?
3: No, pero ni en el tianguis.
4: Yo creo que ni siquiera.
3: Y que a los papás que tienen hijos en primero y segundo de primaria, surtir la lista de útiles les cuesta 305 pesos. Uh-huh. Y que de tercero de primaria en adelante, 333 pesos.
4: No tienen la más remota idea.
3: Papás, mamás, regálenos cuánto gastaron en surtir la lista de útiles escolares. 5582-5589. Y lo contrastamos con lo que dice Profeco, que papá y mamá se gastaron en la lista de útiles escolares. Ahí les va de nuevo, ¿eh? Para los chamacos de primero y segundo de primaria, 305 pesitos. De tercero de primaria a sexto, 333 pesitos. Y los de la secundaria, 598. ¿Cómo me gustaría vivir?
4: Sí, sí, en ese...
3: En ese México de la
4: Profeco. En ese Finlandia americano.
3: Tráfico y clima cada 15 minutos. Gaby Arenas.
5: Alejandro, gracias. Hay un corte a la circulación en calle Violeta, a la altura del eje 1 Poniente Guerrero, debido a obras de drenaje. Las alternativas son el eje 1 Norte, Moctezuma y Avenida México Tenochtitlán. En unos minutos, más información.
4: Gracias, Gaby. Vámonos con el panorama y nos vamos, como ya es costumbre, al Aeropuerto Internacional en Ciudad de México, dólar y euro esta mañana. Hola, María Inés Camacho, muy buen día.
6: ¿Cómo estás, Iñaki? Muy buenos días al auditorio. Iñaki, comentarles que el dólar en las casas de cambio del Aeropuerto Internacional de la Ciudad de México esta mañana se está comprando en 16 pesos 60 centavos y se vende en 17 pesos 20 centavos, mientras que el euro 19 pesos cerrados a la compra, 19 pesos con 60 centavos a la venta. El panorama, Iñaki, buenos días.
4: Gracias, María Camacho, muy buen día. 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Y a las 9:30 de la mañana, ¿cómo abre la Bolsa Mexicana de Valores y el gasolinazo nuestro de cada día? El precio de los combustibles en las estaciones de servicio en la República Mexicana, el precio de referencia. Los estudiantes del Instituto Tecnológico de México en Celaya tendrán que ingresar a la institución con reconocimiento facial. Así las cosas. Desde Celaya, Claudia Padilla. ¿Cómo estás, Clau? Buenos días.
7: Hola, buenos días, Iñaki, buenos días al auditorio. Sí, fíjate, así como lo comentas, pues este sistema se implementará a través de un nuevo proceso de acceso a sus planteles con apoyo de tecnología de vigilancia que contempla, Iñaki, cámaras y lectura facial como parte de las medidas para fortalecer el control de ingreso y la seguridad de la comunidad estudiantil y del personal. Así lo dio a conocer el director de ahí y vamos a escuchar.
8: En donde activan los torniquetes, identificamos, podemos tener el registro de quiénes son los que ingresan, en qué horario, etcétera. Y una opción que puede agilizar el ingreso son justamente el control de biométrico a través de lectura de...
7: Pues así, Iñaki, las cosas ahora con reconocimiento facial para todos los estudiantes.
4: Pues sí, de ese tamaño es el miedo y la inseguridad. Gracias, Claudia Padilla. Desde Celaya, en Guanajuato. Recuérdalo, allá en Celaya nos hace el favor de escuchar a través de iHeartRadio. En León, Guanajuato, la nueva Amor 103.1 de tu frecuencia modulada. Investigan el fallecimiento de un menor de 5 años que ingresó con severos golpes y con señales de abuso a una clínica del IMSS en Veracruz. En Boca del Río, Mario Arjona. Mario, muy buenos días.
9: Hola, ¿qué tal? Muy buenos días. Así es, la Fiscalía General del Estado continúa las investigaciones en torno a la muerte de un menor de 5 años de edad que falleció el pasado miércoles al ingresar grave a la clínica 71 del IMSS en el puerto de Veracruz con múltiples golpes en cuerpo, rostro y cabeza. Las presuntas responsables del abuso del menor Lionel B.S. están ya detenidas. Serían la propia madre Cecilia N. y la pareja sentimental de esta Claudia Isabel N., donde se espera sean presentadas ante un juez que dictamine la acción penal. Ministeriales la tarde de ayer efectuaron un cateo en la vivienda de las detenidas, ubicada en el fraccionamiento Palma Real, en el puerto de Veracruz, buscando indicios de la agresión del menor. La casa quedó acordonada. El cuerpo del menor fue entregado ya a su padre, Luis, quien junto a su familia ya velan al pequeño Leonel en el fraccionamiento El Dorado Real, también en el puerto de Veracruz, a escasos 15 minutos de distancia de la casa donde vivía la madre. Luis y su familia pidieron a la prensa respetar su duelo y dejar que las autoridades hagan su trabajo, por lo que se reservaron a realizar alguna declaración. Lo sucedido ha causado impacto en la sociedad porteña de cómo y con qué saña un menor fue agredido bajo el cuidado de estas dos mujeres. El panorama en Veracruz.
4: Qué monstruoso. Muchas gracias. Gracias allá en Veracruz, Mario Arjona, desde Boca del Río. También nos hace el favor de escuchar en iHeartRadio. Repuntan los secuestros virtuales en Morelia, Michoacán. Desde Morelia capital, Cristian Gutiérrez, ¿cómo estás, Cristian? Buen día.
10: Hola, Iñaki, me da gusto saludarte, buenos días. Pues fíjate que el secuestro virtual encendió ya alertas acá en Morelia durante el mes de agosto, cuando la policía municipal logró frustrar 10 casos de esta modalidad de extorsión. La corporación Iñaki reporta además que recibe entre 3 y 4 casos por semana, aunque reconoce que existe una cifra negra importante debido a que muchas víctimas pues aún no se atreven a denunciar. Los jóvenes son los jóvenes los que figuran entre las principales áreas y blancos que están detectando las autoridades, aunque también pues están atendiendo casos de adolescentes que van entre los 12 y los 16 años de edad. Secuestro virtual enciende las alertas acá en Michoacán. Es el panorama.
4: Te agradezco mucho, Cristian Gutiérrez, allá en Morelia. Saludos, Mix 101.7, tu frecuencia modulada. Nos vamos a los deportes. Alex Cervantes.
11: Muchas gracias, Iñaki. Amigos, continuamos con más información. La final de la Leagues Cup se jugará este domingo en Houston a las 19 horas entre Toluca y Monterrey. El partido por el tercer lugar lo disputarán América y León. Con dos partidos de inicio este viernes, la jornada 6 en la Liga MX Femenil. Clásico tapatío, Atlas contra Chivas y Pumas contra el América. Empresarios chinos patrocinarán al equipo mexicano de clavados con miras a los Juegos Olímpicos de Los Ángeles 2028. Este importante acuerdo comercial fue impulsado tras las destacadas actuaciones internacionales, además de la gran relación con la entrenadora Mayin. 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
4: Muchas gracias, Alex. Alex Villalbazo, Alex Cervantes, Iñaki Manero en Panorama Informativo 88.9 Noticias. Información que sirve por iHeartRadio. Gaby Arenas, tráfico y clima cada 15 minutos. Cuéntanos por dónde sí, por dónde no, Gaby.
5: Iñaki, muchas gracias. Se implementan carriles reversibles en Doctor Río de la Loza y su continuación Fray Servando Teresa de Mier, entre Topacio y Doctor Vértiz hasta las 9 de la mañana. En unos minutos, más información.
3: Pistas de la trivia, Iñaki.
4: Con mucho gusto, Alex, si me permiten, por petición popular, la trivia de ayer, claro que sí. Y platicamos en nuestro jueves de palabras, hay una palabra, y que es una expresión, también es una frase, que habla de nuestra generosidad, que habla de la buena voluntad de la gente, que son cosas que a lo mejor deberíamos de conservar, que no deberíamos dejar morir. Y es que en la época del virreinato se estilaba que cuando llegaba una persona a comprar cierta cantidad de bienes en una tienda, el tendero, como una forma de agradecer al cliente o a la clienta, incluso también a ojo de buen cubero, el tendero veía la condición económica de la persona que iba a comprar y le daba un poquito más, le decía, mire, ahí le va su pilón, y le daba un panecito de piloncillo, un panecito dulce, que era, se llamaba pilón o piloncillo, y se lo regalaba después de haber hecho la compra, también para que ayudara a la economía familiar y a que comiera la banda ahí en casa. Y esto ya se generalizó dentro del habla popular, sobre todo ya en nuestro México más humilde, ¿no? Cuando vas a la tienda a comprar algo, el tendero te dice, ah, pues mire, de pilón le voy a regalar a lo mejor una frutita extra o algo. Eso sucede mucho ahora en los mercados, todavía está pasando, ya está en desuso, pero todavía sigue sucediendo, ¿no? La generosidad de regalarle al cliente, al marchante, a la marchanta, su pilón, ¿no? Su extra, para que se lleve algo más. Y además también es una medida de mercadotecnia, ¿no? Para que claro, sigas regresas. Prefiriendo, ¿no?
3: Y regresas, ¿no? Donde claro. te dan tu pilón, vuelves. Y donde te apapachan.
4: Te sientes bien, claro. Efectivamente, ¿no? Te sientes en casa.
3: De hecho, ¿no? ayer que lo planteabas decías eso, ¿no? Es de estas cosas que te hace sentir mejor.
4: Mejor, ¿no? Exactamente. Uh-huh. Te da este shampoo para el alma, como dicen los clásicos. Vamos con la trivia de hoy, trivia deportiva, finales del siglo XIX. Un niño, fíjense, fue el punto de partida para negocios millonarios actualmente que se realizan dentro de los equipos deportivos, tanto profesionales como amateurs. Y esto comenzó en los Estados Unidos, pero se generalizó hoy en prácticamente varios países del mundo sucede. Y no solamente con un deporte determinado, sino con varios deportes organizados. El caso del fútbol, el fútbol americano, el básquetbol, el béisbol, en fin, el hockey. ¿Qué es? ¿Qué es? ¿Por qué? ¿Qué hizo este niño como para qué? ¿O qué fue lo relevante que hizo este niño uh-huh. para que se acostumbrara esto que deja muy buenas ganancias a un equipo del deporte que tú quieras, del deporte organizado que tú quieras?
3: Oye,
4: sí, señor.
3: Fue en el siglo XIX.
4: En el siglo XIX.
3: ¿Cómo se ha modificado eso?
4: Ha tenido sus modificaciones, sí. Desde luego. Ha tenido sus modificaciones. Se ha hecho, desde luego, el medio del espectáculo y el show, uh-huh. pues vino también a dar un poquito de... Ya estoy soltando una pista, pero...
3: bueno, vino es a dar que más... la pregunta fue puntual.
4: ¿Qué? No, si no quiero...
3: una gran pregunta, sigo.
4: Si no quiero, no te digo nada.
3: Una gran pregunta. Bueno, está bien, suelta. No ¿qué? Te detengas.
4: No, yo no te digo nada.
3: No, no te entonces, arrepientas.
4: Gracias al mundo del espectáculo, uh-huh. ¿no? Esto se le dio más realce.
3: Ok.
4: Para ser como es ahora en este momento. No es el espectáculo del medio tiempo. Uh-huh. Por si lo estaban pensando. Uh-huh. Entonces, es algo muy padre que acerca mucho a los aficionados con el equipo. Uh-huh. Ahí soltó otra pistota, ¿eh? Hoy se ando de don regalón. Okay. Ahí va su pilón.
3: Ok.
4: Pista de pilón.
3: Entre las buenas
4: preguntas. Pero fíjate, además hay otra pista también. Hay una palabra. Uh-huh. Una palabra que nos vino del francés. Y que fue adoptada también. ¿No? Y hoy la utilizamos también en esto que pasa en los equipos organizados. Uh-huh. Tanto amateurs como profesionales. Okay. Y que deja su lana.
3: ¿Y es la palabra es de origen francés entonces?
4: La palabra es originalmente francesa. Y ya después llegó al inglés uh-huh. y hoy lo utilizamos en prácticamente todos los países del mundo.
3: Okay. ¿Y se usa igual?
4: Se usa igual, se usa okay. con ese contexto. Puedes utilizarlo en ese contexto y en otro más, pero ya entraremos en detalles cuando vemos la respuesta del latín. Que algunas personas no la entienden bien en su auténtica relevancia, pero bueno.
3: Okay.
4: A veces hasta criticados hemos salido por decirlo, pero bueno.
3: Okay.
4: Vamos aunando al misterio. 5582-5589 y el talkback a través de iHeartRadio. La respuesta en una hora.
3: Sí.
4: 7:43 minutos.

0: cuarto para las 8, panorama informativo 88.9, información que sirve. Yo soy Alejandro Villalba, en X, en TikTok, arroba Villalbazo 13.
1: Hasta te reíste.
0: Pues sí, es que ya le di la respuesta de la trivia. Sí. Me dice, ¿la buscaste? Pues sí.
1: No, le llegó de algún lado.
0: No.
1: De la Baticuero.
0: No, neta que no, yo le estoy buscando.
1: Está bien.
0: Ese es poco mérito. Al batazo otra vez de jonrón. Al que acabo de pegar.
1: Llevas uno en la semana.
0: Por eso, pero la volé. Ah, bueno. La llegué hasta el Río Bravo.
1: Hasta el Río Bravo.
0: Del Suchiate le pegué y llegó al Bravo. Bueno, está bien.
1: Te van a quitar la visa.
0: No, ¿qué pasó? Sí. No, compañero. Yo sí creo, no como se avienta en el discurso, de que cualquier cosa, ¿no? Yo creo que es muy importante, ¿no? Totalmente. Poder contar con la autorización, no solamente de un país, sino de los países que te piden un requisito por entrar a su tierra. Así como México pide requisito por entrar a México, pues otros países piden requisito para entrar a sus países, y es un tema soberano.
1: Totalmente de acuerdo. Y como dice el gobierno de Estados Unidos, no es un derecho, es un privilegio.
0: Claro.
1: Que tú te lo ganas.
0: Es decir, pásale a mi casa, ¿no?
1: Exacto.
0: Pásale a mi casa. Yo sí creo que es cumplir con ciertos requisitos para poder tener ese documento o ese pase, ¿no? De entrada a un lugar, ¿no?
1: ¿A qué te acredita? A llegar a ese lugar, a hacer cosas buenas, como por ejemplo ayudar a la economía de ese país, gastar, ¿no? O hacer algún negocio con ese país, qué sé yo, ¿no?
0: Con derechos y obligaciones.
1: Con derechos y obligaciones.
0: Aunque vayas turisteando, ¿no?
1: Totalmente.
0: A la tierra que fueres, haz lo que vienes.
1: Así es.
0: Pero no, si hay que tener las que sean necesarias. Cuarto para las 8.
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5: Hola, hola, ¿qué tal? Muy buenos días. Vámonos con toda la información de las calles. Déjame platicarte que continúa afectada la autopista México-Querétaro a la altura de los kilómetros 152, 79 y 71 con dirección a la Ciudad de México. Esto debido a accidentes, para que lo tomen en cuenta. También hay que considerar que en Río Consulado ya tenemos intensa carga de Eduardo Molina a la Avenida Jardín. Está bastante complicado en Avenida Centenario de Río de los Remedios y hasta la calzada San Juan de Aragón. Si lo que quieres es utilizar José Marisa Saga, tenemos carga de Correo Mayor al Eje Central. Y libre San Antonio Abad de Lorenzo Boturini a Viaducto. La temperatura está en los 13 grados. Soy Gaby Arenas. 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
0: Cuarto para las 8, Panorama Informativo 88.9, información que sirve. Yo soy Alejandro Villalbazo en X, en TikTok, arroba Villalbazo 13. Los mensajitos en el WhatsApp 5582-55889. ¿Pagan con efectivo? ¿Pagan con tarjeta? ¿Tienen tarjeta? ¿En el local, comercio, tiendita, aceptan tarjeta? ¿O no aquí efectivo? Porque además viene siempre la polémica. El negocio tiene que pagar por usar esas terminales punto de venta. Y la de siempre, ¿qué ocurre? Pues que lo que pagan por usarla se lo trasladan al consumidor final. Y los negocios, algunos abiertamente te lo dicen, otros lo guardan, pero lo hacen. Uh-huh. Te cobran la comisión entre el 2, 3, hasta 3.5% por pagar con tarjeta. Y eso es lo que, según algunos expertos, frena totalmente el que pueda ser de mayor uso la digitalización de la lana en México. María Inés Camacho, adelante, María Inés.
6: ¿Cómo estás, Alejandro? Iñaki, muy buenos días al auditorio. Pues desconocimiento, una mayor preocupación y atención por ver que su negocio crezca, falta de capacitación, cobro de comisiones, pues son los principales problemas que están impidiendo pues precisamente a los pequeños comercios a que, bueno, puedan utilizar los pagos digitales. También existe un temor a que a ser fiscalizados por el SAT. Esos son los motivos por los que los pequeños comercios no usan estos pagos digitales. Esto se desprende, Alejandro, del diagnóstico para la digitalización de los servicios financieros que hicieron Financiera para el Bienestar y la Concanaco, en donde Nadia Piedra Martínez, ella es subdirectora comercial de la red de sucursales de Fienavien, bueno, pues ella reconoció que hace falta una política pública que fomente la formalidad de los comercios. Vamos a escuchar.
7: Que en su mayoría no están formalizados. Y lo que nos decían los pequeños negocios es: no me quiero formalizar porque eso va a encarecer mi costo del negocio y entonces va a mermar mis ganancias. Hay un desconocimiento y un tema, si le podríamos llamar así, miedo generalizado al tema de fiscalización.
6: Sin embargo, Alejandro, la principal resistencia a usar los pagos digitales son las comisiones que se cobran. Vamos a escuchar.
7: Uno de cada tres negocios ha perdido ventas por no aceptar pagos digitales. ¿Por qué no están aceptando los negocios los pagos digitales? Principal motivo, comisión. La comisión que están pagando, en su caso, los negocios, de 2.94. Sin embargo, para un negocio informal, poder aceptar o acceder a una tarifa menor a 3.5 se vuelve imposible. También nos decían la conexión, lo que les decía, tengo que pagar un plan de datos para poder acceder a esto.
6: Y bueno, Alejandro, Nadia Piedra Martínez explicó que hay negocios que si usan algún medio de cobro digital, el costo de la comisión, bueno, pues se lo pasan al cliente. Vamos a escuchar.
7: Encontramos el cómo están cobrando los micro y los pequeños negocios. El 95% hoy acepta efectivo, y de este 95% que acepta efectivo, dicen el 63.2 es la mejor opción para mí cobrar en efectivo. Si alguien me dice, ¿cómo quieres que te pague? Enseguida digo, quiero que me pagues en efectivo. Si me preguntan, oye, ¿te puedo pagar con tarjeta? Lo que dicen los comercios es, mejor hazme una transferencia. Y si me dicen, oye, no tengo internet, no te puedo hacer transferencia, entonces lo último que ofrecen es la terminal bancaria.
6: El estudio también nos dice cómo les ha ido a los negocios que usan estos pagos digitales. Vamos a escuchar.
7: Uno puede ser que cuando le dice sí, pero tiene 3.5 de comisión, ¿qué puede pasar? Que el cliente se frena y dice, no sé, déjame ver si traigo efectivo. Y si no trae efectivo, puede ser que incluso la venta se pueda perder. Es por eso que muchos comercios dicen, bueno, yo decido aceptar y absorber esa comisión a pesar de que merme mis ganancias. Otra razón que ha afectado las comisiones es que se rechace alguna venta con tarjeta o que tuvo que subir sus precios para poder asumir los gastos del consumo de tarjeta.
6: Y bueno, pues al respecto, la Concanaco consideró que la digitalización no debe castigar a los comercios, por lo que deben existir esquemas diferenciados con comisiones accesibles para que los micro, pequeñas comercios puedan usar los pagos digitales. Alejandro, es el panorama que yo les tengo.
0: Fíjate, Marín, es que yo escucho esto y a mí me da otra percepción. Cuando vas a la tienda, y hablo de la tiendita de la esquina, no estoy hablando de el súper ni la tienda departamental, no, la tiendita de la esquina. En la tiendita de la esquina, o a mí me toca, no sé, pero la gente paga hasta los chicles con la tarjeta. Y cuando escucho esta parte de que en los negocios no te aceptan el pago con tarjeta, me remito entonces a el tianguis, el mercado, la tienda de la esquina, pero no la de conveniencia, sino esa pequeñita, ¿no? La famosa guadalupana que en todas las colonias existe, Marinés. ¿En dónde está ocurriendo este fenómeno de no te acepto el pago con tarjeta?
6: Sobre todo son los comercios informales, Alejandro, es donde no se está permitiendo. No sé si has visto también, por ejemplo, que dicen, hazme transferencia, pero tiene que ser, por ejemplo, le dices a través del SPEI, que es una plataforma del Banco de México que no te cobra y tampoco te registra. Entonces, eso es lo que nos dice el estudio que hicieron Finavien y la Concanaco, que prefieren esas transferencias porque así no les cuesta y tampoco los fiscalizan. Es en ese sentido por los comercios informales.
0: Sí, de hecho el dato que hace poco salió, el propio gobierno habla de ir cada vez más a la digitalización del dinero. Uh-huh. El dato que salió, Marinés, tú lo has de recordar, por ahí se hablaba un 70-80%, corrígeme si no, de que todavía las transacciones en el país se llevan a cabo con billetes y monedas, hasta el 80%. ¿Sí? del día a día, Marinés.
6: El 85% todavía, arriba de 500 pesos, se hacen con dinero en efectivo. Es un dato que se dio apenas a conocer. Uh-huh. Y es pues esa resistencia que tienen los comercios, ¿no? Y también la gente que hemos visto que va y les pagan con su tarjeta y vemos la quincena o la semana cómo están formados en los bancos sacando todo su dinero a los trabajadores que les pagaron con tarjeta, porque la gente se siente segura de tener su dinero en la mano. Y los comercios, por lo que decían, me cobras comisión, además le tengo miedo a que me esté fiscalizando el SAT, pues mejor te sigo cobrando con dinero en efectivo, a pesar de que pueden perder, uno de cada tres pierde sus ventas, ¿no?
0: Y eso está fuerte, que dejes ir a los clientes porque no tengas forma de cobrar o no quieras por temas de comisión, o de fiscalización, o de accesibilidad a internet, pues no hay chance de cobrar con tarjeta. Y sí, todavía hay negocios donde te llegan a decir, no, es que no aceptamos tarjeta. Sí.
1: Todo en efectivo.
0: Todo en efectivo. De hecho, en los datos que hay, compras menores a 500 pesos, el efectivo es justamente el que abarca el 85% de las operaciones. Y no sé si les pase, pero siempre hay otra. Nunca tiene cambio el de la tienda. 5 para las 8.
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2: 15 minutos.

0: 8 en punto, panorama informativo 88.9, información que sirve. Yo soy Alejandro Villalbazo en X, en TikTok, arroba Villalbazo 13. Viernes 4 de septiembre, Iñaki Manero. ¿Cómo andas, Iñaki?
1: ¿Cómo estás, Alex Villalbazo, Alex Cervantes, amigos de la República Mexicana y de todas partes por Eje Radio? Muchísimas gracias por seguir en Panorama, ya a mitad del camino.
0: Los mensajitos son en el WhatsApp 5580-255-88-889. Acuérdense que les estoy preguntando, papás, mamás, con la lista de útiles escolares, ¿cómo les fue? Porque dice Profeco que así, promedios. De la primaria a la secundaria, 300 pesos en la primaria. Y ya, sí, si caemos a la secundaria, que las cosas están más caras, entonces hasta 600 pesos. ¿En qué México será ese? Porque fíjense, en el México de Jorge no lo es. En el México de Jorge nos escribe, dice, solo del gasto de mi hijo que entró a la secundaria y va a escuela privada, pero hay que comprar cosas.
1: Claro.
0: Los libros en línea, 3,300 pesos. Libretas y accesorios, 2,500. Uniforme de deportes, 2,500. El de diario, 2,500. Zapatos, 1,500. Tenis, 1,400. Total, ya lleva ahí nada más, 11,200 pesos. Isaac dice, a mí me salió en 1,500 la lista de útiles de mi chamaco de secundaria. Y eso que en la escuela incluyeron los libros. Ah, y sin contar la mochila. Moy, en Quintana Roo, desde Puerto Morelos, gasté 1,200. Va en primero de secundaria. Uh-huh. Gaby, Ciudad de México. Mi hijo ingresó a tercero de secundaria. Me he gastado 2,500 pesos y es escuela pública. Sí, hombre. Por eso les digo, pues, ¿cuál México donde la lista de útiles te cuesta entre 300 y 600 pesos, dependiendo si va en los inicios de la primaria o saliendo de la primaria?
1: ¿De dónde lo habrán sacado? ¿Es Profeco, va?
0: Profeco.
1: No, por lo general, pues tienen datos comprobables, ¿no? Pero esta vez sí, pues, se fueron.
0: Pero sí, hasta... pero quién sabe para dónde comprobables,
1: sí,
0: ¿no?
1: Sí, ¿de dónde lo comprobar? Pues bueno.
0: No, está cañón.
1: No, está muy fuera de la...
0: Y dicen, los de Profeco dicen, y subió, tomando en cuenta, plumas.
1: Ah. Serán las del ganso.
0: No, sí. Otro mensajito que nos acaba de llegar, Pam. Preescolar. Lista de útiles, 2,800 en preescolar. Marco Antonio Martínez, desde Tlanepantla. Dice, están pero bien Profeco. Bueno, eso lo dije yo, Marco, pero... Dice, mi hijo, primero de primaria, me gasté 2,000 pesos. Angie de Querétaro, hemos gastado esto, un solo hijo, y viene la lista. Útiles 1,600, materiales 400, mochila 1,500, uniforme 1,500, zapatos y tenis 1,400, cuota 650, cooperación para copias 150 pesos. Nada más. De la cuota, nada más de la cuota,
1: La cuota que no debería ser, pero
0: que bueno, no debería de aplicar. Mándenos mensajito, ahí está el WhatsApp 5580-255-889. 8:05, tráfico y clima cada 15 minutos, Gaby Arenas.
2: Alejandro, gracias. Continúa afectada la autopista México-Querétaro a la altura de los kilómetros 152, 79 y 71 con dirección a la Ciudad de México debido a unos accidentes. En unos minutos, más información.
1: Muchas gracias, Gaby. Vámonos con el panorama. La Fiscalía General de la República informa que fue vinculado a proceso Jesús N. como presunto implicado en la desaparición de 4 turistas procedentes del Estado de México ocurrido en Mazatlán, Sinaloa, en febrero pasado. El imputado fue detenido en Mazatlán y permanece en el Ceferezo 13 de Oaxaca. Un juez le impuso prisión preventiva y dio 4 meses para concluir la investigación complementaria. 2 maestras de escuela pública y de nivel superior perdieron la vida en agresiones armadas directas registradas en distintos hechos. En Sinaloa, Carolina N., de 39 años, fue asesinada en la colonia Centro del municipio de Escuinapa. Ella se disponía a salir hacia sus actividades laborales. En la delegación Santiago del municipio de Manzanillo, en Colima, fue ejecutada a tiros Noemí Isabel N. cuando conducía su vehículo particular acompañada por sus hijos. Y la Agencia Federal de Aviación Civil publicó en el Diario Oficial de la Federación los lineamientos generales para la asignación de horarios de aterrizaje y despegue, los slots en aeródromos civiles de servicio al público con potencial de saturación nivel 2. Esto permitirá administrar de manera eficiente la demanda operativa. Por su creciente actividad, los aeropuertos de Guadalajara y Cancún estarían en esta etapa. En tanto, la Secretaría de Infraestructura, Comunicaciones y Transportes dio a conocer el extracto correspondiente al proyecto de norma oficial mexicana 005-SIC-T2-2026, que tiene como objetivo establecer los datos y especificaciones que debe llevar toda unidad de transporte de materiales peligrosos, indicando las acciones a seguir en caso de accidente o incidente, como fugas, derrames, explosiones e incendios. Nos vamos a Oaxaca. Fracasaron las negociaciones entre pobladores de Coatlán y los gobiernos federal y estatal. Desde allá, Giselle Melchor. Giselle, muy buenos días.
3: ¿Qué tal? Muy buenos días. Te comparto que comuneros de la región de los Coatlanes rompieron el diálogo con autoridades federales y estatales. Ellos mantienen un bloqueo total de la carretera Barranca Larga Ventanilla a la altura del kilómetro 30. Esto hasta que se cumplan los acuerdos y compromisos asumidos previamente para atender las demandas de las comunidades. Los inconformes sostienen que las mesas de negociación se agotaron ante la falta de resultados y el cumplimiento de lo prometido por las instancias federales. Entre las principales exigencias se encuentra la atención a disputas agrarias entre comunidades, obras comunitarias, así como la indemnización por afectaciones a sus tierras, esto para la construcción de esta autopista. Los comuneros señalan que pese a las reuniones sostenidas con representantes federales, las soluciones ofrecidas no se han concretado, por lo que determinaron suspender las negociaciones y trasladar su inconformidad a la carretera, una de las principales vías de comunicación entre los valles centrales y la costa oaxaqueña. Este cierre mantiene colapsada la circulación en ambos sentidos y ha dejado a cientos de automovilistas varados. Ante esto, se recomienda utilizar la carretera federal 175 vía Miahuatlán y San José del Pacífico hacia la costa, aunque bueno, este trayecto implica mayor tiempo de traslado. Mientras tanto, esta madrugada se ha difundido información de un posible desalojo de manifestantes por parte de elementos antimotines de la policía estatal, información que hasta el momento no ha sido confirmada. Es el panorama.
1: Te agradezco mucho, Giselle Melchor, desde la Villa y Verde Antequera, Oaxaca. Allá nos escuchas a través de iHeartRadio. Saludos. Las estaciones de distribución de gasolina ubicadas en el Valle de Toluca han experimentado condiciones adversas por el tope al costo del combustible. Y desde la capital del Estado de México, Rebeca Morales. Rebe, buenos días.
4: ¿Qué tal? Muy buenos días. Pues así es, en el Estado de México se cuentan 1,135 estaciones de distribución de combustible, 160 de ellas están ubicadas en esta zona del Valle de Toluca y las condiciones pues no son las óptimas, y es que el tope que se ha fijado como un acuerdo con el gobierno federal está presionando y de manera importante a dichas estaciones, que de acuerdo con la Asociación de Distribuidores de Gasolina y Lubricantes en el Valle de Toluca, pues o han mermado de manera considerable sus ganancias o definitivamente han optado por cerrar. Al menos cuatro de ellas en los últimos dos meses han cerrado ya sus operaciones por no poder sostener estas condiciones. Uno de los puntos que se establece como curioso es que alrededor del 10% de ellas están muy por debajo del costo que ha fijado el gobierno como tope, que es de 24 pesos por combustible regular, y esto pues hace sospechar de justamente si se están entregando litros completos o de dónde se obtiene dicho combustible. La asociación hizo un llamado a que se pueda reanalizar este tipo de acuerdo y que además pues haya también alguna suerte de incentivo por parte de Petróleos Mexicanos que permita no solamente el tope al combustible, sino además el tener mejores condiciones para los usuarios. Y es que dijo, en muchos casos se privilegia el precio contra el servicio o incluso la calidad del combustible que se está recibiendo, y esto eventualmente traerá afectaciones a los consumidores finales, pero de bote pronto a las estaciones, a las empresas y también a los colaboradores que se encuentran en ellas. El panorama desde el Estado de México.
1: Te agradezco mucho, Rebeca Morales, desde Toluca, Mix 90.1 de frecuencia modulada. Y nos vamos a Guadalajara. La Universidad de Guadalajara reducirá la jornada laboral sin afectar salarios o prestaciones. Martín Beltrán, muy buenos días en La Perla Tapatía.
5: Iñaki, buenos días. Efectivamente, la rectora general de la Universidad de Guadalajara, Carla Planter, dijo que la reducción de la jornada laboral de 48 a 40 horas semanales que aplicará a partir del 1 de octubre la máxima casa de estudios de Jalisco, no afectará el salario ni prestaciones de los trabajadores y tampoco la productividad. Escuchemos.
6: La protección a su salario y a todas sus prestaciones que no se van a ver afectadas y también a la continuidad y calidad de los servicios universitarios. Estamos apostando que esto sea un incentivo para que nuestros trabajadores y trabajadoras desarrollen sus actividades con mejor calidad, con mayor compromiso y con mayor alegría.
5: Dijo que la UDG se adelanta al calendario establecido por la reforma constitucional que entrará en vigor el 1 de enero, consciente de que es una reducción en la carga horaria que tener que ver con el bienestar de los trabajadores, su calidad de vida y la productividad sustentable. Es el panorama, Iñaki.
1: Te agradezco mucho, Martín Beltrán, desde Guadalajara, Jalisco. En todo el estado de Jalisco, por iHeartRadio y en Puerto Vallarta, saludos también por Mix 92.7 de frecuencia modulada. Los deportes, Alex Cervantes.
7: Iñaki, en información de la Liga MX, Amauri Vergara, dueño de las Chivas, estuvo presente en el entrenamiento de este jueves. Mateo Levy, jugador de Cruz Azul, fue operado de la rodilla derecha y estará fuera de acción de 4 a 8 semanas. Gustavo Lema fue presentado como nuevo director técnico de Bravos de Juárez en sustitución de Pedro Caixinha. El equipo fronterizo marcha último lugar y sin puntos. La mexicana Juliana Olmos

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0: Línea 9 del Metro. Joana Flores, ¿cómo está Edith? Buenos días, Joana.
1: Alejandro, buenos días. Y efectivamente esto ocurrió ayer a las 8:15 de la mañana en plena hora pico, hace 24 horas prácticamente, Alejandro. Y en ese momento personal de la red registró este incidente en el que Edith pues quedó atorada entre el andén y el vagón que se encontraba en ese momento. De acuerdo con el reporte de una de las policías que fue la primera en responder a esta emergencia, Edith resbaló al intentar abordar el tren, eso es lo que ella misma le cuenta a la policía. En ese momento su pierna derecha pues se atoró. De inmediato acudió al lugar personal del área de seguridad industrial e higiene para trasladar a la mujer al local de primeros auxilios de la estación y solicitar una unidad médica para atender a Edith. Un primer diagnóstico, Alejandro, señaló que la lesión de la mujer se trataba de una contusión con escoriación, es decir, pues un probable ahí raspón, una lesión, sí, con dolor. Sin embargo, bueno, a las 8:56 de la mañana arribó una ambulancia del Sistema de Atención Médica de Urgencias, SAMU, cuyo médico a cargo diagnosticó esguince de rodilla derecha, esguince de tobillo derecho y probable fractura de cadera. Ante esta situación, Edith fue trasladada al Hospital Santa Rosa en la Colonia Agrícola Oriental, que está muy cerca de este punto, en la calle 7. Ella acude con un pase médico que se encargó de tramitar un agente de la aseguradora Agroacemex, que es la que cubre los daños o lesiones que ocurren precisamente en el sistema de transporte colectivo Metro. Fíjate, Alejandro, que sobre este tema platicamos con un conductor de trenes. Él tiene más de 20 años de experiencia, nos pide guardar su identidad y él nos explica que en horas pico los trenes se bambolean y esto puede abrir estos espacios entre el vagón y el andén. Vamos a escuchar.
2: Otros le llamamos pivotes, son amortiguadores que trae el tren abajo, como un carro, entonces se mueve. Al momento que se empuja la gente, pues queda una pequeña holgura, pero ahí lo que se ve en la foto es que la señora, ahora sí que se resbaló, su pie cayó entre la holgura y al momento de avanzar el tren, pues sí las agarran.
1: Y otras de las razones por las cuales quedan estos espacios, Alejandro, también pueden ser geológicas o por los modelos de los trenes. Hay que recordar que Pantitlán precisamente ha sido una estación, esta terminal, que presenta hundimientos por las características del suelo. Y algo que también muy revelador nos dice este conductor, los modelos de los trenes. Resulta que los trenes, Alejandro, con esta intención de ir pues tapando, ¿no?, la demanda, porque hay líneas que se quedan sin trenes por faltas de refacciones, hay que enviar trenes de otras líneas, pues resulta que ya no son los modelos originales y esto también es un factor que provoca pues estos espacios entre andenes y vagones. Vamos a escuchar.
2: Hay muchas fallas igual geológicas que ya en algunos andenes se ha abierto más. Es una la otra también que pues los modelos de todos los trenes tienen diferente ancho. Entonces, como pues últimamente 9 trenes de una línea para otra, pues hay trenes que quedan más separados.
1: Y bueno, pues finalmente él recomienda a los usuarios, Alejandro, sí respetar la línea amarilla. Ya sabe que es muy difícil hacerlo cuando es hora pico, pero dice que sin duda esta es la mejor medida para evitar este tipo de situaciones, que es el rebasar la línea amarilla, es la principal causa de este tipo de accidentes en la red. Vamos a escuchar.
2: Por lo regular esto se da siempre cuando hay mucha afluencia de usuarios. La primera cuestión pues es que no respetan la línea amarilla y produce este tipo de accidentes.
1: Y bueno, pues Alejandro, hay que recordar que en este tipo de estaciones, sí, el metro implementa la dosificación de usuarios en hora pico para evitar precisamente que el andén se llene. Sin embargo, pues es una medida que está claramente rebasada, Alejandro.
0: Sí, ayer lo platicábamos. Además, no es aunque quieras, ¿no?, respetar esa línea amarilla, la marea que está atrás de ti te empieza a empujar, a aventar, y ya no hay forma de que quedes detrás de esa línea amarilla. Entonces, pues por mucho, ¿no?, que el usuario también quiera hacer, pues viene ahí el problema del poco respeto que tenemos por los demás al empujarnos de esa manera. Regresando a lo que tiene Edith, decías esguince de rodilla derecha, tobillo derecho y probable fractura de cadera. Miren, me quedo nada más con esperando que no tenga una fractura de cadera. Pero ya un esguince de rodilla, si las cosas no se hacen bien, si el tratamiento no es el adecuado, si hay daño importante en ligamentos, podemos hablar de que la rodilla ya no vuelve a ser la misma en tu vida.
3: Sí. Y sobre todo a cierta edad en donde pierdes elasticidad, más de 50 años.
0: Tienes 51, Edith.
3: Ya es más difícil la rehabilitación y te quedan secuelas para siempre.
0: Sí, miren, por eso a mí me... No es que me guste, pero... Es que me gusta destacar. Cuando hablamos de que es que alguien se cayó, se atoró en la coladera, en el metro, se resbaló, se pegó el coxis, ¿no? La cabeza. Pero está estable. No. No, no, no. A ver, ¿cómo va a estar estable? ¿Qué tiene la persona? Y no quedarnos con esos reportes. Está estable. Sí, pues puedes estar estable porque no te vas a morir. Pero tu vida se desestabiliza. A una persona que de la noche a la mañana le cambia la vida porque se reventó el tobillo, la rodilla, la cadera, la vida ya no es la misma a partir de mañana. Sí. La movilidad, el ir, venir, subir, bajar, el poder ser independiente en muchos casos. Entonces, por eso hay que darle la dimensión a las cosas. Y es de una dimensión mayor, ¿no? Mayor para alguien reventarte lo que te revientes, en este caso en el metro. Y puede ser en la escalera, y puede ser en la coladera, y puede ser, ¿no?
3: Sí.
0: Entonces, ojalá, Edith, la libre sin bronca y sea ese raspón que inicialmente se había dicho y se acabó, pero cuando ves la fotografía, como ayer platicábamos, y aquí difícilmente.
3: Muy difícil.
0: Piensas que solo sea un raspón.
3: Sí.
0: Misión especial, Joana. A ver si el lunes nos presentas declaraciones de Edith. 8:25.
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3: 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Arroba Villa El Vaso 13. Edith, 51 años. Es la mujer que ayer sufrió un accidente en la estación Pantitlán.

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3: 8:30, panorama informativo 88.9, información que sirve. Yo soy Alejandro Villalbazo, en X, en TikTok, @Villalbazo13. Los mensajitos son en el WhatsApp 5580-255-8899. Oiga, no hemos platicado. Ya venció el plazo para los terminación 1. El celular, me refiero. Si no lo registras, te lo tumban, te lo suspenden. Sí, fue el 31
4: de agosto,
3: el último día, para la terminación 1. Uh-huh. Ahorita está corriendo el término para registrar terminación 2. ¿Cómo les fue a los 1?
4: ¿Se los habrán cortado?
3: Yo tengo tantas dudas en eso. Es que los terminación 0, sí. Perdón, no.
4: Sí, terminación 0.
3: Sí, los 0. Sí. Dijeron que eran al final 2.5 millones de líneas, que no sé qué. Ajá. Uh-huh. Si hubiera 2.5 millones de personas sin teléfono, ya vería yo el escándalo que sería esto.
4: Bueno.
3: Entonces, sí. algo extraño está ocurriendo ahí. Algo extraño.
4: Sí, porque además te fuerzan al otro día a irlo a hacer, ¿no?
3: De acuerdo. Ajá. ¿Y ustedes conocen ahorita a alguien, un uno, que diga, me fregaron mi teléfono?
4: Sí.
3: Si conocen, platíquenos. No veo las filas eternas en las oficinas de atención a clientes de las telefónicas, no, para registrar el teléfono.
4: No, realmente no. Y si te acercas a los centros comerciales donde hay centros de atención, uh-huh, lo ves normal, ¿eh?
3: Normal. Igual, ¿sí? Cuando el porcentaje de registrados es mínimo.
4: Sí. Entonces, ¿quién sabe?
3: No ha dicho nada ni la autoridad, ¿no? No ha informado nada la autoridad. Balance de cuántos sí, cuántos no. Por eso les digo que está así. Es de esos. Siento que es de esos de papá a hijos. Para la otra te voy a dar una nalgada.
4: Uh-huh. Ahí voy con la chancla, ¿eh?
3: Ahora sí. Te dije que para la otra. Bueno, ya, para la otra.
4: Sí. Está bien, te lo paso por ahorita.
3: Sí. Pero si lo haces otra vez, creo, siento por ahí. 8:32, tráfico y clima cada 15 minutos. Gaby Arenas.
5: Alejandro, gracias. El próximo 19 de septiembre se llevará a cabo el segundo simulacro nacional 2026 a las 12 de la tarde, por lo que se activará la alerta sísmica en la Ciudad de México para que lo tomen en cuenta. En unos minutos, más información.
4: Muchas gracias, Gaby. Vámonos al panorama. El caso de los 5 jóvenes desaparecidos en Lagos de Moreno, en Jalisco, sigue siendo investigado por las autoridades del estado. Martín Beltrán, desde Guadalajara.
6: A poco más de 3 años de la desaparición de 5 jóvenes en Lagos de Moreno, todavía no se confirma su muerte debido a que no existe un dictamen de genética que los identifique, señaló la vicefiscal en personas desaparecidas, Blanca Trujillo.
7: Mientras no exista un dictamen de genética que nos confirme que se trata de ellos, hasta el momento no se tiene. Por lo tanto, jurídicamente hablando y aplicando los protocolos en materia de desaparición, hasta en tanto científicamente no se acredite que ellos perdieron la vida, nosotros tenemos que seguir haciendo acciones en búsqueda. Por eso incluso sus cédulas de desaparición con la fotografía, si ustedes se fijan, siguen arriba.
6: Para Panorama Informativo, desde Jalisco, Martín Beltrán.
4: Y las autoridades dicen que le dieron un duro golpe a la piratería. Paula Martínez.
8: Detectan cargamento de tenis pirata. En acciones de control, la Agencia Nacional de Aduanas de México, en coordinación con la Secretaría de Marina y la Secretaría de Seguridad y Protección Ciudadana, detectaron en la aduana de Manzanillo, Colima, 3 cargamentos que en conjunto transportaban aproximadamente 11.755 pares de tenis pirata procedentes de China. De acuerdo con autoridades, la mercancía representaba un riesgo para la recaudación fiscal y la protección de los derechos de propiedad intelectual. Este aseguramiento fue resultado de vigilancias en las aduanas que se han implementado para fortalecer la seguridad en las operaciones de comercio exterior, detectar posibles inconsistencias documentales y dar seguimiento a operaciones que requieren una revisión especializada. Para 88.9 Noticias, Paola Martínez Padilla.
9: al rato en el centro, ¿no?
4: Sí.
3: Los encuentras.
4: Claro, como todo.
3: Ah, y los encuentras. El sábado andaba caminando ahí en el centro, y en Palma, en la calle de Palma, y tenían, ahí en la banqueta, una tabla, un tablón mesa, ajá, ajá. Y sobre el tablón mesa, puros tenis Adidas.
4: Originales.
3: Sí. Pero, pues, de uña. Pues de uña amiga.
4: Se lo picaron.
3: Y ahí está, y la gente se acercaba y preguntaba y se probaba y compraba.
4: Sí. Así, ¿sí? Con total impunidad.
3: Ahí. Así en la banqueta. No escondidos, no. Nada. A la vista. Dirían a la vista, ¿no? Los clásicos de la investigación.
4: Qué bárbaro.
3: Pues ahí terminan. ¿Piratas o robados?
4: O robados de algún tráiler.
3: Uh-huh. De algún contenedor, de alguna tienda.
4: Pero lo que más sorprende.
3: Con caja es que... y todo, ¿eh?
4: Sí.
3: No, o sea.
4: Sí, te los dan.
3: Sí.
4: Qué bárbaro. Entonces... Pero eso es lo peor, ¿no? Uh-huh. Eso es lo peor, la impunidad, finalmente, que no hay nadie que diga, oiga, pues, ¿qué onda? Un policía, sí. Hasta los policías.
3: Claro. Pero,
4: oye, ¿de a cómo los azules?
3: El poli de, ve y cómpramelos, ¿no?
4: Híjole, tacaño. Sí, pues es mira México. Seguidores en el panorama de los espectáculos, seguidores de Camilo VII preparan un homenaje en Ciudad de México para despedir a Jonathan Meléndez y a su familia. Lalo González.
10: En medio del luto por el asesinato del músico Jonathan Meléndez, su esposa, su hija de 3 años, su empleada doméstica y su mascota, los fans del grupo Camilo VII convocaron a un homenaje público en memoria del tecladista y de su familia. La invitación ya circula en redes sociales a través de diferentes grupos de fans. Allí se lee lo siguiente: en medio de todo lo que estamos viviendo, queremos crear un espacio seguro para despedirlo, recordarlo y agradecer lo que su música significó para nosotros. El lugar y la fecha elegidas son el Ángel de la Independencia para este domingo a las 11 de la mañana. Se pide llevar flores, fotografías y mensajes para 88.9 Noticias. Lalo González.
4: Autoridades en Ciudad de México dieron un nuevo paso para fortalecer el sistema de cuidados. Joana Flores.
11: Para articular las acciones de varios entes de gobierno, este jueves la jefa de gobierno Clara Brugada instaló la Junta del Sistema de Cuidados que estará a cargo de Lidia Rodríguez. Entre las primeras tareas, Brugada Molina estableció elaborar el reglamento de la ley y convocó a los alcaldes a construir estrategias locales.
12: Convocamos a las 16 alcaldías a construir juntas el sistema de cuidados local en cada territorio. Pueden contribuir en consolidar distintos componentes claves del sistema de cuidados.
11: También pidió crear un mapa interactivo para conocer la oferta de servicios en cada territorio. Para 88.9 Noticias, Joana Flores.
4: Vámonos al comentario deportivo con Toño de Valdés. Hola, Toño.
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15: ¿Qué tal, amigos de Panorama? Placer saludarles. Jornada 7 del fútbol mexicano arranca el día de hoy. Tendrá poca actividad este fin de semana porque están 4 equipos ocupados en la League Cup, así que se movieron partidos para más adelante en septiembre, inclusive para octubre y para noviembre. Hoy Juárez buscando desesperadamente esos primeros puntos en el torneo recibe al Pachuca. Juárez en contra de Pachuca para arrancar con el compromiso de la fecha 7. Mañana hay 3 partidos. Mañana Atlético San Luis se enfrenta a las Chivas Rayadas de Guadalajara. Seguramente habrá una gran entrada. Tigres en contra de Necaxa en el Volcán. Y el Atlas contra Atlante será en el Estadio Jalisco. Y para el domingo, un partido solamente. El Cruz Azul Santos, que por cierto se movió de horario. Estaba por la noche y se movió a las 5 de la tarde en el Estadio Banorte, en el Estadio Azteca. El Pumas en contra de León se movió para el día 10 de septiembre. El Puebla en contra de Toluca se movió para el 15 de septiembre. El América contra Tijuana se va a jugar el 28 de octubre. Y finalmente el Querétaro en contra de Monterrey será el 14 de noviembre. Así se tuvieron que reacomodar estos partidos porque, por supuesto, el próximo domingo ahí en Houston vamos a tener la definición de la Leagues Cup. Primero con el partido por el tercer lugar entre América y León y después la gran final Toluca enfrentando a Monterrey. Por ello, todas estas modificaciones, pero bueno, la fecha 7 de todas maneras se estará desarrollando a medias, pero se estará desarrollando a partir del día de hoy. Un saludo para todos ustedes, amigos de Panorama.
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4: Muchas gracias, Toño. Alex Villalbazo, Alex Cervantes, Iñaki Manero en Panorama Informativo en 88.9 Noticias. Información que sirve por iHeartRadio. Gaby Arenas, el tráfico, el clima, cada 15 minutos. Gaby.
5: Iñaki, muchas gracias. Les recuerdo que si su vehículo tiene permiso para circular sin placas ni tarjeta de circulación, hoy viernes no puede circular desde las 5 de la mañana y hasta las 10 de la noche. En unos minutos, más información.
3: La respuesta de la trivia, Iñaki.
4: Gracias, Alex. Y platicamos hace una hora o hace dos horas, depende a qué hora amablemente nos ha estado escuchando aquí en Panorama. A finales del siglo XIX, en nuestra trivia deportiva, un niño fue el punto de partida para negocios millonarios que se realizan hoy en día dentro de los equipos deportivos, tanto profesionales como amateurs en varios países del mundo. Todo esto, desde luego, pues empezó, ¿dónde más? En los Estados Unidos. Y bueno, se ha ido a muchos otros lugares del mundo con mucho éxito, la verdad. Y en algunos han sabido aprovechar también el tema comercial, ¿no? El tema de dinero, de que estamos hablando. Señor Villalbazo, sáquela del parque, por favor.
3: Ahora sí, la mascota. Ajá. La mascota del equipo.
4: La mascota, sí.
3: Es una figura, se vuelve central, se vuelve el punto de encuentro entre afición y el club.
4: Sí.
3: Una buena mascota hace que vaya más gente a los estadios, ¿eh?
4: Totalmente, totalmente. Pues es el que atrae a la gente, el que juega con la gente. Es, la mascota es el punto de encuentro entre el equipo y la gente, ¿no? Es el que hace... También es, fíjate, es el que relaja las tensiones entre el público y el equipo.
3: Sí.
4: Cuando está el que ya no puede y que están echando lumbre los aficionados porque el equipo no está dando el ancho y no está haciendo lo que tiene que hacer, la mascota es la que de repente se pone a trabajar, ¿no? Para bajarle
3: la atención
4: a los al público, ¿no? Los aficionados. Entonces tiene un factor bien, bien importante. Es como el payaso del rodeo también.
3: De acuerdo.
4: Que ya lo hemos platicado en alguna ocasión. Pero sí, la mascota no solamente es eso, sino también la mascota puede llegar a significar mucho dinero en venta de gorras, de chamarras, de playeras, de pelotas, de afiches, de todo. Llévelo, ¿no?
3: Oye, y todo fue idea de un niño.
4: Fue un niño que se llamaba Chick, en el siglo XIX, que llevaba los bats, era lo que se llamaba como el bat boy, ¿no? El que llevaba el bat a los equipos. Y este chavito, en este equipo allá en los Estados Unidos, estamos hablando en 1883, que fue reseñado por una revista de aquel entonces que se llamaba The Sporting Life. Dice, los jugadores depositaban su fe en las cualidades de Chick para traer la buena suerte. Y de ahí surge una palabra en francés que es mascot, ¿no? Mascot, que quiere decir eso, precisamente buena suerte. Y en Estados Unidos la adoptaron y la adaptaron para lo que podría representar todas las bondades del equipo, todo lo bueno del equipo, ¿no? Hasta el punto que ahora mascota también le damos este significado como el animal de compañía. Y hay gente que dice, no le digas mascota a tu perro, es un animal de compañía. No, espérate, es que mascota, desde la definición de la palabra, quiere decir buena suerte. Pues qué padre que tu perro te dé buena suerte, ¿no? Tu gato.
3: El talismán. De la buena suerte.
4: Así es. La mascota. Y no solamente es un animal, sino es cualquier figura, o puede ser incluso un niño, que es parte del equipo también y que es tu amuleto, ¿no? ¿Qué importancia?
3: Sí, cañón. Y se transforma también, creo, entonces, ¿no? Porque pasa de ser una persona, después a convertirse en un personaje, en botargas, en, ¿no? Generalmente ya ahora son botargas las mascotas de los equipos.
4: Son botargas, e incluso, bueno, hay gente que no utiliza la botarga, pero sí, por lo general es eso. Incluso hay un salón de la fama de las mascotas, y está en... antes era en línea, ahorita ya lo puedes encontrar físicamente, se encuentra en Chicago, y tienen el top 10 de las mascotas. Por ejemplo, se induce a las mejores mascotas. La más famosa, bueno, no tal vez la más famosa, pero sí la más representativa en el mundo y la que más dinero deja, estaba leyendo, el Philly Fanatic de los Phillies de Filadelfia en el béisbol. Y es el que te deja cerca entre un 10 y un 15% de ganancias en un estadio, uh-huh, por la compra de cosas relacionadas con el Philly Fanatic, que es un monstruo, es una especie de monstruo que, por cierto, en un inicio se lo encargaron a Jim Henson, el que creó a los Muppets. Y Jim Henson dijo, no me interesa, pero les dijo a alguien más. Y nació una de las mascotas más exitosas del mundo.
3: Bonita la trivia de hoy. Está cuarto bonito para las 9.
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5: Hola, hola, ¿qué tal? Excelente mañana, vámonos con más información. Te recuerdo que el próximo 19 de septiembre se llevará a cabo el segundo simulacro nacional 2026 a las 12 de la tarde, por lo que se activará la alerta sísmica en la Ciudad de México, así que tómalo en cuenta. También te platico que en Río Consulado tenemos intensa carga de Eduardo Molina hasta la Avenida Jardín. Arcos de Belén tiene el avance complicado del eje central hasta llegar a Valderas. Donde avanzamos con un poquito de carga es en la calzada Misterios de Montevideo al eje 2 Norte. Y avanzamos sin problemas en Fernando Alencastre de Bosgos y hasta Ferrocarril de Cuernavaca. La temperatura ya está en los 16 grados y esperamos una máxima de 25. Soy Gaby Arenas. Tú continúas escuchando 88.9 Noticias, información que sirve, tráfico y clima cada 15 minutos.
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3: 10 para las 9, panorama informativo 88.9, información que sirve. Yo soy Alejandro Villalbazo en X, en TikTok, arroba Villalbazo 13. Mujeres y hombres, hay que poner mucha atención por todos esos cambios físicos y emocionales que pasan las mujeres a lo largo de la vida. Hombres, vamos a poner mucha atención. Son etapas incluso de la vida en pareja, menstruación, embarazos, y llega algo que de pronto desestabiliza, menopausia. Está con nosotros esta mañana Pilar Cruz, Pilares de la Salud. Pilar, bienvenida, ¿cómo estás?
1: Muchísimas gracias, mi querido Alex. Bien lo dices, es un producto o algo que tiene que ver con hombres, porque les vamos a facilitar la vida si ustedes están informados, y a nosotros las mujeres nos van a quitar más de 70 síntomas que vivimos en la menopausia.
3: Uy, 70
1: síntomas. Más de 70 síntomas en la menopausia. Ajá. En la perimenopausia, además, no estamos informadas, le tenemos miedo a informarnos de esto. Nadie habla de la menopausia. ¿Por qué? Porque lo relacionamos con hormonas, envejecimiento y que ya no podemos ser mamás. Entonces, todo esto nos crea un conflicto y hasta ahora hablamos de la perimenopausia. Pareciera que fuera una palabra que está de moda. Pues no, sencillamente la perimenopausia empieza cuando tenemos 40 años, ponle hasta los 50. Ahí empiezan todos los síntomas. Bochorno, sudoración, cambios de ánimo. O sea, estoy triste, de pronto estoy llorando. Nerviosismo, estoy de malas y no sabemos el por qué. Cansancio. Insomnio, claro, si sudé toda la noche, si además tuve bochornos, pues no puedo dormir. Y los síntomas premenstruales son más dolorosos, y la dismenorrea, que es cuando ya nos baja, es mucho más dolorosa que cuando éramos adolescentes. Entonces, cuando se conjunta todo esto, no queríamos hablar de esto y hablamos de la perimenopausia. Pero luego llega un año sin reglar. Y cuando cumplimos ese año se llama menopausia. Un día,
3: okay.
1: Solo un día en la vida tenemos menopausia, el resto no. Luego viene al día siguiente de que cumplí un día la posmenopausia.
3: Y ahí es donde también se revienta todo.
1: Cuidado, nunca se nos quita. O sea, okay. Si alguien piensa que a los 70 años yo ya pasé por eso, señora, le tengo un noticionón, tiene muchos achaques, que son relacionados con este cambio hormonal, con esta baja, con esta terrible baja de hormonas. 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
3: perdón,
1: eso.
3: Perdona. Y ¿sí? Siguen bochornos, sudoración, nervios.
1: Diferentes. De pronto ya no tengo bochornos, pero entonces tengo osteoporosis porque me faltó calcio. Ya se me cayó el pelo. Hay muchísimos. Por eso te hablo de 70. 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
3: ¿Con qué?
1: 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Ojo, no se dejen engañar con los suplementos. Un suplemento solo suplementa la ingesta diaria de tu alimentación. Estamos hablando de un medicamento herbolario. ¿Qué dijo Cofepris? 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
3: Gracias, Pilar.
1: A ti muchas gracias.
3: Igualmente, buenos días. Ya son 5 para las 9.
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3: Panorama Informativo 88.9, información que sirve. Yo soy Alejandro Villalbazo, en X, en TikTok, arroba Villalbazo 13, viernes 4 de septiembre. Iñaki Manero, ¿cómo estás, Iñaki?
4: ¿Cómo estás, Alex Villalbazo? Alex Cervantes, amigos de la República Mexicana, de todas partes, por iHeartRadio, una hora más de Panorama.
3: Y un viernes especial, un viernes 4 de septiembre especial, porque es cumpleaños de Doña Tere.
4: Sí.
3: 93 años cumple Doña Tere. Y para Doña Tere el mensaje es de todos, pero especialmente de Gerardo. El mensaje de el charro Gerardo Cermeño.
4: Uh-huh.
3: La quiere y la ama con todo el corazón a su mamá, 93 años. Así es que las mañanitas especiales aquí son con el potrillo. Aquí son con el potrillo, las mañanitas especiales para Doña Tere.
4: Y luego se la ponemos con don Álvaro Cermeño.
3: Y con Gerardo, que con las Gerardo canta.
4: Bueno,
3: de qué manera, pero como son especiales, sí. Ya sabe, Doña Tere, se le quiere bien. Abrazo, beso y apapacho en estos, nada más en estos 93, Iñaki.
4: Y sigue Doña Tere, bueno, pero con una fuerza que parece adolescente, qué bárbara, ¿eh? Y además quería a tantos hijos y también, y todos, gente decente, gente trabajadora, gente buena.
3: Pues muchas felicidades. Y gracias además por estar siempre con nosotros. Son las 9:03, tráfico y clima cada 15 minutos. Gaby Arenas.
5: Alejandro, gracias. Se implementa un corte a la circulación en Eje Central a partir de artículo 123 debido a un bloqueo de manifestantes a la altura de Avenida Juárez. Como alternativas está utilizar Isabela Católica y Avenida Paseo de la Reforma. Más adelante toda la información.
4: Muchas gracias, Gaby. Vámonos al panorama. Diego, Sebastián N. y Gerardo N. fueron trasladados a un centro penitenciario en el Estado de México por su probable participación en el multihomicidio de Jonathan Meléndez y familia. Sonia Vilchi, Sonia, muy buenos días.
6: Hola, ¿qué tal, Iñaki? Muy buenos días. Comentarte que bajo un fuerte operativo de seguridad este viernes, a las 8:44 de la mañana salieron de las instalaciones de la Fiscalía General de Justicia del Estado de México Diego y Gerardo N., señalados como presuntos responsables del homicidio múltiple registrado en Atizapán de Zaragoza, en el que perdió la vida Jonathan Meléndez, tecladista de la banda Camilo VII, junto con integrantes de su familia. El dispositivo de traslado hacia el Centro Penitenciario y de Reinserción Social de Barrientos, ubicado en el municipio de Tlalnepantla, estuvo encabezado por elementos del Ejército Mexicano, personal de la Secretaría de Seguridad del Estado y agentes de la Fiscalía Mexiquense, quienes resguardaron el perímetro exterior del complejo central para coordinar el despliegue de las unidades. El envío de los imputados al penal se dio justo al cumplirse el plazo constitucional de 48 horas para determinar su situación legal tras haber sido detenidos previamente a bordo de un vehículo asegurado durante las investigaciones iniciales. Por lo pronto se está dando este traslado, Iñaki, estamos al pendiente.
4: Te agradezco mucho, Sonia Vilchis, estamos pendientes, Sonia Vilchis, allá en Toluca, la capital del Estado de México. Y avanzan las investigaciones por el homicidio de cuatro integrantes de una familia, ahora en el estado de Jalisco. Martín Beltrán.
7: El fiscal del estado, Salvador González, informó que ya son 6 los detenidos relacionados con la muerte de 4 integrantes de una familia, cuyos cuerpos fueron encontrados en San Cristóbal de la Barranca.
8: Tengo entendido que nomás nos falta uno. Ya verificando, creo que nos falta uno que es policía o que era policía de Zapopan. Tenemos ahorita en estos momentos 6 personas detenidas, 5 que ya están en proceso en la etapa intermedia y el que se detuvo en días pasados en la ciudad de Monterrey ya ha propuesto disposición y bueno, estamos en la parte de la etapa.
7: Indicó que permanece como principal móvil del crimen el robo de dinero y vehículos. Para Panorama Informativo desde Jalisco, Martín Beltrán.
4: Recuerda que en nuestra página www.889noticias.mx encuentras más sobre este y otros temas de tu interés. Llegó el día para conocer qué determinó la Universidad Nacional Autónoma de México tras la revisión de las anomalías detectadas en su examen en línea. Roberto Juárez.
9: La UNAM dará a conocer este viernes a las 13 horas el informe final de la Comisión Técnica que revisó el proceso de ingreso a la licenciatura 2026-2027, después de las anomalías detectadas en los resultados del examen aplicado en línea y de la posterior realización de una prueba presencial de control. La comisión fue instalada a finales de julio por el rector Leonardo Lomelí Vanegas para revisar el procedimiento, la aplicación y los resultados del concurso de selección. El examen presencial de control se realizó durante agosto en sedes de Ciudad de México, León, Oaxaca y Tijuana, y hoy se conocerán finalmente las conclusiones de los especialistas. Tras este proceso, la universidad reportó 49.074 estudiantes de primer ingreso y abrió una segunda opción para 16.543 aspirantes que no consiguieron lugar inicialmente, con 2.024 espacios disponibles en 66 licenciaturas. Esta convocatoria también cierra este viernes a las 12 horas y los resultados se publicarán a las 18 horas. Para Panorama Informativo, Roberto Juárez.
4: Ayer fue una noche histórica para Yuridia. Reunió a más de 55,000 personas en uno de los conciertos más importantes de su carrera en el Estadio GNP. Lalo González. Pero no la
10: ves, Yuridia se convirtió en la primera cantante femenina del regional mexicano en llenar el estadio GNP Seguros de la Ciudad de México. Anoche ofreció su primer concierto en el que repasó sus éxitos y recordó a fallecidos cantantes como Juan Gabriel, Dulce y Selena Quintanilla. El repertorio de 41 canciones se extendió por más de 2 horas y media de show, terminando alrededor de la medianoche. En todo momento, las más de 55,000 personas reunidas corearon los éxitos y ella se dijo feliz por la velada.
11: Muchas gracias, de verdad es un sueño. Estoy intentando con todo mi ser no llorar.
10: Para 88.9 Noticias, Lalo González.
4: Vámonos a los deportes, Alex Cervantes.
12: Muchas gracias, Iñaki Tocayo. La última y nos vamos. No sin antes recordarles que con un partido arranca esta noche la fecha 7 de la Liga MX. En la frontera, Bravos de Juárez frente a Tuzos de Pachuca a las 21 horas. Borregos Monterrey venció a Borregos SEM con un marcador de 28-21 en el arranque de la semana 1 de la Liga Mayor de la UNEFA. En el box, después de 2 años, Andy Ruiz Jr. regresa a la acción este día ante el polaco Demian Niva en combate en peso completo en New Jersey. Eric Portillo se convertirá en el primer mexicano en competir este viernes en una final de la Liga Diamante de Salto de Altura en Bruselas. Iñaki Tocayo, hasta aquí la información deportiva. Que pasen un excelente fin de semana.
4: Igualmente, Alex, muchas gracias. Alex Villalbazo, Alex Cervantes, Iñaki Manero en Panorama Informativo en 88.9 Noticias. Información que sirve y por iHeartRadio. Gaby Arenas, tráfico y clima cada 15 minutos. Gaby.
5: Gracias, Iñaki. Hay un accidente que afecta la carretera Toluca-Naucalpan a la altura del Rancho Don Sergio. Esto con dirección a Naucalpan para que lo tomen en cuenta. En unos minutos, más información.
3: Nueve y diez, Panorama Informativo 88.9, información que sirve. Yo soy Alejandro Villalbazo en X, en TikTok, @Villalbazo13. Los mensajitos en el WhatsApp 5580-255-889. Ese WhatsApp que se ha vuelto, hombre, indispensable para ustedes y para nosotros y para ustedes. Ahí nos llegó un mensajito. Nos llegó un mensajito y nos decía, oigan, ¿qué creen? Pues que nos pidieron ayuda, apoyo a estudiantes de la universidad, ahora con el mundial. Y nos dijeron, necesitamos traductores, porque pues va a venir gente de todo el mundo, y aquí a duras penas masticamos el español, entonces ayúdenos, por favor. Y ahí fueron 60 chamacos, ¿no?, de la universidad, a hablar ruso, alemán, inglés, francés, español. Sí, por si alguien le hacía falta.
4: Sí.
3: Y les dijeron, a cambio va a haber una lanita. Nada más que esa lanita se las prometieron, pero no llegaba. Con la confianza que tuvieron de enviarnos ese mensaje al WhatsApp y de que nosotros lo platicamos, lo compartimos, lo trabajamos, hicimos un reportaje, pues hubo respuesta. Y la respuesta fue, les va a caer la lana, nada más que seguía sin caer. ¿Qué ha pasado? Porque como aquí no aflojamos ninguna de nuestras investigaciones, trabajos, seguimientos, ¿qué ha pasado con esa lana que tenían que pagarle a estos chavos que les prometieron? ¿Quién se les tenía que pagar? ¿Fiscalía General de la Ciudad de México o la universidad? ¿En qué va la historia? Buenas noticias, Pepe Toño Morales.
13: Y se hizo la luz. Hola, Alex, buenos días. Iñaki, buenos días. Se tardaron meses, pero finalmente todo parece indicar que el pago les llegará. De hecho, la fecha marcada en el calendario es este viernes 4 de septiembre.
14: Nos contactaron por medio de correos electrónicos. Sí, a nuestro RFC, número de cuenta, nombre, y creo que son todos los datos que nos pidieron. Pues se supone que ya nos contactaron a todos y teníamos que pasar a firmar unas hojas de que habíamos participado.
13: Fíjate que desde que terminó el Mundial se hizo pública la denuncia de los estudiantes de la Escuela Nacional de Lenguas, Lingüística y Traducción de la UNAM. Ellos participaron en una convocatoria en la que la Fiscalía General de Justicia de la Ciudad de México ofreció un pago de 5,000 pesos por colaborar durante el Mundial de Fútbol, porque se esperaba en la capital del país la visita de muchos extranjeros que por una u otra razón pudieran requerir los servicios de algún ministerio público. Y al ser de diversas nacionalidades, se necesitaba personal que conociera y dominara idiomas, pero además términos técnicos, porque una cosa es entender y hablar en otro idioma y otra saber los tecnicismos de ciertas actividades como lo son cuestiones penales. Una vez que se hizo esa denuncia y que los afectados tuvieron la confianza en 88.9 Noticias, Panorama Informativo, se buscó a las autoridades de ambas instancias, de la UNAM y de la Fiscalía Capitalina, para que o porque los jóvenes no les habían cumplido, es decir, terminaron los partidos internacionales, pero no les pagaron.
14: Pues la verdad es que las cosas mejoraron muchísimo a partir de, o sea, de que los contactamos y todo. Nos empezaron, la UNAM no nos había contactado y no había hecho nada al respecto, pero a partir de eso la verdad es que empezaron a contactarnos y como tener más como voluntad de pagarnos, porque era algo que antes no se veía.
13: En aquella ocasión la fiscalía nos respondió unos días después y nos informaron que ellos ya habían hecho el depósito a la Escuela de Lenguas, es decir, el tema ya no estaba en su cancha, aunque también habían tardado en hacer el pago. Desde el 14 de agosto, que fue cuando publicamos esta situación, buscamos insistentemente a las autoridades de la escuela y de la UNAM, pero encontramos algunos inconvenientes, Alex. Primero, que era el periodo vacacional, y segundo, que la universidad se enfrentaba al tema de las trampas de los exámenes de admisión para licenciatura. La insistencia se mantuvo hasta que finalmente hubo respuesta. Ningún representante universitario quiso dar una entrevista, pero nos respondieron por escrito. La pregunta directa, Alex, fue, ¿cuándo les van a pagar? La respuesta de la Secretaría Administrativa de la Escuela Nacional de Lenguas, Lingüística y Traducción fue la siguiente, y cito, es que una vez recibidos, así dice, los recibos firmados,

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3: Lo Córdoba. María Consuelo Córdoba es una mujer de 58 años, colombiana, que los últimos 20 años, más de 20 años de su vida, los ha dedicado a luchar para superar lo insuperable. Las secuelas físicas y emocionales de una agresión con ácido. Y así se los digo de inicio en la historia. Esa agresión con ácido le desfiguró la cara. Y cuando les digo les desfiguró la cara, le desfiguró la cara por completo. Cirugías, cirugías, cirugías. Después de que su vida cambió hace 20 años, cuando ella viajó a Bogotá, ella vivía en la región del Chocó, donde ahora la conocimos por el terremoto. Fue una de las regiones afectadas por el terremoto en Colombia. Ella vivía en esa región. Hace 20 años trató de buscar otros rumbos en Colombia. Ella tenía una pareja. Ella quería trabajar. Y por eso hizo el viaje. Y así recuerda lo que ocurrió por allá del año 2000.
4: Mi ataque con ácido fue en el 2000. Llegué aquí a Bogotá buscando trabajo y mi esposo quedó allá en el Chocó. Y de allá se vino, a los 8 días ya había llegado, que nos devolvieron para el Chocó. Yo le dije, no me voy porque allá hay mucha hambre y pasó mucho trabajo. Se fue para la calle y cuando llegó, yo le di una caneca de aguardiente. Eran las 9 de la noche. Y suba que me echó toda esa botella de ácido. Yo no sabía que era ácido, yo pensé que era aguardiente. Me la tiró en la cara.
3: ¿Ardor? Intenso ardor, dice que fue lo primero que sintió. María Consuelo intentó buscar un poco de consuelo, utilizando agua. Nunca imaginaba lo que le había pasado. Y lo que le había pasado era la peor de las historias. Y de ahí para acá, hospitalizaciones, tratamientos médicos y procedimientos reconstructivos.
4: Salió corriendo y yo no lo volví a ver, porque de ahí el dueño de la casa me llevó al hospital y me aplicaron morfina, yo no sé, para que yo me durmiera. Y yo me desperté al otro día con la cara gruesísima como un balón y me llevaron para el hospital Simón Bolívar en una ambulancia. Me subieron al 7º piso y me dijeron, aquí es la unidad de quemado, es aquí donde vas a estar.
3: Quedó y les decía con la cara desfigurada, quedó sin nariz, sin boca, sin mentón. Y todo eso, médicos, enfermeras, han tratado de ayudarle, de reconstruir el rostro. Incluso, no de reconstruir, sino de ayudar.

0: ayudarle a recuperar funciones básicas, porque al desbaratarle la nariz, le provocó también problemas para respirar.
1: Yo duré 2 años hospitalizada allá en el hospital de Simón Bolívar. Cuando salí de allá, me dieron de alta y yo no tenía dónde llegar. Y los médicos hicieron una coleta y me dieron para que buscara una pieza cerca y al hospital. Yo llevo 87 cirugías y 26 años así. Ya en el hospital me dijeron, aquí ya no te puedes hacer cirugía porque ya te hicimos todo. Las que faltan son plásticas.
0: 87 cirugías en 26 años. Y cuando les digo que los médicos han tratado de ayudarle a recuperar funciones básicas como respirar, a María Consuelo le colocaron 2 tubos de plástico en las fosas nasales y gracias a esos tubos de plástico puede respirar. María Consuelo vive prácticamente en la indigencia, con una máscara que le cubre el rostro y con esos 2 tubos de plástico que sobresalen para poder respirar. Y además pide ayuda en autobuses para poder vivir. Septiembre del 2017, el Papa Francisco, el entonces Papa Francisco, visitó Colombia. Ella estaba en una silla de ruedas y el Papa se acercó a saludarla. Ella ya había manifestado la intención de acogerse a la eutanasia.
1: El Papa vino hacia mí. Yo no podía pararme porque estaba en la silla de ruedas y él me levantó y me puso un rosario y me abrazó y me dijo, ¿me prometes que no te vas a aplicar la eutanasia, la inyección? Le dije, te lo prometo, pero si la vida me cambia. Y me dijo, la vida te va a cambiar porque Colombia te va a ayudar. Nunca me han ayudado en nada. La vida ha sido peor porque, ¿sabe qué? Pensaban que el Papa me había dado plata.
0: ¿Qué historia? El peor de los mundos alrededor de María Consuelo. Dice ella que hoy ya no tiene ninguna esperanza. Dice la autoridad colombiana que cuando ella quiera, porque hace 4 años tiene autorizada la eutanasia, que ese momento llegará cuando ella lo decida. Seguramente se preguntaron lo mismo que yo en toda esta historia. ¿Y en dónde está el hijo de la chingada? ¿Está en la cárcel? ¿Está muerto? ¿Se va a quedar el resto de la vida metido en una prisión mientras una mujer ha vivido 26 años con el rostro desfigurado y con unos tubitos de plástico que le permiten respirar? Y cubriendo su rostro desfigurado con una máscara. Ese responsable tendría que estar mínimo en la cárcel el resto de su vida. Y si a mí me preguntan, tendría que haber muerto hace años. Pero ¿saben en dónde está? Haciendo su vida con una nueva familia. Incluso tuvo una hija, porque la ley en Colombia no contemplaba eso.
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3: 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Gaby Arenas.
4: Alejandro, gracias. Tenemos manifestantes que se concentran en Doctor La Vista entre Avenida Niños Héroes y Digna Ochoa y Plácido. Esto en la Alcaldía Cuauhtémoc, para que lo tomen en cuenta. En unos minutos, más información.
5: Muchas gracias, Gaby. Vámonos al panorama y el inicio de actividades. En la Bolsa Mexicana de Valores ya comenzó la pachanga. Además, el dólar y el euro en las casas de cambio de Ciudad de México y el gasolinazo nuestro de cada día. María Inés Camacho, Mari, muy buenos días nuevamente.
6: Así, Iñaki, muy buenos días al auditorio. Iñaki, la Bolsa Mexicana de Valores está registrando tendencia negativa, está perdiendo el 0.36%, retrocede 249.58 puntos y lleva el índice de precios y cotizaciones a las 65.198.28 unidades. El dólar en los bancos principales de la Ciudad de México se compra en 16 pesos con 41 centavos y ya se vende en 17 pesos 35 centavos, el euro 19.34 pesos a la compra y vendiéndose al momento en 19 pesos 93 centavos. En materia de combustibles, bueno, pues el precio promedio del litro de la gasolina magna a nivel nacional, 23 pesos 68 centavos, premium 28 pesos 57 centavos y diésel 27 pesos con un centavo, y la mezcla mexicana de exportación se ubica en 90.74 dólares por barril. Iñaki, son los números esta mañana. Muy buenos días.
5: Gracias, María Inés Camacho. 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Y recuerda, 2:30 de la tarde, el cierre de la Bolsa Mexicana de Valores, y así quedan las cosas para el resto, más para el fin de semana. En iHeartRadio también lo puedes encontrar, sin duda alguna. Vamos con mi amigo René Ponce. ¿Qué nos tiene, René? Buenos días.
7: ¿Qué tal, mi amigo Iñaki? Te cuento dos bloqueos. El primero, ya dábamos cuenta de ello muy temprano, continúa, y es este que se ubica en el cruce del Eje Central y la Avenida Juárez. Se trata de estudiantes de la Escuela Normal Rural Carmen Cerdán en Teteles, Puebla, quienes están solicitando liberación de uno de sus directivos, y bueno, ellos pasaron la noche ahí y mantienen todavía atravesados sus autobuses, estos en los que se transportan. Por otra parte, estudiantes del Tecnológico de Estudios Superiores de Ecatepec bloquean los carriles centrales de Avenida Central, pasando exactamente el metro de Ecatepec. Esto es en dirección al Río de los Remedios, para quien se dirige también a la zona de San Lázaro. Pues ellos están protestando por el aumento en las cuotas y el despido de profesores y estudiantes también que han sido sacados de esta escuela. Pues ellos están pidiendo que sean reinstalados ambos. Es el panorama, Iñaki.
5: Te agradezco mucho, mi amigo René Ponce, y estamos muy, muy pendientes. Y ya se ofrecieron más detalles, la autoridad ofreció más detalles sobre el multihomicidio en Atizapán de Zaragoza. Pepe Antonio Morales.
8: En el caso del multihomicidio de Atizapán, había exigencias de dinero.
9: Todo indica que el homicida tenía una relación comercial con el padre de familia. Lo que sí es un hecho es que estaba exigiendo dinero, hubo ciertas amenazas.
8: Así lo dio a conocer el secretario de Seguridad y Protección Ciudadana del Gobierno Federal, Omar García Harfuch. De acuerdo con las primeras investigaciones, todo tendría que ver con la exigencia de recursos económicos. Pero además, de acuerdo con Harfuch, hay más personas que están siendo localizadas porque habrían participado también de este homicidio múltiple en el que perdió la vida Jonathan Meléndez, músico y productor de la banda Camilo VII, junto con su familia. Para 88.9 Noticias, José Antonio Morales Díaz.
5: Desapareció una estudiante ecuatoriana al sur de Ciudad de México, Juan Carlos Luna.
10: El Centro de Investigaciones y Estudios Superiores de Antropología Social exigió la búsqueda y localización inmediata, exhaustiva y con vida de la estudiante ecuatoriana de doctorado Jenny Kalindi Bolívar Guayacundo, de 40 años, quien fue vista por última vez el pasado 26 de agosto en la colonia Pedregal de Santo Domingo, en la alcaldía Coyoacán de la Ciudad de México. Jenny Kalindi portaba un vestido negro y presenta manchas oscuras por exposición solar, principalmente en las mejillas, y mide 1.75 metros de estatura. El Centro de Investigaciones hizo un llamado enérgico enérgico y urgente a las autoridades competentes para que se activen y agoten de inmediato todos los protocolos especializados de investigación y búsqueda en vida con perspectiva de género. Además, manifestó que al encontrarse la familia de Jenny Kalindi fuera del país, el centro asume de manera indeclinable el acompañamiento solidario. Para 88.9 Noticias, Juan Carlos Luna.
5: Ojalá aparezca pronto y bien. Shakira fue una de las principales ganadoras de los premios Juventud 2026, Lalo González.
11: En la recta final de su gira Las Mujeres Ya No Lloran, Shakira triunfó en la ceremonia de los premios Juventud, que por primera ocasión se realizó fuera del continente americano, es decir, en Marbella, España. La cantante colombiana se llevó el galardón de Mejor Artista Femenina, Mejor Colaboración por Daidai con Burna Boy y Mejor Canción Pop por Bésame a dueto con Alejandro Sanz. A pesar de esto, Shakira no estuvo presente en la ceremonia. Quienes sí estuvieron fueron los integrantes de La Oreja de Van Gogh, que interpretaron Rosas y agradecieron así el galardón a Gente del Cambio.
12: Somos unos auténticos privilegiados, la verdad.
13: Seguiremos colaborando con aquellas asociaciones que hagan el bien en este mundo.
11: Para 88.9 Noticias, Lalo González.
5: 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Vamos al comentario deportivo con Toño de Valdés. Hola otra vez, Toño.
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15: ¿Qué tal, amigos de Panorama? Un placer saludarles. Los Olmecas de Tabasco vencieron 2-1 a los Pericos de Puebla ayer en el Estadio Hermano Cerdán, en la Angelópolis, y con ello tomaron ventaja de 3-1 en la serie final del Sur, mientras los Toros de Tijuana ya son campeones del Norte y esperan rival. Pero bueno, Tabasco dio un paso enorme con esta victoria que le permite soñar con llegar a una gran final a la serie del Rey. Solamente en una ocasión el equipo de Tabasco, así sean los Cardenales, los Plataneros, los Ganaderos, los Olmecas, como es actualmente, han tenido diferentes sobrenombres. Bueno, solamente en una ocasión han llegado a la serie final de la Liga Mexicana y, por cierto, la conquistaron en contra de los Acereros de Monclova en la década de los 90. Pero ahora están muy cerca y, por supuesto, hay una enorme fiesta en Villahermosa porque este equipo ha hecho soñar a la afición tabasqueña que se apasiona indiscutiblemente por el béisbol. Ayer Marco Hernández puso adelante a los Olmecas con un doble en la cuarta entrada y después Philip Irvin con un sencillo productor para Jardín Central. Hizo que Jason Atondo anotara y pusiera el juego 2-0. Reaccionó en el cierre de la octava Pericos, pero solamente con una carrera no le alcanzó y con ello Tabasco está ahí, a solamente un triunfo de meterse a la gran final. El día de hoy hay actividad otra vez en el Estadio Hermano Cerdán en Puebla. Si gana el equipo poblano, obligará al regreso a Villahermosa al Estadio Centenario 27 de febrero. Así las cosas al momento, rumbo a la Serie del Rey 2026. Un saludo para todos ustedes, amigos de Panorama.
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5: Gracias, Toño. Oye, y hablando a través de fútbol, se antoja para esta jornada el Santos Cruz Azul, ¿eh? 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
5: Pues está buena la bolsa. Gracias, Toño. Alex Villalbazo, Alex Cervantes, Iñaki Manero en Panorama Informativo en 88.9 Noticias. 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Gaby Arenas, tráfico y clima cada 15 minutos. Gracias, Gaby. Buen fin de semana. Hasta el lunes.
4: Iñaki, gracias. Fue un gusto para mí haberlos acompañado. Debido a carreras de caballos a las 5 de la tarde en el Hipódromo de las Américas, podrán encontrar afectada la circulación sobre Avenida Industria Militar en Lomas de Sotelo de la Alcaldía Miguel Hidalgo. Se puede utilizar como alternativa el periférico para que lo tomen en cuenta. En unos minutos, más información.
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3: Viernes de cine, viernes de estreno. Lalo González, ¿cómo estás, Lalito?
17: ¿Qué tal, Ale Iñaki? Muy buenos días. Y de muchos espectáculos en la Ciudad de México. Segundo concierto de Yuridia para hoy en el Estadio GNP Seguros. Y también viene el Festival Arre, donde va a estar el Potrillo. Vas a estar allí, ¿no? El domingo a las 10:30 de la noche cantando con el Potrillo.
3: No, me gustaría, pero hay que estar el lunes.
17: Oye, aquí, ¿qué horario? Es como de, ¿pero por qué en domingo?
3: Sí, a las 10:30 está complicado. Para salir. Si hubiera sido el sabadito, pues sí, pero el domingo.
17: Exactamente. Está que por cierto, nada más como paréntesis del paréntesis. Uh-huh. El domingo se esperan tormentas. Entonces sí, porque aparte es un escenario.
3: Es una zona, donde llueve
17: muchísimo. Ayer estábamos con el Rosario allí, que no lloviera durante el concierto de Yuridia, que había llovido antes. Pero ya sabes, aunque llueva o no llueva, el metro como que suele descomponerse.
3: ¿Cómo estuvo el concierto?
17: Muy bueno, el de Yuridia. Es ese tipo de conciertos donde, ay, esta me la sé, ay, esta también me la sé, y esta otra también. Porque su repertorio pues va desde canción de Robbie Williams, uh-huh, hasta las de Dulce, Yuri, y todas las del regional mexicano, sus propios éxitos. Entonces, muy bueno. Y aparte, Yuridia se ha ido reinventando o se ha ido superando en la calidad que ofrece en el escenario. Hace cerca de un año se presentó en la Plaza de Toros.
3: Ese sí fui.
17: Y estuvo increíble. Y en esta ocasión, pues, se presenta ante cerca de 60,000 personas. ¿Entonces bien?
3: ¿Y llenó?
17: Y llenó.
3: Ok. ¿Hoy otra vez?
17: De hecho, el de hoy era el primer concierto. El de ayer era la fecha añadida, pero pues los dos los llenó.
3: Bueno,
17: y nos vamos ya al cine. Lo que estaban escuchando ustedes es Zona Cero. Por si no se han cansado de los zombies, pues tenemos una más de zombies. Pero es del director, del mismo que hizo Tren a Busan, este hombre surcoreano que se llama Jeon Sang-ho. Que aparte, bueno, no es cosa menor, la del Tren a Busan, esta película que funcionó muchísimo y fue una catapulta para el cine surcoreano de terror y de zombies. Hace 10 años se presentó en el Festival de Cine de Cannes, en Francia. Y entonces, a partir de allí, pues ha tenido como mucha notoriedad. Y en esta ocasión, esta de Zona Cero también se presentó en el Festival de Cine de Cannes. Ya con eso es como un aval de que sí es una película que podría funcionar. En Corea del Sur se estrenó ya desde hace un par de meses. Y allá tuvo 5 millones de espectadores. Se quedó en la taquilla, en el top, en el número uno, en el primer puesto por mucho tiempo. Y entonces vamos a ver si esta película es lo mismo que hemos estado planteando con Iñaki en semanas anteriores, Ale, esto de no importa, o sea, el cine se puede desgastar un género, ¿no? Esto de los zombies, pero el cómo te lo cuentan puede revivirlo, puede impulsarlo, y en esta ocasión, bueno, los zombies tienen un grado de dificultad más elevado, porque en esta ocasión se pueden conectar entre ellos mismos en una conciencia colectiva.
5: Es que los zombies son bien divertidos.
17: Son bien inteligentes. Ay, Dios también.
3: Dios mío.
5: Oh, bueno.
17: Y bueno, ahí está, Zona Cero, por si quieren algo de zombies.
3: Son bien simpáticos.
17: Venimos con
5: ¿y sabes por qué los matan tanto? Porque son bien güeyes. Se dejan morir bien fácil.
17: Ah, se nos termina el
5: nacimiento. Los matan bien fácil. ¿Sí?
17: ¿Cómo?
5: Los matan un balazo en la cabeza.
17: Los matan de un balazo. Siempre ha sido, ¿verdad? Sí. Eso de un balazo cerebro en la cabeza y allí mueren.
3: No,
17: y
3: pues bueno, ¿a quién no?
17: Aquí sí, bueno, también. Sí, pero a ellos sí, que pareciera que si les cortas cualquier cosa.
3: Ok.
5: Si no, los matan.
17: Y la otra que tiene que ver un poco con zombies, pero no, es El Heladero. Esta también es película de terror, clasificación C. esto de cuando te combinan el terror con niños, sí es bien perturbador, ¿no? Entonces, en esta ocasión es un heladero, un hombre que vende helados en el verano. Y entonces, con el helado, como que transforma a los niños y se convierten en los más despiadados y matan a quien quiera, ¿no? Uy. De una forma muy sangrienta. Entonces, allí está el heladero.
3: Vamos a la pausa, sí. Cuarto para las 10.
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4: Hola, ¿qué tal? Es un gusto para mí acompañarte y traerte más información de las calles. Te comento que se concentran manifestantes al momento en las escalinatas de la Cámara de Diputados sobre Emiliano Zapata entre Congreso de la Unión y Avenida Eduardo Molina. Esto en la Alcaldía Venustiano Carranza para que lo tomen en cuenta. Si puedes, evita utilizar en estos momentos Paseo de la Reforma. Hay intensa carga del Eje 2 Norte hasta Insurgentes. Complicado también la calzada Ermita Iztapalapa del distribuidor vía La Concordia y hasta Rojo Gómez. En Avenida Texcoco tenemos algo de carga de República Federal hasta Anillo Periférico. Avenida Canal de Tezontle es una buena opción de Francisco del Paso y Troncoso hasta llegar al circuito interior. En estos momentos la temperatura está en los 18 grados. Yo soy Gaby y escuchas 88.9 Noticias, información que sirve, tráfico y clima cada 15 minutos.
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20: Hace 30.000 años, 8 meses, 5 días y 2 horas, más o menos.
3: Viernes de cine, viernes de estreno, Lalo González, ¿qué estamos escuchando, Lalito?
17: Están escuchando Gungo y los Juegos Cavernícolas, película de animación mexicana. Y eso se destaca porque no hay tantos estudios de animación en México. Hay 2, 3 que han sobrevivido desde hace ya décadas. Una de ellas es Huevo Cartoon, que ustedes saben y se acuerdan seguramente que hace más de 2 décadas en internet veíamos allí los videos de los huevos borrachos, de los huevotototes, ¿se acuerdan ustedes? Y eran buenos. Tuvieron tanto éxito que
5: empezaron como cortos.
17: Eran cortometrajes, sí, y los huevos poetas y no sé qué tanto, les fue muy bien. Y de allí los hermanos Riva Palacios dijeron, pues vamos a hacer película. Ustedes hicieron la película de los huevos y después evolucionó hasta tener un pollo y hasta había tocino y no sé qué tanto. Y ahora dijeron, pues vamos a dejar los huevos de lado, literal. Y
3: vamos a hacerlos a un lado.
17: Vamos a hacer a los huevos a un lado y ahora vamos a hablar de cavernícolas.
5: ¿De qué?
17: De cavernícolas. De hecho, es lo que estaban escuchando, ¿no? Que esta historia se desarrolla hace muchos, muchos años. Pero los cavernícolas tenían estos juegos y aquí el protagonista es Gungo, que es el hijo del líder de la tribu. Pero pues es un hecho para nada. Y el líder pues tiene que poner allí al hijo a que desarrolle talentos, ¿no? Nada más que lo van a expulsar. Ustedes van a ver todas las peripecias. Lo interesante también es el doblaje, porque lo mismo están, por ejemplo, personas muy destacadas en el doblaje hecho en México, como Humberto Vélez, que es el hombre que hace la voz de Homero Simpson, Raúl Aldana, que hace hecho, por ejemplo, a Timón en El Rey León, uh-huh. Y hay otros nombres como Joaquín Cosío, el Cochiloco, está Silvia Navarro también, y de hecho Silvia, pues lo que ella dice es que qué bueno que existen estos proyectos donde la incluyan, porque pues, su hijo no puede ver las telenovelas y las series donde ella participa, ¿no? Son más dramáticas, su hijo tiene 10 años, y por fin su hijo pudo conocer su trabajo, entonces vamos a escuchar qué es lo que nos contó en entrevista.
1: la creatividad con la que ellos platican la historia y cómo te va llevando, haces conciencia y como nosotros o ahorita platicando de la importancia que tiene cuidarnos, cuidarte, con quién te rodeas, por qué vas a luchar, sabes cómo salir adelante. La película tiene valores en muchos sentidos.
17: Y que allí está Gungo y los Juegos Cavernícolas, por si también quieren apapachar a los niños que acaban de regresar a la escuela, pues un ratito de diversión en el cine. Otra película también allí en la cartelera, Idiotas. No tiene que ver con política, nada de ese tipo de situaciones, pero tiene que ver con drogas. El traslado de una persona adicta a un centro de una reclusión, pero todo sale mal, todo sale, y por eso allí la palabra de idiotas, ¿no? Por si les gusta también la comedia que viene de Estados Unidos. Oigan, ¿saben cuántos años cumple Rápidos y Furiosos?
3: Todos.
17: 25 sí, años de esa saga.
3: Qué franquicia.
17: 25, o sea, de empezar de carreras en las calles de Los Ángeles al espacio, ¿no? Literalmente. Por ahí decían algunos que los querían meter con Jurassic World y que hubiera como una especie ahí como de match. No, no fue, afortunadamente. Pero ahora, para celebrar el cuarto de siglo de esto, pues regresó a los cines. Esto de Rápidos y Furiosos, la primerita.
3: Entonces, la verdad es que son obligadas y entretenidas.
5: Y es una fórmula garantizada.
3: Claro.
17: No, garantizadísima. O sea, 10 películas y viene todavía en el final. Entonces, sí. Y
3: pero entonces van a montar la primera.
17: La primerita. Okay. Sí, para poder celebrar. Ya sabes que este tipo de regresos en el cine han funcionado bien. Próximamente viene Avengers también, la de Endgame, con 4 minutos extra. Y después nos vamos con Mal de Amores. Esto ya es en las plataformas streaming. Mal de Amores, serie mexicana. Retoman la novela de Ángeles Mastretta de 1996, donde ella hablaba sobre una mujer en la época de la Revolución, cuando a las mujeres se les impedía estudiar en la universidad. De hecho, la protagonista, que es Emilia, ella tiene toda la intención de convertirse en una mujer de la ciencia, pero en la universidad no le deja ni agarrar un libro. Y aparte de eso, enamorada de dos hombres, ¿no? Uno que era el amor de su vida desde chiquillos, y el otro que es el hombre que la lleva a la ciencia. ¿Y por quién se va a decidir? No sabemos. Pero vamos a escuchar a Renata Vaca, que es justo la protagonista de esta serie que llega a Netflix.
21: Algo que me gusta mucho es que estos personajes son intensos y apasionados. Creo que la enfermedad de nuestras generaciones es la tibieza. O sea, de pronto como que veo esta historia y es como, aman profundamente y si quieren algo van a por ello. Eso es amor. Oye, yo quiero que me escriban cartas, que me escriban canciones, que me escriban
3: cartas.
21: Sí, viva lo artesanal.
17: Y sí es cierto, ¿no? A veces sí, esa tibieza, no todos, quizá los jóvenes o las nuevas generaciones, pero sí, hay muchos puntos que pues únicamente están en sus aparatos, ya no falta esta convivencia.
3: Me quedo pensando un poco, porque la palabra me llamó la atención cuando dice es que hay una tibieza en las personas para entablar relaciones. También hay una realidad social que cambió la forma de entablar relaciones. Y ya no es tan fácil que los chavos, sobre todo, se acerquen, porque quién sabe cómo se puede interpretar el acercamiento, y creo que eso ha modificado mucho.
17: Estamos deshumanizados, sí. Y aparte, los chavos ahora son como más susceptibles a que sean víctimas de diferentes delitos porque no saben cómo es la convivencia.
3: Por eso.
17: A mi sobrina, por ejemplo, hace poco le llegó, hace un par de meses, una persona, el famoso, que ahora ya se hizo viral, ¿no? Esto de voy y, oye, no puedes cambiar este cheque, es que yo no traigo identificación. Ya le pasó a mi sobrina. Ajá. Entonces, no puedo cambiar el cheque, ¿no? Y después llega otra persona, que es la que se hace como, ay, claro, vamos a hacer buena onda, mira, dame este cheque, mira, sí lo pude cambiar, ahora vas tú, dame tu teléfono por cualquier cosa, ¿no? O sea, y los chavos ya no saben interactuar a veces en esto.
3: Sí, sí.
17: Pero bueno,
5: vivir en sociedad,
17: punto y aparte, aparte de esto de Mal de Amores, Mayday, que es una película que llega a Apple TV Plus de Ryan Reynolds con Kenneth Branagh. Mayday es como un SOS, no tiene como una traducción como tal, pero está desarrollado esto en la Guerra Fría. Es una película que empieza siendo de espías y de persecuciones y termina siendo de comedia, así que podría ser también una buena opción. Y por último, tenemos ya nada más también un documental de el primer hombre ciego iberoamericano en conquistar la cima del Everest. Wow. Esto se va a estrenar el domingo en el canal de televisión de National Geographic. Mexicano él, Rafa Jaime, y él estuvo allí con Omar Álvarez. Omar Álvarez, bueno, lo entrevistamos también para saber este tipo de documentales que te mueven las fibras y que te dicen, oye, ¿sí estás haciendo lo que de verdad amas hacer en la vida? Vamos a escucharlo.
22: Te va a confrontar, no es una pieza para la gente que quiere escalar el Everest, es una pieza para los que están escalando montañas de la vida, que somos todos y cada uno de los seres humanos, que estamos en este elemento, en este planeta, y te va a hacer reflexionar si realmente estás escalando esa montaña de la vida hoy.
17: Y creo que es un documental que hay que ver porque, como dijo él, no es para todos aquellos que se quieran preparar para ir al Pico de Orizaba o al Everest. Uh-huh. Es para que te mueva las fibras de decir si estoy haciendo lo que quiero
5: o no. Sí, es una alegoría.
17: Claro, sí, por supuesto. Claro. Así que bueno, son los estrenos que tenemos para este fin de semana.
3: Qué interesante planteamiento también, porque pues si no haces lo que quieres hacer,
17: ¿Y a partir de qué estás parado, ¿no? Ya lo verán ustedes, pero él, por ejemplo, empezó a amar las montañas por la muerte de su papá. Uh-huh. Su papá le dijo, oye, quiero que mis cenizas sean esparcidas en el Pico de Orizaba. Y él sin saber nada y a partir de allí dijo, es que ¿qué estoy haciendo con mi vida? Esto es lo que quiero.
3: Bien, mucha gente ha encontrado el escape ahí, ¿eh?
17: Sí, en la naturaleza.
3: En esos momentos, en la naturaleza.
17: Algunos.
3: Sí. Gracias, Lalita.
17: Que estén muy bien.
3: Ya nos vamos, Iñaki.
5: Hasta el lunes, si Dios quiere, ya la una. Gracias.
3: En un ratito, en punto de las dos, nos vemos en Hechos Meridiano. Pásenla bien, muy bien, donde quiera que estén.

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2: Hello, it's me. Lu Ortega en 101.7 Mix, 80s, 90s y más. ¿Qué onda, Mixer? Buenos días. Hoy es viernes, que venga la pachanga. Hoy es viernes, que venga la alegría. ¡Woo! Qué bonito acompañarte, Mixer. Qué padre que le estemos pasando súper bien. Y como siempre, invitarte a que te quedes con nosotros. Yo me quedo contigo hasta las 2 de la tarde. Así que ya lo sabes, 101.7 Mix Morelia, para que te diviertas montones. Quédate conmigo, hoy toca jugar tres palabras. Y mientras tanto, arrancamos con un temazo que me encanta. Uno de mis favoritos de la vida, te lo juro. Esto es de Tears for Fears, Everybody Wants to Rule the World. Y es que sí, todos queremos tener el control del mundo, pero muy pocos nos atrevemos a hacer un cambio desde nosotros mismos. Contigo en 101.7 Mix, 80s, 90s y más, Tears for Fears del 85. Son las 10:02 y yo soy Lu Ortega.

0: 10 con 10 de la mañana, escuchamos Tears in a Heaven de Eric Clapton a través de 101.7 Mix, 80s, 90s y más. Soy Lulu Ortega, son ya las 10 de la mañana con 10 minutos de este 4 de septiembre. Mixer, vamos a arrancar con efemérides musicales porque sí, porque se puede. Y te platico que un día como hoy, pero de 1981, llega al mundo Beyoncé. ¡Woo! Esta artista, que también es cantante, compositora, productora, bailarina, actriz, directora, diseñadora y empresaria estadounidense, es una de las figuras más importantes de los últimos años. Ella formaría parte del grupo Destiny's Child y de igual manera para el año del 2004, pues Beyoncé ya llegaría con este poderazo de ser solista. Te platico, perdón, para el año del 2005 publicó su álbum Birthday y también, claro, tuvo temas increíbles como Irreplaceable, Beautiful Liar, así como también, claro, el tema que a mí me encantó y de niña me obsesionó, el de The Pink Panther del año 2006. Mientras tanto, te platico rápidamente, Mixer, que esta artista es considerada de las más influyentes, también forma parte de las listas de los artistas más importantes del mundo por allá del 2014 y durante el 2021 fue galardonada como una de las primeras artistas en lograr el récord de 28 premios Grammy en esta categoría de un montón de éxitos, ¿verdad? Feliz, feliz cumpleaños a Beyoncé. Esto que estás escuchando es mi voz en 101.7 Mix, 80s, 90s y más con Lu Ortega.
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4: David Byrne creó una canción usando únicamente frases de Elon Musk para un nuevo documental. Brasil aprobó la ley Taylor Swift, que incluye medidas para garantizar agua y atención médica durante cualquier tipo de concierto. Cassandra Wilson, cantante de jazz y ganadora de 2 Grammys, falleció a los 70 años. Noel Gallagher alimenta los rumores de una nueva gira de Oasis para el verano de 2027. Stevie Nicks y Olivia Rodrigo participan en la banda sonora de Practical Magic 2. El nuevo tráiler de la serie Harry Potter muestra escenas icónicas de Hogwarts y Quidditch. 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

0: 10:24 de la mañana escuchamos San Francisco de Scott McKenzie a través de 101.7 Mix, 80, 90 y más. ¿Qué onda, Mixer? ¿Cómo te va? Ojalá que muy bien. Yo muy feliz y contenta de estarte acompañando el día de hoy. Oye, no todo fue miel sobre hojuelas en el mundo musical en este 4 de septiembre. Así como llegaría al mundo Beyoncé en el año de 1981, para el año del 2014, una de las figuras más importantes en el rock latino se estaría despidiendo. Estamos hablando de Gustavo Cerati, legendario músico, compositor y líder de Soda Stereo. Este fue uno de los máximos exponentes del rock en español y desde el 2014, después de mucho tiempo en estar en coma, este hombre falleció. Que todo lo bonito que le regaló al mundo lo esté disfrutando en la vida eterna, amigos. 10:25, tú continúas en 101.7 Mix, 80s, 90s y más con Lu Ortega.
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0: 10:38, escuchamos a Maroon 5 con She Will Be Love a través de 101.7 Mix, 80s, 90s y más. Soy Lu Ortega, y me quedo contigo hasta las 2 de la tarde. Hoy es viernes de jugar a tres palabras, y si tú tienes algo que decirme, algo que compartirme, estaría esperándolo. Puedes hacerlo a través de redes sociales, arroba Lu Ortega en Mix y Mix MX Oficial, y por supuesto, a través de la app de iHeartRadio. De hecho, ahí en iHeartRadio, ya sabes que si la instalas a través de Play Store o App Store, puedes encontrarnos, nos buscas en 101.7 Mix, puedes mandarnos audio a través del icono del micrófono, pero también tenernos a un solo clic con las memorias. ¿Cómo le vas a hacer? Muy sencillo. Hay un símbolo de más en donde aparece nuestra estación. Le picas en más y ya se está añadiendo en tus predeterminados. Es decir, que en cuanto entres a iHeartRadio, ahí vas a tener 101.7 Mix, y te va a ayudar de mucho, porque ya sabes que la mayoría de nuestros concursos son por la app de iHeartRadio. Así de fácil y sencillo, Mixer. 10:38, continúas en 101.7 Mix, 80s, 90s y más con Lu Ortega.
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3: Hello, it's me. Lugo Ortega en 101.7 Mix, 80s, 90s y más. ¿Qué onda? ¿Cómo estás, Mixer? 11:03. Arrancamos esta segunda hora en este bello viernes. Hoy ya sabes que es viernes de tres palabras, en donde yo te digo tres palabras y tú tratas de descifrar de qué o quién estamos hablando. ¿Va que va? Síguenos en redes sociales, arroba Lugo Ortega en Mix, MixMX Oficial y por supuesto a través de la app de iHeartRadio. Tengo sorpresas para ti y también, claro, la mejor música. Vamos a arrancar con un tema que me encanta. Esto es del Rey del Pop del año de 1982. La combinación entre el pop de la época con el rock. Y como dato curioso, sí, aquí Van Halen hace un solo de guitarra. No se le pagó nada a Van Halen por ese solo de guitarra. No se le dio instrucciones de cómo tocar el solo de guitarra. La única instrucción que hubo fue de parte de su esposa, de Eddie Van Halen, porque era muy amiga de Michael y le dijo: hazlo, grábale un solo de guitarra a mi Mike. Y así pasaron las cosas. 11:04. Tú estás en 101.7 Mix, 80s, 90s y más. ¿Con quién más? Conmigo, Lu Ortega en Mix, Mix, Mix.

0: 11:12, escuchamos Girls in Love a través de 101.7 Mix, 80s, 90s y más, a cargo de Andreas Doral, aquí en Mix, Mix, Mix. Hola Mixer, soy Lu Ortega, me quedo contigo hasta las 2 de la tarde y hemos entrado a la zona del entretenimiento, lo más nuevo de la cultura pop. Imagínate Mixer, que está a todo lo que da esto de Spider-Man, desde que salió la versión de los tres Spiders, de Andrew Garfield, de Tommy Maguire y también, claro, de Tom Holland, en una misma peli, pues ahora el mundo Marvel se anda metiendo en un montón de temas más, y al parecer en la próxima película de Spider-Man, Avengers Doomsday, no va a estar apareciendo uno de los que muchos estaban pidiendo. Había rumores de que sí, ya es un hecho que va a estar Tommy Maguire, que va a estar Tom Holland, pero ¿qué va a pasar con el Spider-Man de Andrew Garfield? No va a estar, y ya lo confirmó el actor. ¡Qué cosas tan fuertes, eh! Me duele, me quema, me pesa, porque fue al único que le dieron dos pelis, no tres, no cinco como a Tom Holland. Y de hecho, este actor es increíble. Mira, yo te lo recomiendo mucho. Si dices, ay, no sé, como que no me latió un Spider-Man, tienes que ver más películas de este hombre, porque no, hasta en los musicales es bueno. Andrew Garfield, te amo, bebé. 11:13, estás en 101.7 Mix, 80s, 90s y más, con Lu Ortega. 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

Ajá, qué buena rola que hicieron de Sunshine Band a través de 101.7 Mix, 80s, 90s y más. Imagínate, Mixer, estar en el transporte público de tu ciudad y que la voz de Goku aparezca por todas partes. ¿Qué luz? ¿De qué me estás hablando? Así como le escuchas, Mixer. Hola, soy Goku. Estará ahí como de voy para el centro. Y es que Mario Castañeda, voz del personaje, será la nueva voz de las estaciones del tren de Guadalajara. ¿Cómo te quedó el oído? Por si tú eres muy fanático y quieres escuchar la voz de Goku, pero también del papá de Hannah Montana, pues ahí va a estar la voz de nuestro queridísimo amigo Mario Castañeda. Otra noticia rápida que me dejó con la boca abierta, pero no tan abierta, es que número uno en taquillas, México, ¿sabes cuál película? Coyote contra Acne. Se veía venir, yo ya la vi, tú ya la viste, ya la vimos, ¿no la has visto? Quédate con nosotros, Mixer, que tenemos por acá sorpresas, regalos y demás. 11:28 minutos y continúas en 101.7 Mix, 80s, 90s y más con Lu Ortega. 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

0: 11:41, escuchamos a Eminem con Without Me a través de 101.7 Mix, 80s, 90s y más. Mixer, qué alegría acompañarte, quédate conmigo que ya vamos a pasar a la tercera hora de programa. Tú no estás para saberlo ni yo para contártelo, pero aquí la Lulu Ortega lleva desde las 5:50 de la mañana. Ya se me andan medio cerrando los ojos, pero la actitud no para porque hoy es viernes, que venga la pachanga. Hoy es viernes, ¡woo! Y te invito a que nos sigas en redes sociales. Un abrazo enorme para Osvaldo, Jesús, Nancy, también para Freddy, César, Martín, Luis y muy que allá andan con nosotros a través de arroba Lu Ortega en Mix, Mix MX Oficial y por supuesto a través de la app de iHeartRadio. Quédate conmigo que la siguiente hora es de tres palabras, este juego que todos los viernes ponemos, ya sabes, a nuestro cerebro a pensar y relacionar palabras. Y también, claro, invitarte a que te quedes conmigo hasta las 2 p.m. a través de 101.7 Mix, 80s, 90s y más con Lu Ortega.
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2: Hello, it's me. Lu Ortega en 101.7 Mix, 80s, 90s y más. 12 del mediodía con 4 minutos, Mixer. Qué gusto saludarte, estar acompañándote y me quedo contigo hasta las 2 p.m. Y te invito a que le pases a lo barrido. Oye, vamos a comenzar en esta hora a jugar a tres palabras. Si eres nuevo o nueva por acá, déjate explico de qué va. Básicamente te voy a decir tres palabras y tú vas a tratar de descifrar de qué, quién es, qué estamos hablando. Así que presta mucha atención, pídele a tu cerebro que relacione las palabras y me mandas una respuesta a través de redes sociales, arroba Lu Ortega en Mix y Mix MX oficial, y por supuesto a través de la app de iHeartRadio. 12.5 minutos, arrancamos con Another Break in the Wall. Esto es de Pink Floyd, a través de 101.7 Mix, 80s, 90s y más, con Lu Ortega.

0: 12 con 12 minutos escuchamos a NSYNC con el tema Bye Bye Bye a través de 101.7 Mix, 80s, 90s y más. Quien nació durante la década de los 80s, 90s, fue adolescente en los inicios de los 2000s, seguramente cantó y bailó Bye Bye Bye de NSYNC. Te lo digo porque mis hermanos hicieron eso. Y oye, Mixer, vamos a jugar ahora sí a tres palabras. Va a estar sencillo. Yo creo que más de uno por ahí le va a atinar a la primera, pero si no, no te preocupes. Ya sabes que acá lo repetimos varias veces para que todos participen. Es más, si tú te equivocas, no pasa nada. De eso se trata. Juntos podemos aprender más. Recuerden que el conocimiento es poder y que todos deberíamos de que lo que sabemos, pues que llegue a las demás personas, ¿verdad? Y ahora sí vamos a jugar a esto que es tres palabras. Ahí te va. Dúo, roedores, cincuentas. Dúo, roedores, cincuentas. Ya sabes de quiénes estamos hablando. 12 con 12 minutos. Continúas en 101.7 Mix, 80s, 90s y más. Mándame tu respuesta por la app de iHeartRadio en 101.7 Mix, Morelia. Yo soy Lu, Lu Ortega, contigo hasta las 2 p.m.
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1: David Byrne creó una canción usando únicamente frases de Elon Musk para un nuevo documental. Brasil aprobó la ley Taylor Swift, que incluye medidas para garantizar agua y atención médica durante cualquier tipo de concierto. Cassandra Wilson, cantante de jazz y ganadora de 2 Grammys, falleció a los 70 años. Noel Gallagher alimenta los rumores de una nueva gira de Oasis para el verano de 2027. Stevie Nicks y Olivia Rodrigo participan en la banda sonora de Practical Magic 2. El nuevo tráiler de la serie Harry Potter muestra escenas icónicas de Hogwarts y Quidditch. 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

0: Come and get YOLO, la la la la la la la la la. Qué buena rola, escuchamos a Redbone con este temazo, Come and get YOLO. Una canción de la década de los 70s que a ti y a mí nos pone de muy buen humor, Mixer, seguramente sí. Y continuamos con nuestro juego de tres palabras. Yo te digo tres palabras, tú tratas de relacionarlas y decirme de qué se trata. No vayas a usar la IA, por favor. Dejemos que nuestro cerebro se mantenga en movimiento, ejercitándose, trabajando para mantenernos jóvenes por más tiempo, Mixer. Ahora sí, ahí te va la repetición de nuestras tres palabras. Tenemos dúo, 50 roedores. Repite conmigo, roedores, 50 dúo. Ya sabes de quién o quiénes estamos hablando, seguramente sí. Y si no, no pasa nada. Ya sabes que la respuesta me la puedes mandar a través de la app de iHeartRadio en 101.7 Mix Morelia, por supuesto. Y Mixer, quédate conmigo que se nos viene regalo de boletos. Sí, así como lo escuchas, continúas en 101.7 Mix, 80s, 90s y más con Lu Ortega.
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0: ¿Qué onda, Mixer? Oye, ya sabes que en Morelia nos encanta el cine y tenemos las mejores salas de cine en todos los alrededores, como Cinépolis El Prado, donde las palomitas dulces y el ambiente son geniales. Ya sabes, acá en Mix siempre te consentimos y tenemos un pase doble para la primera persona que se comunique conmigo al talkback, es decir, entras a la app de iHeartRadio, ya que estés en 101.7 Mix Morelia, te vas a ir al icono del micrófono, ahí le picas al micrófono y me vas a decir lo siguiente, me vas a contar a qué película quieres ir. Recuerda que este pase doble es válido para la película que quieras, a la hora que quieras, en el Cinépolis El Prado. Córrele, vete a 101.7 Mix en la app de iHeartRadio, pícale en el icono del micrófono, dime qué película quieres, seguido de tu nombre completo, tu número telefónico, y la primera persona que me mande esto tiene un pase doble para disfrutar de las películas de Cinépolis. 12:31, yo soy Lu Ortega y estás en Mix.
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0: Escuchamos a Katy Perry con el tema Hunt & Co. a través de 101.7 Mix, 80s, 90s y más. Soy Lu Ortega, y me quedo contigo hasta las 2 de la tarde. Mixer, ya varios de ustedes me mandaron la respuesta correcta de la divina adivinador. Bueno, no, más bien del tres palabras, discúlpame. Ya le da. Del tres palabras, entonces te invito a que te quedes conmigo porque en la siguiente hora vamos a revelar eso. Y también, claro, invitarte a que nos sigas en redes sociales, arroba Lu Ortega en Mix, MixMX Oficial, y por supuesto a través de la app de iHeartRadio. Ya sabes que hoy es viernes, te estoy leyendo en redes sociales, arroba Lu Ortega en Mix, y me puedes seguir en mi Instagram personal, ¿va? Que va mi Instagram personal, me encuentras como arroba Lu Ortega, no es cierto, arroba lulu.989797, arroba lulu.989797, así de fácil, así de sencillo. Son ya las 12:44 y continúas en 101.7 Mix, 80s, 90s y más con Lu Ortega.
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4: 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Bye.

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2: Hello, it's me, Lu Ortega en 101.7 Mix, 80s, 90s y más. 1:02 PM, Mixer, ya estamos llegando a la cuarta hora de programación, la última hora en la que yo te acompaño a través de 101.7 Mix. Quédate conmigo que tenemos temas icónicos de Queen, también canciones de Not Dub, Gary Glinter y muchos más. Síguenos en redes sociales, arroba Lu Ortega en Mix, Mix MX oficial y por supuesto a través de la app de iHeartRadio. Arrancamos con la reina, esto es Crazy Little Thing Called Love de Queen de 1979 en 101.7 Mix.

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0: buen rola, qué buena canción. Escuchamos Believe the Cher a través de 101.7 Mix, 80s, 90s y más. Una de la tarde con 9 minutos, Mixer. Qué alegría acompañarte. Gracias a quienes se comunican con nosotros a través de la app de iHeartRadio en 101.7 Mix, por supuesto. Y también, claro, a quienes nos escriben a través de arroba Lu Ortega en Mix. Abrazos para Moy, para Nancy, también para Martín, Carolina, Daniel, Roberto, Arturo, Freddy. Gracias por estar con nosotros. Oye, Mixer, ya tienes la respuesta correcta. Estábamos hablando de este de tres palabras. Las pistas fueron 50, dúo y tal vez muchos se confundieron o no, pero la palabra en cuestión era roedores. Roedores, 50 y dúo. ¿De quién estábamos hablando? De Chip and Dale. Sí, estas ardillitas que surgen en el año de 1950 como parte de la serie de Pluto. Estas fueron como personajes que fueron metiendo en la familia de Mickey para después ellos tener su serie. Y ya que está de moda esta película de Coyote versus Acme, déjate platico que ellos también tienen esta película de Chip and Dale, en donde podemos ver combinada live action, obviamente, con la caricatura, lo cual me vuelve loca y es una película increíble. Si no la has visto, se encuentra en plataformas digitales y te la recomiendo. Es de la 1 de la tarde con 10 minutos y continúas en 101.7 Mix, 80s, 90s y más con Lu Ortega.
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0: 1:25 de la tarde, escuchamos a Karin Klinter con este temazo Rock and Roll Part 2 a través de 101.7 Mix, 80s, 90s y más. Oye, Mixer, antes de continuar con más música, déjate comparto lo siguiente. El actor de doblaje mexicano Francisco Reséndez pasó a mejor vida, y esto lo mencionaron hace aproximadamente unas 18 horas, y es que Francisco Reséndez, reconocido por dar voz a Scooby-Doo en la mayoría de sus versiones y adaptaciones, falleció el día de ayer a los 85 años de edad. No cabe duda que está dejando un lugar muy complicado, difícil de llenar, sobre todo porque Scooby-Doo es uno de los personajes más reconocidos y queridos en todo el mundo, también acá en Latinoamérica. Scooby-Doo, ¿dónde estás? No me sale, pero ustedes entienden la vibra, ¿verdad? Así es, Mixer, como lo escuchan, que descanse en paz el actor de doblaje mexicano Francisco Reséndez. Tú continúas en 101.7 Mix, 80s, 90s y más con Lulu Ortega.
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0: Somebody That I Used to Know de Goyre fue lo que escuchamos a través de 101.7 Mix, 80s, 90s y más. Soy Lulu Ortega, Mixer. Gracias por haberme acompañado en estas 4 horas de programa. En verdad, mil gracias por estar en 101.7 Mix, 80s, 90s y más conmigo, Lulu Ortega. Un abrazo enorme para todos los que se tomaron el tiempo en escribirme: Arturo, Roberto, Jorge, Moy, también a Nancy, Martín, César, Caro, Daniel, Freddy, Luis, Eiber, Mario, Osvaldo, Jesús, Ceci, Julio, Caleb y Juan. Gracias por haber estado acá conmigo acompañándonos. Y por supuesto también a ti que desde la casa, el taller, la cocina económica, la lavandería, el transporte público nos está sintonizando. Yo te mando un abrazo gigantesco donde quiera que te encuentres, un besito bien tronado en la frente y te invito a que te quedes con nosotros porque Cristian Gutiérrez Alonso va a estar en las calles de Morelia con el noticiero de Panorama Informativo Michoacán para que escuches dónde está, vayas a saludarlo, te lleves sorpresas de 101.7 Mix y te la pases increíblemente bien. Es ya la 1:45, te mando un abrazo donde quiera que te encuentres y te espero mañana en punto de las 10 de la mañana a través de 101.7 Mix. 80s, 90s y más, soy Lu Ortega, bye bye.
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1: David Byrne creó una canción usando únicamente frases de Elon Musk para un nuevo documental. Brasil aprobó la ley Taylor Swift, que incluye medidas para garantizar agua y atención médica durante cualquier tipo de concierto. Cassandra Wilson, cantante de jazz y ganadora de 2 Grammys, falleció a los 70 años. Noel Gallagher alimenta los rumores de una nueva gira de Oasis para el verano de 2027. Stevie Nicks y Olivia Rodrigo participan en la banda sonora de Practical Magic 2. El nuevo tráiler de la serie Harry Potter muestra escenas icónicas de Hogwarts y Quidditch. 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
6: Yo, VIP. 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
7: Ice, baby. 2 de la tarde con 19 minutos. Muchísimas gracias, Lu.

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2: Pues salida Mil Cumbres, así le conocemos popularmente los que vivimos aquí en Morelia, pero es avenida Acueducto 3891 aquí en Lomas de las Américas. Vámonos con más información en esta tarde de viernes, viernes que te quiero viernes. Oiga, y fíjese, yo ayer le mandaba esta información a mis hijas, al chat familiar, le mandaba yo esta información a mis hijas porque para mí es muy relevante. Están repuntando los secuestros virtuales en Morelia, pon atención. El secuestro virtual encendió las alertas aquí en Morelia durante agosto, cuando la policía de Morelia logró frustrar 10 casos de esta modalidad de extorsión. La corporación reporta además que recibe entre 3 y 4 casos por semana, aunque también reconoce que existe una cifra negra importante debido a que muchas víctimas no están presentando sus denuncias. Pablo Alarcón, él es el secretario de Seguridad aquí en el municipio de Morelia, él señaló que los delincuentes han sofisticado sus métodos para generar miedo y confusión entre sus víctimas. A través de llamadas telefónicas consiguen aislarlas e incomunicarlas para después contactar a sus familiares y exigirles dinero bajo la amenaza de que se encuentran secuestradas. Hasta ahí lo voy a dejar. Es una información muy relevante para que tú la platiques en familia. Hay una cifra que está dando a conocer la policía de Morelia. Pues yo diría adolescentes, jovencitos entre 12 años y 16, entre 12 y 16 años, estos adolescentes son los que están detectando las autoridades como los blancos principales. Si tú tienes una hija, un hijo, una nieta, un nieto al que le estás dando un teléfono celular, como pues lo hacemos varios, y que están en esos rangos de edad, hay que cuidarlos mucho. Por supuesto, hay que hablarles de este tema, no los aislemos. Hay que explicarles de qué se trata sin temor, precisamente para que tengan herramientas y si algún día les pasa, sepan de lo que se trata. Un secuestro virtual que los papás, que las mamás, que los abuelos estamos bien y no caer en esa trampa. 2:22 p.m. Fíjese que tuvimos la oportunidad de platicar en exclusiva para Panorama Informativo Michoacán con el ex presidente del Instituto Electoral de Michoacán, me refiero a Ignacio Hurtado. Recién salió hace un par de meses. Usted lo recordará, desde el INE decidieron despedirlos a todos. Ya hay nuevas autoridades electorales en Michoacán, sí, pero platicamos con Ignacio Hurtado, ex presidente, y él nos dijo que tras la llegada de 4 nuevos consejeros a este IEM, así le llaman, bueno, pues Ignacio Hurtado consideró positivo que el organismo ya cuente con una integración que le permita retomar los trabajos preparatorios, porque ya está por iniciar el proceso electoral 2026-2027. Quiero decirle que en una semana, a más tardar, está iniciando el proceso electoral 2026-2027, con el que vamos a estar los ciudadanos reglamentados para las elecciones del próximo año 2027. ¿Qué fue lo que nos dijo Ignacio Hurtado? Hay que reconocer ya la integración, valorar ya la integración completa del Consejo General, ya con su quórum garantizado, porque efectivamente eso va a permitir varias cosas. Que el proceso electoral en sí mismo arranque en tiempo y en forma. Entre los temas que de acuerdo con el exconsejero presidente ya se encontraban avanzados antes de la renovación del consejo, bueno, pues están la consulta sobre acciones afirmativas, también la definición presupuestal y la integración de los órganos desconcentrados, además de otras tareas internas relacionadas con la preparación de los comicios. Y aquí quiero hacer un paréntesis porque sí es muy relevante. Estaba yo leyendo una nota del secretario de Finanzas del gobierno del estado de Michoacán, Luis Navarro, y él dice que no piensan darle más dinero al Instituto Electoral de Michoacán, que no consideran ampliar el presupuesto para el proceso electoral 2026-2027. Desde mi perspectiva, y es una reflexión muy, muy sencilla, habría que darles dinero. Van llegando nuevos consejeros, no tienen experiencia en un proceso electoral, digamos, en forma. Hay que apoyarlos de cualquier manera, en lugar de estarnos gastando o de estarse gastando dinero en otras cosas, mejor que se le dé ese recurso a los consejeros electorales, al propio Instituto Electoral del Estado de Michoacán. Me voy con más información, 2:24 p.m. Bueno, pues también pudimos platicar con Antonio Plaza, él es abogado, analista político, y platicamos un poco acerca de este movimiento del sombrero. ¿Qué está pasando con el movimiento del sombrero, este que está liderando la presidenta municipal de Uruapan, Grecia Quirós? Antonio Plaza, él es abogado, señaló que la figura de Grecia Quirós ha adquirido una importante simpatía social tras la muerte de su pareja,

0: quien además fue el fundador, el original fundador del movimiento del sombrero, Carlos Manso, usted lo recordará, lo asesinaron en noviembre del año pasado, el primero de noviembre. Él era alcalde de Uruapan, lo asesinaron en la plaza pública. Pero también el abogado Antonio Plaza consideró que la popularidad que actualmente rodea a la alcaldesa no es suficiente para determinar que el movimiento pueda consolidarse como una fuerza política. Dijo Antonio Plaza, la postura esta que se viene dando en medios de comunicación y este posicionamiento de Grecia Quirós está débil, lo dice Antonio Plaza. Dice, me parece que el movimiento del sombrero como movimiento político tiene muchas cosas que acreditarnos a los michoacanos antes de que podamos pensar en que se conviertan en una alternativa política real. Este movimiento se suma al dirigente, o estos movimientos, se suma el dirigente, a estos movimientos se suma el dirigente del PRI, Guillermo Valencia. Recientemente, de hecho hace unas horas, llamó a quienes no están conformes con el rumbo del estado de Michoacán y del país a sumarse un bloque opositor. Invitó a Movimiento Ciudadano, invitó a Grecia Quirós a participar en este bloque opositor para las elecciones del año 2027. Vámonos con más información. 2:26 p.m. Déjeme ahora le hablo del Partido Acción Nacional. Bueno, el PAN a nivel nacional y también aquí en Michoacán han presentado una propuesta en el Congreso. Los panistas quieren ir en contra de los narcopolíticos y están proponiendo cadena perpetua. Escuche usted, los legisladores del PAN, allá en la Cámara de Diputados, han presentado una iniciativa para sancionar con penas de 80 años a 140 años de prisión a quienes, estando en el servicio público, se coludan, colaboren o faciliten las actividades del crimen organizado. Esta propuesta, bueno, pues forma parte de las prioridades legislativas anunciadas por este Partido Acción Nacional durante su reunión plenaria, una que recién tuvieron allá en La Paz, Baja California. La iniciativa, pues, contempla reformar el Código Penal, me refiero al Código Penal de la Federación, en contra de la delincuencia organizada. Los panistas quieren penas que van desde los 80 años hasta los 140 años de prisión, multas de hasta 24,000 días y el carácter imprescriptible de las sanciones previstas en estas conductas. A ver, se lo digo en términos y en palabras sencillas. Términos imprescriptibles, es decir, que por el simple transcurso del tiempo no termine nunca, nunca la posibilidad de meter a la cárcel entre 80 y 140 años aquellos políticos que se coludan, que le ayuden, que le apoyen, que faciliten las cosas a los narcotraficantes. Los panistas han presentado esta iniciativa para legislar el Código Penal, para reformar el Código Penal Federal. Habrá que ver qué sucede allá en el Congreso de la Unión y del Partido Acción Nacional. Ahora hablamos de Morena, 2:28 p.m, porque bueno, las principales demandas sociales que durante décadas encabezó el pueblo de México, hoy se están convirtiendo en derechos, así lo dijo quien coordina los trabajos de los morenistas en el Congreso local, la diputada Juliana Bugarini, durante la presentación del informe correspondiente al segundo año legislativo de los morenistas en el Congreso de Michoacán. Ahí estuvieron presentando su segundo informe de actividades legislativas, legisladoras y legisladores de Morena, aquí en el Congreso de Michoacán, y lo que la diputada local Juliana Bugarini dijo fue lo siguiente: durante muchos años la gente pidió cosas elementales como una pensión digna, mejores salarios, oportunidades para las juventudes, vivienda para las familias, igualdad para las mujeres y gobiernos que utilizaran el dinero público para servir al pueblo. Durante mucho tiempo fueron demandas, hoy muchas de ellas son derechos. Así lo ha dicho la diputada local Juliana Bugarini desde el Congreso del Estado de Michoacán. Bueno, antes de irme a una pausa, me regalas la nota del secuestro virtual, con todo gusto, Yuli Gutiérrez, te voy a mandar la nota. Vamos a subir esta nota del secuestro virtual a los grupos de Panorama Informativo Michoacán. Le decía yo, si tienes hijos, si tienes hijas, nietos, nietas, adolescentes, ponle mucha atención, se está incrementando en Michoacán, la nota es de Morelia, pero se está incrementando en Michoacán el secuestro virtual, y tiene una modalidad, hay que saberlo reconocer para darle herramientas a nuestros hijos, hijas, y que no caigan en esas trampas. Tengo un buen amigo, a un sobrino de él le pasó, vivieron un secuestro virtual, y por supuesto que son momentos, son horas de terrible angustia. yo invité al jovencito, le pedí que platicara con nosotros. Eso fue hace poco más de un año. La verdad es que el jovencito, yo lo puedo comprender, no quiso arriesgarse, sus papás tampoco, lo entiendo, pero tiene una modalidad muy particular el secuestro virtual. Ahorita subimos la nota a los grupos de Panorama, desde ahí la pueden pescar. Lu, si me lo permites, vamos a una pausa. Soy Cristian Gutiérrez, no le cambies, de regreso te tengo una información interesantísima, ya vuelvo.
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0: 2:34. Gracias, Lu. Gracias. Y el esfuerzo que haces desde la cabina, yo te lo agradezco infinitamente. 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
0: Pues ahí está, muchísimas gracias a Karen, asesor de ventas Karen González, le preguntaba yo... preguntaba, Karen, ¿cuál es tu cargo? Y me dice el nombre de su carro. Le digo, no, tu cargo. Muchas gracias, Karen. Gracias. Oye, Lu, sí, vámonos un puentecito musical, si tú me lo permites. 2:39.

0: 2:40 PM. Gracias, Lu. Estamos de regreso aquí en Panorama Informativo Michoacán, información que sirve. Ya lo sabe, ¿eh? Estamos aquí en la Kia, salida Mil Cumbres. Dese una vuelta, estamos regalando gorritos. Dicen que son gorritos así como para la playa, están fenomenales. Cilindros para el agua, para que te eches tu buen litro de agua, tus bolsas para el súper y demás. Bueno, hay gente que me sigue escribiendo en el grupo 3, ya me imagino a Jechuy, ¿qué tanto dice? Está Cipriano Espinosa, como ellos no pagan nada, igual, toda la bola de parásitos de Morena, en fin, Luis Martín Ferreira, grupo 3, ¿qué es jugar bien y pierden? Che Consuelo dice, es que me preguntan que cómo le fue a la América, le digo, perdió, aunque para mi gusto jugó bien, y a mí eso es lo que me interesa, pero bueno, hay personas que creen que si se juega bien siempre se tiene que ganar, la verdad es que no, por supuesto que sí, el lunes 7:30 AM, vamos a estar en el Noticiario Nacional, próximo lunes 7:30 AM. Dice, hola, mi familia pasó por esa situación en Guadalajara. Escuche usted este tema del secuestro virtual. Alguien me está escribiendo, no doy nombre para protegerla. Pues a la persona dice, mi familia pasó por esa situación en Guadalajara y la policía todavía le pedían más dinero a mi hijo y mejor se fue de este país para nunca regresar. ¿Viste qué país feo, horrible que es México? A ver, no podría yo generalizar, la verdad es que no. Sí creo y lamento que le haya pasado eso a tu hijo, pero yo prefiero que estemos muy atentos, la verdad es que estemos muy atentos. ¿Por qué? Pues tener herramientas para que no vuelva a suceder. Lástima que estoy lejos, un gorro me vendría bien. Saludos, Mirna. Gracias, Mirna, por escuchar Radio 101.7 Mix. Vámonos con más información, antes de irme a una pausa más, tenemos más información. Hablemos de lo que está sucediendo aquí en Morelia, Michoacán. El alcalde moreliano, Alfonso Martínez, en compañía de la directora general de este magno evento, me refiero al Festival Internacional de Música de Morelia, y la directora es Verónica Bernal Vargas, pues anunciaron de forma conjunta la programación del 38 Festival Internacional de Música de Morelia, Miguel Bernal Jiménez. Tendrá lugar en icónicos espacios de nuestra ciudad de Morelia. Si a ti te gusta la música, lo comentamos un poquito el día de ayer, del 13 al 22 de noviembre, del 13 al 22 de noviembre ya se viene el Festival Internacional de Música de Morelia. Le decía yo que este segundo semestre del año, aquí en Morelia siempre es un momento muy especial. Yo diría, vamos, todo el año hay cosas extraordinarias que hacer en Morelia, Michoacán, México, pero el segundo semestre suele ser ese semestre de festivales, ferias, que si el cine, que si el boca en boca, si te gusta comer, si te gusta beber de manera exquisita, que se viene la noche de muertos, en fin, los tapetes de Patamban que ponen ahí en la calzada Fray Antonio de San Miguel, y que luego invitan a los chavales de las universidades, a ver si alguien se animara de los que nos escuchan y pusieran un altar en honor a Panorama Informativo Michoacán 101.7 Mix, a ver si alguien que nos esté escuchando a través de esta frecuencia de radio se animara y para el día 2 de noviembre pusieran ahí en la calzada Fray Antonio de San Miguel un tributo a Panorama Informativo Michoacán, programa de radio de noticias 101.7 Mix, sería la verdad padrísimo. Bueno, déjeme le hablo ahora de LOAPAS, los del organismo de agua potable aquí en Morelia, porque bueno, el LOAPAS realizó trabajos de desagüe en un punto donde se presentaba un escurrimiento constante de agua que se filtraba desde debajo de la vialidad y de la estructura de un puente, en las inmediaciones de la colonia Félix Arreguín. El director general de LOAPAS, y me refiero a Adolfo Fito Torres, destacó que este tipo de intervenciones responde a la necesidad de atender de manera muy puntual las condiciones que se presenta en esta infraestructura urbana mediante soluciones técnicas que permiten controlar adecuadamente los escurrimientos y prevenir afectaciones en la superficie. Pues ahí está la chamba que están realizando los del OAPAS de Morelia. 2:44 PM, y antes de irme a una pausa, me voy hasta el Congreso del Estado de Michoacán para compartirle que el presidente del Congreso de Michoacán, el diputado local Baltasar Gaona, se pronunció a favor de garantizar las distintas expresiones musicales y culturales en Michoacán, así como el derecho al trabajo de quienes dependen de esta industria y la posibilidad de que la población cuente con espacios de entretenimiento y diversión. Esto se lo comparto, y bueno, esto lo ha dicho el diputado local del PT y además presidente del Congreso del Estado, Baltasar Gaona, porque viene este personaje, Natanael, y entonces hay quienes quieren que se presente sin ningún problema y hay quienes se oponen, ya lo sabes, por esta polémica que se ha desatado en torno a los llamados, entre comillas, narcocorridos. Natanael Cano, me parece que se llama. Entonces, pues hay una polémica en un sector de la población y hay quienes definitivamente sí quieren que venga a la ciudad de Morelia este cantautor. Bueno, 2:45 PM, Lu, es el momento de irnos a otra pausa, no le cambies. Yo soy Cristian Gutiérrez, vuelvo.
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0: 2:49. Gracias. Gracias por seguir conmigo a través de Radio 101.7 Mix, Panorama Informativo Michoacán. Muchísimas gracias a las personas. Ok, perfecto, gracias. Saludos a José Luis, un amigo querido, gracias. Claro que sí. Ya estaremos por ahí llevándolo. 2:49. Oiga, le decía yo que tenemos más información. Estamos aquí en la Kia de salida Mil Cumbres. Carros bellísimos, camionetas bellísimas. Y la atención, la verdad es que es una atención extraordinaria. Saludos a la gente que trabaja aquí en la Kia, de Morelia, aquí salida Mil Cumbres. La verdad es que gente que está metida en lo suyo, lo cual está extraordinario. Oiga, déjame le comparto más información. En cumplimiento a una orden de cateo, la Fiscalía General del Estado, a través de la Fiscalía Especializada en Delitos Patrimoniales, pues aseguró un inmueble presuntamente relacionado con actividades ilícitas, y esto sucedió aquí en Morelia, Michoacán, derivado de las labores de campo que han realizado este personal de la Unidad de Investigación y Persecución de Narcomenudeo en la colonia Santiaguito. Bueno, pues se recolectaron datos de prueba que permitieron solicitar un mandamiento judicial ante un juez de control. Pues ahí está, 7.5 dosis de vegetal verde y seco, al parecer marihuana, entre otras sustancias. 2:50. Oiga, pues inicia el INE formalmente la construcción del programa de resultados electorales preliminares para el proceso electoral federal, que ya viene en prácticamente 6-7 días y terminará con las elecciones y los resultados electorales del próximo año. Magui Rangel Marín ya está con nosotros a través de Radio 101.7 Mix. Un abrazo con mucho cariño desde las instalaciones, en este caso desde las instalaciones de la Kia, aquí en salida Mil Cumbres. Le comparto una información: el Consejo General del INE aprobó la designación de la Unidad Técnica de Servicios de Informática como la instancia interna responsable de coordinar el desarrollo de las actividades del Programa de Resultados Electorales Preliminares, el famosísimo PREP, para el proceso electoral federal 2026-2027. Durante la sesión, la consejera presidenta del INE, Guadalupe Tadei, destacó que aunque la designación puede parecer una determinación de carácter técnico, representa el inicio formal de la construcción de uno de los mecanismos de información más importantes de la jornada electoral y de la confianza en el sistema electoral, que sí es muy importante, ¿eh? Este programa de resultados electorales preliminares, yo me atrevería a decir que es lo que francamente le da pues tranquilidad y certeza, confianza a la gente. Oiga, pues ya se viene una agenda deportiva para el fin de semana muy, pero muy importante. La parte del automovilismo me lo brinco porque pues tiene como 3 seguidores, no me parece relevante, pero el fútbol, ¿qué tal? A ver, pues ya habrá fútbol en el balompié mexicano. Este viernes 4 de septiembre juega Juárez contra Pachuca a las 9 de la noche. Mañana sábado el Atlético de San Luis contra las Chivas, Tigres Necaxa, Atlas Atlante. Domingo 6 de septiembre estará jugando la Cruz Azul y el Santos Laguna. Y bueno, pues descansa en esta ocasión el mejor equipo de México, las Águilas del América, en la Liga de Expansión. En el Estadio Morelos pues estarán celebrando un compromiso, un partido, el conjunto canario contra Alebrijes de Oaxaca, mañana sábado a las 7 de la tarde noche ahí en el Estadio Morelos. Pues que haya mucho éxito para los del Atlético Morelia. Y en cuanto a la Liga de las Mujeres, Liga Femenil, también este fin de semana estarán jugando la jornada 6. Mexicanos en el extranjero también estarán jugando. Santi Jiménez, sobre todo, estará jugando en el extranjero. Un poquito de box como parte de la estrategia del gobierno de Morelia, que encabeza el alcalde Alfonso Martínez Alcázar, de promover el deporte por medio de la organización de eventos. Bueno, pues se presentó la cartelera boxística denominada La Mansión de la pelea, a celebrarse el sábado 19 de septiembre en las instalaciones del Hotel Mansión Solís a partir de las 5 de la tarde, y esto será organizado por la Asociación Estatal de Box en Michoacán. Déjeme ver si tengo la oportunidad, no lo sé, voy a ver si tengo la oportunidad de tenerle boletos para que usted pueda ir al box. Será en la Mansión Solís, aquí en Acueducto. Entonces déjeme ver si es posible. El acceso a esta función de box tendrá un costo de 250 pesos en la zona general. Zona periquera con acceso a 4 personas, 2,000 pesos. Mesa para 4 personas, 2,500 pesos. En fin, déjeme ver si puedo conseguir, si es que se puede conseguir boletos. Yo le aviso y ya tendremos la posibilidad de platicar. A ver si hay boletos. para que se vaya usted al box. ¿Le gusta? A mí me gusta mucho ese Jechui. Es que me hace unos memes muy buenos en el grupo 3 de Panorama Informativo Michoacán. Si me quieres escribir, adelante, 4433-1817-42, 4433-1817-42. Déjeme, le comparto más información. Por supuesto, información que sirve. Oiga, me están pasando una denuncia ciudadana. Nos dicen por ahí que la carnicería Pimentel en Praderas se está adueñando de la calle y está instalando estructuras sobre la vialidad pública. Y sí, le están metiendo ahí el taladro al concreto, lo cual, no lo sé, desde mi perspectiva es incorrecto. No lo tendrían que estar haciendo así, y yo no sé si los del Ayuntamiento de Morelia, los de la Policía Morelia, tendrían que hacer algo para detener eso, porque están taladrando el concreto. Es una denuncia anónima que nos hace gente que escucha Panorama Informativo Michoacán a través de la radio 101.7 Mix. A ver, en el grupo 3, Tony Vázquez, muchísimas gracias, Tony. A Jechuy, por supuesto, Adolfo Suárez, un abrazo. Yuli Gutiérrez, ya les, ¿cómo dice? Mi estimado Cristian, ¿cuánto les paga Torres Piña por hablar así de él? No pagan, a mí no. No, nada, 2:55 PM, grupo 1, Carlos Nieves, gracias. La extorsión y los secuestros virtuales no bajan más que en los datos de los morenarcos, pero desde Calderón el denunciar equivale a la muerte. Los gobernantes morenarcos creen que no sabemos la realidad, truncan sus datos a ver si se convencen, jajaja. Bueno, en fin, ahí está. Déjeme ver qué más nos están escribiendo. Estoy prácticamente a punto de irme. ¿No era Junior H? Me preguntan que si vendrá Natanael. Vamos a investigar y le vamos a tener esa información, siempre información que sirve. Esto que está pidiendo el sinvergüenza de Monreal es el resultado de la incapacidad que tiene el gobierno y el gasto excesivo en dádivas. Bueno, estoy prácticamente despidiéndome, ¿cierto, Lu? Tú indícame. Yo le quiero agradecer a mis compañeras de Grupo Asir Morelia, a mis compañeros de Grupo Asir Morelia, que están conmigo aquí en la KIA, gracias a la gente de la KIA, aquí de Salina Mil Cumbres, gracias a Lu, que está en la cabina, gracias a Mitch, que está en controles también, para que salga esta transmisión a través de Esfera Noticias Analizadas. Y gracias a todas y todos ustedes que hoy me han escuchado. El próximo lunes, en punto de las 2:00 PM, si usted me lo permite, aquí nos escuchamos. ¿Le parece? Disfrute, descanse, soy Cristian. Cristian con acento.
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3: Mixer, hello, yo soy Mike Rojas y estás en 101.7 Mix, 80s, 90s y más. 4 de la tarde con 3 minutos en este viernes 4 de septiembre de 2026. Pásale, Mixer, estamos arrancando nuestras 3 horas que te voy a estar acompañando y agárrate porque es una hora completa de música continua con la que arrancamos. Una gran rola del año 1983 de Cyndi Lauper, Girls Just Want to Have Fun, en 101.7 Mix, 80s, 90s y más. Con Mike Rojas, yeah!

0: 4:10 de la tarde. Esto que escuchaste fue una gran rola de Maroon 5, Moves Like Jagger, en 101.7 Mix, 80s, 90s y más. Con Mike Rojas. Oye, Mixer, notaste que estamos entrando con una canción un tanto diferente, ¿no? Pues esta canción va dedicada directamente a mi gran amigo Nacho, que el día de hoy está cumpliendo 10 años. Un Mixer que es uno de mis grandes, grandes amigos y uno de los grandes radioescuchas que diariamente está por acá haciendo sintonía con nosotros. Le mando un saludo también a Rosa, a Ludwig y por supuesto también a Ana. Espero que se la estén pasando muy bien y que seas un niño muy feliz y por supuesto... Una gran felicitación para ti, Nacho, que me estás escuchando. Muchas felicidades, feliz cumpleaños. Pásatela increíble y pásatela súper a través de la mejor sintonía en 101.7 Mix, 80s, 90s y más, con Mike Rojas.
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0: 4:31 de la tarde. Lo que acabas de escuchar fue una gran, gran rola de la reina del pop, Madonna. Esto fue Holiday en 101.7 Mix, 80s, 90s y más. Con Mike Rojas, déjame aprovechar para mandar un gran abrazo a Cecil Sarabia y a Arturo Escalera, que me escribieron a través de @MikeEnMix. Yo te invito, es un buen momento para decirte que si tú quieres enviarme un mensaje, quieres enviarle un saludo, quieres enviarle un mensaje a alguien más, me puedes localizar a través de este medio, Facebook, X e Instagram. Podemos platicar, que me cuentes si tienes algún reporte vial, si tienes alguna situación para que los mixers se enteren, estaría increíble. Y aprovechando, por supuesto, recuerda seguir esta comunidad tan maravillosa, MixFM y MixMX oficial, tanto en Facebook como en Instagram respectivamente, para que te enteres de todo lo que pasa con el mundo de tus artistas mix favoritos. Mientras tanto, quédate en música continua, estás en 101.7 Mix, 80s, 90s y más, con Mike Rojas.
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0: 4:42 de la tarde. Acabas de escuchar una gran rola del legendario Ben E. King. Esto fue Stand By Me a través de la mejor sintonía en 101.7 Mix, 80s, 90s y más. Con Mike Rojas, una canción muy bonita y una de mis canciones favoritas. De hecho, fue lanzada ya en el 61. Sin embargo, Ben E. King en su momento dio una entrevista para el documental Historia del Rock and Roll, donde él dijo tal cual: la neta, yo ni siquiera iba a cantar esta canción que yo mismo escribí, porque de hecho la había escrito para The Drifters, una agrupación por allá bastante longeva que pues fue muy popular por la época de los 50s, principios de los 60s aproximadamente. Sin embargo, el manager de esta agrupación dijo: ¿sabes qué? Pues la neta ni está tan chida, no la vamos a grabar. Entonces Ben E. King dijo: pues yo la grabo, y fue un gran éxito, una gran canción la que escuchamos en 101.7 Mix, 80s, 90s y más, con Mike Rojas.
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3: David Byrne creó una canción usando únicamente frases de Elon Musk para un nuevo documental. Brasil aprobó la ley Taylor Swift, que incluye medidas para garantizar agua y atención médica durante cualquier tipo de concierto. Cassandra Wilson, cantante de jazz y ganadora de 2 Grammys, falleció a los 70 años. Noel Gallagher alimenta los rumores de una nueva gira de Oasis para el verano de 2027. Stevie Nicks y Olivia Rodrigo participan en la banda sonora de Practical Magic 2. El nuevo tráiler de la serie Harry Potter muestra escenas icónicas de Hogwarts y Quidditch. 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
3: Mixer, hello. Yo soy Mike Rojas y estás en 101.7 Mix, 80s, 90s y más. 5 de la tarde con prácticamente un minuto en este viernes 4 de septiembre de 2026. Nos cayó el viernes, Mixer, y nos cayó también nuestra segunda o tercera hora de programa juntos, como quieras verlo. El día de hoy andamos muy contentos acompañándote y te voy a estar acompañando, de hecho, hasta las 7 de la tarde noche con un montón de información y muchas, muchas buenas rolas como esta, esto de Personal Jesus de Deep Age Mode en 101.7 Mix, 80s, 90s y más, con Mike Rojas.

0: 5:08 de la tarde. Así sonaba Chumba Wamba por allá en 1997. Esto fue Tom Thumping en 101.7 Mix. 80s, 90s y más. Con Mike Rojas. Oye, Mixer, déjame aprovechar para mandarle nuevamente un gran abrazo a mi amigo Arturo Escalera y a Cecil Sarabia, que me escriben a través de @MikeEnMix. Yo te invito, si tú quieres comunicarte conmigo, lo puedes hacer a través de este medio, Facebook, X e Instagram. Por ahí podemos localizarnos, por ahí podemos platicar. Oye, me llama mucho la atención el paso del tiempo, ¿no? ¿Qué estaba pasando por allá un 4 de septiembre, pero del 2014? Pues hoy precisamente se están teniendo el aniversario número 12, el aniversario luctuoso de Gustavo Cerati, uno de los grandes, grandes artistas del rock en español. Como bien decía y bien son sus palabras, gracias totales al gran Gustavo Cerati. Quédate en 101.7 Mix, 80s, 90s y más, con Mike Rojas.
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2: Con Mike Rojas. Oye, Mixer, hace unos cuantos meses se comenzó a filmar la película de The Batman, la segunda parte, ¿no? The Batman 2. Pues resulta que Robert Pattinson le hicieron una entrevista, que por cierto, Robert Pattinson le da vida a Bruce Wayne o a Batman también, como quieras decirle, pues justamente cómo va la película, y a pesar de que no entró tantos detalles, él sí dijo, ¿sabes qué? Pues la neta, esto es significativamente más difícil que antes. Y es que la película como tal, la grabó hace 6 años, lo tanto ahorita ya tiene 40, entonces dijo que sí, que hay algunas cosas que le están costando bastante, sin embargo pues le está echando un montón de ganas y que va a valer un montón la pena este de Batman 2 que salió por allá en 2022. Pasa rapidísimo el tiempo, Mixer, quédate en 101.7 Mix, 80s, 90s y más con Mike Rojas. 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

0: 5:40 de la tarde, lo que acabas de escuchar en esta tarde de este viernes 4 de septiembre de 2026, fue una gran rola de Sean Paul. Esto fue I'm Still In Love With You en 101.7 Mix, 80s, 90s y más. Con Mike Rojas. Oye, Mixer, fíjate que la película, y pon mucha atención, la película, la biopic de Ozzy Osbourne, ya tiene actor en la mira. ¿Cómo que la película, Mike? Pues fíjate que la familia Osbourne básicamente ha revelado que ellos en primer lugar quieren lanzar una biopic para rendirle tributo al príncipe de las tinieblas, ¿no? Pero además dijeron que ya tienen a un actor en mente para que lo interprete. De acuerdo a sus palabras, esta película ya empieza a tomar forma y precisamente Jack Osbourne reveló que la familia tiene en mente a un actor y para interpretar al legendario vocalista de Black Sabbath, aunque eso sí, por ahora será secreta su identidad. Vamos a estar pendientes, quédate en 101.7 Mix, 80s, 90s y más con Mike Rojas.
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